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0: Muy cerca de la localidad cordobesa de Rute, podemos contemplar una de las innumerables torres vigía que hoy aún se encuentran distribuidas por la geografía andaluza como recuerdo de lo que en otra época fuera la frontera del reino nazarí.
1: En la época musulmana y después con la estancia de los cristianos, la población en Rute fue incrementándose hasta llegar al extraordinario apogeo que vive a lo largo del siglo XIX, al amparo de la industria del aguardiente.
0: La industria del aguardiente disfruta de una larga tradición en Rute. El primer dato que se tiene de ella se remonta al siglo XVII, ya que en el padrón del año 1655 hay un vecino de la calle del Pilar llamado Juan Hurtado, que tiene de profesión aguardientero.
1: El mantecado y el aguardiente le han dado renombre y es uno de sus pilares económicos. Rute cuenta en la actualidad con más de 30 fábricas de aguardientes, anisados y varios tipos de licores.

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1: La mujer y el compromiso social.
2: Compromiso social y espíritu incansable de reforma son algunos de los calificativos que definen el pensamiento de Concepción Arenal. Debido a que la mujer no podía acceder a estas enseñanzas, asistió como oyente a clases de derecho disfrazada de hombre. Socióloga y ensayista española, nacida en El Ferrol en 1820, fundamentó sus obras en la búsqueda de una mejora de la sociedad, los sistemas políticos y las relaciones internacionales hacia la justicia, a través de la razón y el diálogo. La fidelidad a la ideología que la hizo popular se demostró en su empeño por cursar estudios universitarios. Sus perspectivas se convirtieron en referencia obligada dentro de las corrientes teóricas feministas. Es considerada una de las pioneras en la introducción de este pensamiento en España. Concepción Arenal representa las tendencias reformistas del liberalismo que hoy están en la base del Estado Social de Derecho.

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0: La localidad sevillana de Los Palacios y Villafranca debe su nombre a la unión de dos villas de origen distinto.
1: Los Palacios tiene una fundación incierta, pero se sabe que ya en época romana acuñó moneda autónoma. Fue Pedro I de Castilla quien originó la actual villa al instalar allí su palacio de recreo, llamado La Atayuela.
0: Villafranca fue fundada por Alfonso XI al conceder franca esta villa a su camarero Diego López de Arnedo y sucesores, que la poseyeron hasta que Carlos II la incorporó a la corona.
1: Durante mucho tiempo, ambas villas estuvieron divididas por una calle, en cuyo centro había una cruz de piedra que servía como tribunal para dirimir las frecuentes contiendas entre los habitantes de uno y otro lugar.

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1: Bienvenidos a Sinfonía, el espacio dedicado a la música clásica de Radio Sintonía Puente Genil y la Onda Local de Andalucía. Continuamos hoy la trilogía dedicada a Johann Sebastian Bach. Tras descubrir su genio orquestal en los conciertos de Brandenburgo, nos acercamos ahora al instrumento que marcó su vida desde la infancia y que cimentó su prestigio en toda Alemania, el órgano. Bach fue reconocido en su tiempo, ante todo, como uno de los más grandes organistas de Europa. Su fama hacía que iglesias y ciudades lo invitaran a probar, inaugurar y evaluar órganos nuevos. Su dominio del contrapunto y su imaginación sonora encontraron en este instrumento un territorio ideal. Escuchamos interpretaciones del gran organista británico Peter Hutford, registradas en distintos órganos históricos europeos. Tocata y fuga en re menor, BWV 565. Una de las obras más célebres de toda la historia de la música, dramática, teatral, casi improvisada en su inicio, muestra el lado más libre y espectacular de Bach al teclado.

Herlis to Miss Berlanger, sinceramente anhelo. BWV 727. Un breve coral donde Bach demuestra cómo, a partir de una sencilla melodía luterana, es capaz de construir una intensa meditación sonora.

Watchet auf, rauf ans diem Stimmen. Despierta, la voz nos llama. BWV 645. Basado en un coral muy conocido, esta pieza pertenece a los llamados corales Schubert, transcripciones que Bach realizó de movimientos de cantatas.

Bass nació en 1685 en Eisnach, en el seno de una extensa familia de músicos. Huérfano a los 10 años, fue su hermano mayor quien continuó su formación musical, especialmente el órgano. Durante su juventud recorrió a pie cientos de kilómetros para escuchar a otros organistas y aprender nuevas técnicas. Su curiosidad musical era inagotable. Fantasía y fuga en sol menor, BWV 542. Una obra monumental donde conviven la libertad expresiva de la fantasía con el rigor matemático de la fuga.

Pasacalle Fugendo Menor, BWV 582. Construida sobre un bajo repetido, esta pieza es un prodigio de variación y arquitectura musical, una de las cimas absolutas de la literatura para órgano.

Adagio, de la tocata Adagio y fuga en do mayor, BWV 564. Un momento de recogimiento y lirismo poco habitual, donde el órgano canta con una serenidad casi vocal.

Liester Jesum, we're seen here. Querido Jesús, estamos aquí. BWV 730. Otro ejemplo de la delicadeza con la que Bach trata el coral luterano.

Fuga Santa Ana en bimemol mayor, BWV 552, llamada así por el parecido de su tema principal con un himno inglés. Es una fuga majestuosa, solemne y de gran equilibrio.

Hoy hemos descubierto a Bach en su instrumento, el órgano, donde su imaginación, su rigor y su espiritualidad alcanzan una expresión única. En el próximo programa cerraremos esta trilogía acercándonos a su gran música sacra, donde palabra y música se funden en algunas de las páginas más sublimes jamás escritas. Hasta entonces, gracias por acompañarnos en Sinfonía, el espacio de música clásica de las emisoras municipales y ciudadanas de Andalucía. Recuerden, misma hora y mismo lugar.

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0: La localidad cordobesa de Castro del Río ha recibido a ilustres moradores a través de los siglos. El Ayuntamiento de Castro fue la prisión de Cervantes en el año 1568 y sus calles y parajes han servido como escenario de un gran número de cuentos de Fernán Caballero. Otros escritores, como Francisco Solano Márquez, han dejado preciosas líneas que describen la población.
1: Abraza a Castro el río Guadajoz, río del pan. Es un abrazo estrecho y semicircular, de vida y de muerte por sus traicioneras crecidas. A partir de aquí, el río es más sinuoso, como si se hubiera emborrachado con la visión de Castro y no supiera ya caminar derecho.
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1: Pues claro que sí, hay remedio, ya nos lo dicen nuestros amigos los hormigones. Bienvenidas, bienvenidos a una nueva edición de Domingos Laicos, esta vez la 137, nada más y nada menos. Como siempre nos hemos juntado a la técnica Javi Gobal con su maravillosa hostia y José Antonio Naz y yo misma, Ana Baragaña, para todo lo demás. Como siempre vamos a comenzar con la hostia brutal en este caso que ha hecho nuestro artista de cabecera Gobal. En ella vemos un paisaje arrasado e invadido por falos que representan al machismo. Un machismo desconcertado, que duda entre volver a un pasado limitante, pero lleno de privilegios, o afrontar unas nuevas formas de relación mucho más enriquecedoras emocionalmente y más ecosostenibles, pero inciertas. Gracias a los populismos que calan entre estos hombres asustados con el devenir de los tiempos, la falocracia gana terreno apoyándose en el poderoso tándem del patriarcado neoliberal y religioso. Pero hay nubarrones. Con los avances feministas y las nuevas masculinidades, los hombres han pasado de pensar solo con la polla, como se suele decir, a que su cabeza se haya transformado directamente en un glande atrapado por los estereotipos masculinos que no solo los limitan emocionalmente, sino que les imponen unos roles de competitividad y autoexplotación para satisfacer sus expectativas como varones. Por eso, el artista nos muestra a unos hombres perdidos, dubitativos, insatisfechos, ya que antes su falo les aseguraba la dominación, el poder, y ahora eso ya no funciona, ya que la evolución y el progreso nos llevan irremediablemente a una sociedad más igualitaria que ha de superar el paradigma androcéntrico y basarse en la cooperación y en la sostenibilidad y en la sostenibilidad del planeta. ¡Comenzamos! ¿Quieres contribuir a crear una sociedad en la que quepamos todas, todos, todes, en igualdad, sin ningún tipo de discriminación y sin privilegios a las confesiones religiosas? Si defiendes la libertad de conciencia, asóciate a Europa Laica.
2: Buenos días. Nuestros jóvenes se enfrentan a un futuro incierto en el que van a tener que competir con inteligencias artificiales, robots, por la obtención de un puesto de trabajo, con la movilización social en horas bajas, ya que las redes sociales fomentan actitudes individualistas y narcisistas y están plagadas de bulos y desinformación. Por eso no es de extrañar que hayan calado en ellos discursos populistas neoliberales que alimentan su resentimiento contra chivos expiatorios como las mujeres o los inmigrantes. Es decir, se sienten damnificados por la cultura woke y añoran recuperar los privilegios perdidos. En el programa de hoy reflexionamos con Octavio Salazar, autor del libro La masculinidad como dispositivo de poder, entre la manosfera y los hombres nuevos, sobre los errores del feminismo y de la coeducación, ya que para alcanzar una auténtica igualdad hemos de abordar una reforma estructural de un sistema productivo masculinizado, centrado en el trabajo y en la competitividad, que minusvalora los cuidados, la estabilidad emocional, lo común y el medio ambiente. No se trata de que las mujeres se adapten a un sistema de valores patriarcales, sino de que lo enriquezcamos con nuestra visión más enfocada a los cuidados y a la cooperación. En aras de la laicidad, de una auténtica democracia y de la sostenibilidad del planeta, hay que revisar la visión, el paradigma androcentrista del conocimiento y de la sociedad para superar definitivamente la asfixiante pinza del patriarcado religioso y neoliberal. Octavio Salazar Benítez, catedrático de Derecho Constitucional de la Universidad de Córdoba, miembro de la Red Feminista de Derechos Constitucionales, está aquí para contarnos todo esto. Muy buenas, Octavio, gracias por estar con nosotros.
3: Hola, gracias a vosotras. Encantado de compartir este rato con vosotros.
1: Fenomenal. Bueno, si te parece, primeramente, para irnos situando un poco, nos gustaría que nos explicases en qué ha consistido esa reacción airada de hashtag NotAllMen al que tú contrapones con el hashtag YesAllMen. ¿Puedes explicar un poco para quien no se haya enterado de qué supuso este movimiento en Internet y la propuesta que tú haces?
3: Bien, bueno, ese movimiento en las redes sociales se origina a partir del dramático caso de la francesa Gisèle Pelicot, que todos recordamos fue esta mujer que fue víctima de violaciones masivas de más de 50 hombres a los que su marido, ¿no?, llevaba para abusar de ella en estado de sumisión química, y que generó todo un debate en ese mundo digital en torno a lo que tradicionalmente el feminismo ha llamado la cultura de la violación. Y a partir de ahí, claro, se generó ese discurso en torno a la idea de calificarnos a los hombres como potenciales violadores, y de ahí, en consecuencia, esa respuesta por parte de algunos sectores masculinos de matizar ese presupuesto y decir, bueno, no todos los hombres somos agresores sexuales, violentos con las mujeres o maltratadores. Pero sí que creo que ese debate, ¿no?, mantenido sobre todo en el contexto digital, yo creo que deberíamos aprovecharlo, y así lo hago al principio del libro, para plantearnos hasta qué punto todos los hombres, de ahí esa aportación de mi hashtag YesAllMen, hasta qué punto, digo, todos los hombres somos corresponsables en una determinada cultura, que es la cultura machista, que es también, en consecuencia, la cultura de la violación, que ampara, que prorroga y que de alguna manera legitima comportamientos abusivos sobre las mujeres. Es decir, con ello no quiero confirmar que todos los hombres somos, en el sentido judicial del término, sí, responsables de violaciones, pero sí que todos los días somos parte de una cultura que durante siglos ha legitimado, ha amparado y ha sido de alguna forma cómplice con esa violencia hacia las mujeres. Y yo creo que ese es el primer punto en el que los hombres deberíamos empezar a tomar conciencia de que somos parte del machismo y de que el machismo no es algo que está fuera de nosotros y que está solo en esa especie de monstruo como pudieron ser esos hombres que abusaron de Gisèle Pelicot.
1: Es que yo creo que también fue un punto de inflexión muy importante que Gisèle acudiese al juicio, que diese la cara y que dijese claramente que la vergüenza cambie de bando, ¿no? Porque realmente cuando una mujer ha sido violada, pues normalmente es lo vergonzante encima es para ella, esa parte de vergüenza, ¿no? Y ese darle la vuelta yo creo que también ha sido un punto muy, muy importante de inflexión, ¿no te parece?
3: Sí, no, claro, totalmente. Es algo que todavía creo que estamos tratando de conseguir, por ejemplo, en nuestro país en relación a la violencia de género, ¿no? En el sentido estricto de esa violencia que se desarrolla en el ámbito de la pareja, cuando fíjate que creo que insistentemente todavía a día de hoy, cuando vemos medios de comunicación, se pone fundamentalmente el foco en la mujer víctima y en la mujer victimizada y no tanto en los sujetos responsables de esos comportamientos violentos, ¿no? Y yo creo que incluso tendríamos que darle la vuelta a muchas de esas afirmaciones que vemos en las redes, en los medios, cuando se informa, por ejemplo, de un crimen machista, para poner justamente el foco en el sujeto activo de esa violencia. Y que eso permita insistir en esa apelación a la responsabilidad que los hombres tenemos en la continuidad de ese estado de cosas.
2: Sí. Vivimos en una sociedad que gira en torno a un sistema económico, tú lo cuentas en el libro también, que está hecho por y para los hombres. En ese mundo, las mujeres buscando la igualdad, se han ido adaptando a reglas, normas, actitudes, no solo masculinas, sino machistas. Es decir, se han visto obligadas a descuidar el ámbito privado para triunfar en el público. ¿No crees que podríamos hacerlo extensivo y acuñar ese hashtag YesAllPeople?
3: Bueno, sí, claro. Yo creo que una de las consecuencias, podríamos decir, más perversa de lo que tradicionalmente se ha identificado con el feminismo de la igualdad, tal vez haya sido pensar o estar incluso convencida y convencido de que simplemente con reconocer la igualdad formal de derecho, con hacer determinada reforma jurídica que incorporasen a las mujeres a un estatuto formal de ciudadanía que durante siglos no pudieran disfrutar, con eso bastaría para lograr una igualdad real y cambiar un estado de cosas que ha prorrogado durante tantísimo tiempo la subordinación de las mujeres. Y efectivamente yo creo que podemos constatar, porque los datos de la realidad si no lo evidencian, de que esa igualdad formal es absolutamente insuficiente y lo que está provocando en muchos casos, sobre todo porque hay una alianza estrechísima entre el patriarcado y el modelo económico neoliberal, es que las propias mujeres, cuando se incorporan al espacio público, al espacio del poder, al espacio de la ciudadanía, de la economía, sin duda, casi que no tengan otra referencia a la que agarrarse que la construida desde y por los intereses masculinos. Es como si los hombres hubiéramos diseñado un traje hecho perfectamente a nuestra medida y ahora estuviésemos vendiendo la ficción de igualdad que consistiría en decirle a las mujeres: si queréis convertiros en ciudadanas plenas, en sujetas completamente autónomas, tenéis que colocaros este traje. Aunque el traje, evidentemente, os incomode, os quede o ancho, o estrecho, o sobre tela por todos los sitios, ¿no? Entonces yo creo que no nos hemos planteado todavía rigurosamente o de manera absolutamente seria cómo la cuestión estaría en que tenemos que redefinir este modelo de convivencia, este pacto social, podríamos llamarlo en términos constitucionales, con otras reglas, con otros parámetros y con otros paradigmas, ¿no? Porque si no, de nuevo estaremos incidiendo en convertir la masculinidad en el eje de referencia central a partir del cual definimos lo público, el poder, el prestigio, la autoridad, lo valioso, y por lo tanto no estamos modificando ninguna de las reglas del juego, ¿no? Estamos continuando manteniendo, en definitiva, el poder tal y como los hombres lo hemos pensado.
1: Claro, sí, porque el capitalismo, o sea, en lo que mide es, como si dijéramos, más desarrollo, más producción. O sea, lo identifica. Y en el PIB no se ha contemplado en absoluto, claro, ni la parte de los cuidados, ni, por supuesto, del equilibrio emocional, ni la sostenibilidad con el planeta. O sea, es la producción ilimitada y sin fin. Entonces, claro, en este sistema productivo, en esta cultura del esfuerzo, el triunfar es triunfar en lo público. O sea, como si lo privado prácticamente no tuviera importancia y era en la parte que estaba relegada a la mujer. Entonces, realmente vemos en que mujeres que están triunfando lo están haciendo a costa de renunciar a ese mundo privado normalmente, o sea, esas relaciones emocionales más cuidadas o a dedicar más tiempo a las pequeñas grandes cosas de la vida. Porque claro, también este sistema capitalista de esta clase aspiracional que intentamos llegar a esos modelos que nos imponen, lo que nos lleva es a una autoexplotación que muchas veces nos lleva a la medicalización. O sea, hay mucha gente que ahora mismo está tomando ansiolíticos de una forma, y eso es porque realmente estamos como en un modelo productivo, pero eso es progreso. O sea, pero es que los índices que tienen en cuenta el bienestar no han llegado a calar en economía.
3: Claro. Claro, ahí hay un problema tremendo que tiene que ver justamente con hasta qué punto todo ese sistema del que tú hablabas hace un momento es compatible con la sostenibilidad de la vida.
1: Claro.
3: O sea, por el contrario, todas las referencias de valor que nos marca ese orden capitalista que también se nutre de un determinado sistema político tienen que ver con unos parámetros de conducta, con unas capacidades, con unos tiempos incluso que son difícilmente compatibles con atender los vínculos, lo emocional, los cuidados. Es decir, y no es una mera paradoja, sino que tiene todo un sentido político, todo aquello que ha estado tradicionalmente vinculado con las mujeres y con lo femenino, y que ese orden patriarcal ha despreciado, ha colocado en un nivel ínfimo, ¿no?, de reconocimiento social y económico, y por lo tanto ha carecido y sigue careciendo en gran medida de centralidad en lo político.
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1: Bueno, Octavio, ¿en qué crees que ha fallado el feminismo para que los populismos y una moral religiosa reaccionaria hayan calado en los jóvenes que ante la incertidumbre del mundo actual se sienten damnificados de la cultura woke? ¿En qué ha fallado la coeducación?
3: Bueno, no sé si el feminismo ha fallado, ¿no? Parece como que eso es como una sentencia como muy rotunda. Y quizás yo creo que, claro, el feminismo o los feminismos, ¿no? Porque sí. Yo creo que hay que hablar en plural, ¿no? De un movimiento, ¿no? Que es tan complejo y tan diverso. Sí. Creo que en estas últimas décadas, bueno, pues han hecho en gran medida lo que tenían que hacer, ¿no? Que era permanentemente incomodar un orden de cosas, unas estructuras de poder, pedir una serie de cambios legislativos y una serie de políticas públicas que en muchos casos eran urgentes porque seguimos viendo que, bueno, no hay mayor urgencia que velar por la vida y la integridad física de las mujeres que siguen muriendo, siendo asesinadas por los hombres, ¿no? Entonces, yo creo que, en definitiva, los feminismos han hecho, bueno, pues lo que tenían que hacer. Lo que ocurre es que yo creo que, sobre todo, en ese ámbito que tú apuntabas que tiene que ver con la coeducación, yo creo que se ha puesto todo el esfuerzo, quizás, en plantearle una serie de alternativas y de narraciones que tienen que ver con la autonomía, fundamentalmente a las mujeres, a las chicas, y en paralelo no se ha hecho un trabajo dirigido a los hombres, a los varones, en el sentido de construirle también unas narrativas que tengan como base el feminismo como propuesta de emancipación también para nosotros, ¿no? Entonces yo creo que ahí se ha generado un vacío que, unido a toda una serie de malestares que tienen que ver con el contexto socioeconómico, con las expectativas de futuro tan precarias y con toda una serie de condicionantes externos, pues están llevando en los últimos años a que ese espacio, a que ese vacío sea justamente ocupado por esos discursos que aparecen en la manosfera, que nutren, ¿no?, también las propuestas políticas de la extrema derecha y donde realmente no se están ofreciendo alternativas reales a estos jóvenes, sino que simplemente se les está vendiendo la ficción de una comunidad que los ampara y donde, como apuntabais al principio del programa, se identifican unos enemigos de manera muy directa y muy simple, como pueden ser, por supuesto, el feminismo, pero también pueden serlo las personas migrantes, que se ven, en vez de como una oportunidad para el crecimiento colectivo, pues se ven como un riesgo y como una amenaza, ¿no? Entonces yo creo que ahí es donde la educación, con esa perspectiva de género, con esa perspectiva feminista, pues yo creo que sigue teniendo una tarea pendiente, que es la que tiene que ver con la educación de los hombres desde y para la igualdad.
1: Sí, hombre, tienes toda la razón, o sea, en lo de los feminismos absolutamente de acuerdo, y bueno, fallar, yo me refería, claro, igual es un poco fuerte como está expresado, pero realmente sí que estamos teniendo ahora mismo un movimiento antifeminista que nos tiene que hacer reflexionar, porque realmente se está dando y estamos viviendo unos momentos reaccionarios que pensábamos que no iban a volver. No, y fíjate, en derechos reproductivos hay algo que ya parecía que lo teníamos ganado y otra vez vuelve a cuestionarse. Pero sobre todo las actitudes de los jóvenes, a mí me parece que es que no, tenemos que intentar reaccionar, tenemos que buscar alguna alternativa, porque si no es que les estamos metiendo otra vez en una lucha de géneros que muy superada, ¿no? Es que es tremendo.
3: Sí, yo creo que, fíjate, bueno, yo creo que es muy complejo y tendríamos que poner sobre la mesa muchos factores, ¿no? También es cierto que en países como el nuestro, en los últimos años, el feminismo ha adquirido, podríamos decir, un peso y un protagonismo institucional absolutamente relevante y que no tiene nada que ver con lo que había pasado en décadas anteriores. Entonces, claro, eso también ha llevado a ser utilizado desde el punto de vista partidista y a ser aprovechado, claro, fundamentalmente por la derecha, para generar ahí un discurso basado en el conflicto, en la oposición, y en construir incluso esa idea, desde mi punto de vista, absolutamente perversa, de que ahora ser rebelde supondría, de alguna manera, ir en contra de esas propuestas igualitarias y emancipatorias del feminismo, ¿no? En la medida que se identifica este con las propuestas que se hacen desde lo institucional, desde el gobierno, desde el poder, que incluso puede representar una determinada élite. Y en ese sentido, yo sí que creo que pueden haber incidido de manera negativa, por un lado, como también los partidos políticos, ¿no?, han tratado de alguna manera, asumir, ¿no?, como una tarea casi propia y exclusiva toda esta tarea mucho más conjunta y colectiva que es la propuesta del feminismo. Y luego también creo que ha habido, yo diría que una carencia de una pedagogía mucho más, podemos decir incluso hasta seductora y con una explicación mucho más profunda de cuestiones que son muy complejas, incluso a veces desde el punto de vista jurídico, pero que la dinámica de las redes sociales, de la lucha partidista, pues nos ha llevado a ese terreno absolutamente infértil, ¿no? De la rabia, del cabreo, ¿no? Y de simplemente lanzar una serie de titulares, ¿no? Que no salen de ahí y que no generan ninguna conversación democrática. Entonces yo creo que eso ha contribuido también a que debates como, por ejemplo, los que hemos tenido en este país sobre la ley relativa a la libertad sexual, la ley del solo sí es sí, el consentimiento, que es una cuestión enormemente compleja, llena de matices, pues hemos tratado de reducirla a una lucha partidista o a esa dinámica muy propia también de las redes sociales, que es o blanco o negro, o estás conmigo o estás contra mí, ¿no? Cuando yo creo que estamos hablando de temas que están llenos de matices, de grises, y que requieren unos espacios y unos tiempos para el diálogo y para el debate, que lamentablemente en estas sociedades digitales y de pantalla no los estamos teniendo, ¿no? Yo creo que eso también ha operado en contra, ¿no? De toda esta corriente de avance social y está jugando, claro, a favor de todas esas propuestas reactivas.
2: Sí, pero yo no sé si quizá en el contexto de nuestro país en el que nos movemos, esto, cualquier planteamiento que sea un poco rupturista, que quiera cambiar en los sentidos, pues tiene esas consecuencias siempre. No sé si estaríamos, yo pienso que en cualquier caso hacen falta, porque si no, no avanzaríamos nunca nada.
3: No, sin duda, claro. Hay que tener en cuenta también una cosa, ¿no? Y es que siempre que ha habido un avance de los derechos de las mujeres, ha habido reacciones en contra, ¿no? Es decir, en Estados Unidos, ya lo escribió hace décadas Susan Faludi, ¿no? En un libro titulado precisamente así, Reacción, hubo una respuesta prácticamente, podríamos decir, misógina frente a los avances que en los años 70 había habido en materia de libertad sexual de las mujeres.

0: Yo creo que en definitiva no podemos perder de vista que el feminismo conlleva una propuesta que genera incomodidad, ¿no? Dice una feminista que se llama Sarah Ahmed que ser feminista es ser un aguafiestas, ¿no? Y por lo tanto, ser feminista es cuestionar permanentemente el orden establecido, las estructuras de poder. Y claro, el feminismo está cuestionando elementos muy esenciales de un orden que hemos dado casi por natural durante siglos, ¿no? La familia heteronormativa, un reparto de roles entre hombres y mujeres y entre el espacio público y el espacio privado, un cuestionamiento incluso de las identidades sexuales. Entonces, claro, que está, se está resquebrajando el edificio que había hecho, en definitiva, el amo, ¿no? Por utilizar las palabras de Audre Lorde, ¿no? Esa casa del amo es la que el feminismo está desmontándola con muchísimo esfuerzo, claro, y desde hace ya más de 3 siglos, ¿no? Entonces, claro que el feminismo tiene que incomodar y claro que, por lo tanto, cuando los hombres se enfrentan a esta nueva realidad de las que están las mujeres del siglo XXI, pues claro que tienen que sentir, tenemos que sentirnos incomodados. La diferencia está en que aprovechemos esa incomodidad como una oportunidad para el cambio y no nos quedemos en una respuesta basada en la ira, en el resentimiento o en el agravio, que es lo que está pasando con sectores masculinos muy relevantes, ¿no?, de nuestros países.
1: Sí. Bueno, en tu libro nos planteas que más que conseguir cuotas en un sistema masculino, el feminismo debe aspirar a transformar el sistema con sus aportaciones. ¿Nos lo puedes explicar un poquito, sobre todo claro, en eso entre patriarcado y capitalismo?
0: Claro, bueno, eso daría para hacer un larguísimo curso y un larguísimo seminario, ¿no? Claro. Claro, en tu pregunta hay dos cuestiones que me parecen muy relevantes, ¿no? Primero, y bueno, claro, por supuesto, lo más complejo es esa conexión entre patriarcado y capitalismo. Es decir, yo creo que no podemos olvidar cómo esas estructuras sociales, políticas y culturales sobre las que se monta el patriarcado se ajustan como un guante a las necesidades del capitalismo, ¿no? La propia división entre lo público y lo privado, los trabajos que se consideran productivos, que han sido tradicionalmente los de los hombres, frente a los reproductivos de las mujeres, que son los que realmente han sostenido las vidas, pero que han carecido, ¿no?, de una retribución económica y de un reconocimiento social, ¿no? Sobre ese eje, sobre esa división jerárquica entre lo masculino y lo femenino, lo público y lo privado, lo productivo y lo reproductivo, el capitalismo ha forjado un sistema que además tiene, entiendo yo, como referencia de comportamiento, la referencia que constituye ese varón heteronormativo, propietario, burgués, que es el que incluso impulsa, ¿no?, el constitucionalismo moderno y que desarrolla habitualmente, tanto en lo privado como en lo público, prácticas absolutamente depredadoras y dominantes sobre otras personas, sobre las mujeres, sobre los pueblos, sobre los territorios, sobre los recursos naturales, ¿no? Y ahí está la crisis climática que nos sacude y que es la manifestación más terrible de ese modelo, ¿no? Entonces, claro, el patriarcado y el capitalismo se han ido reinventando y readaptando, pues ahora imaginaros a una sociedad tecnológica, digital, donde efectivamente el poder de verdad, más allá del que residen los parlamentos y los gobiernos, está justamente en quienes tienen el poder sobre las tecnologías o en esas empresas transnacionales que son las que están controlando cómo nos comunicamos, cómo nos relacionamos o cómo accedemos a la información, ¿no? Ese poder donde, por cierto, no están las mujeres ni se les espera, ¿no? Eso por un lado. Y luego, por otro, me preguntabas también por el tema de la presencia de las mujeres en los poderes. Y yo ahí reflexiono y he reflexionado mucho sobre la idea de la paridad, que es el término que desde los feminismos se utiliza, ¿no?, para ese horizonte de una democracia paritaria. Pero claro, yo creo que hemos confundido la paridad con simplemente una política de presencia de las mujeres en las instituciones o incluso simplemente con el cubrir una determinada cuota o porcentaje, con lo cual ya tendríamos, pareciera, ¿no?, resuelta la desigualdad. Y yo creo que la paridad hay que asumirla en un sentido mucho más cualitativo que implica plantearnos, como yo decía antes, que tenemos que cambiar las reglas del juego, cómo tomamos las decisiones, cuáles son las agendas prioritarias para esas instituciones, de qué manera desde la

0: administraciones se establecen otro tipo de relaciones con la ciudadanía y otra organización de los tiempos. Es decir, es una reforma mucho más sustantiva que simplemente colocar a un número determinado de mujeres al frente de las instituciones, mujeres que en muchos casos, como decíamos antes, no hacen sino reproducir comportamientos masculinos, hábitos masculinos y referencias masculinas, ¿no? Quizás porque para sobrevivir en ese ámbito o para mantenerse en él, casi que no tienen otro remedio que, como decíamos antes, ponerse ese traje, ¿no? Porque si no están condenadas a ser expulsadas inmediatamente, ¿no? Entonces yo creo que tenemos que pasar de una paridad de la presencia, por así decirlo, a una paridad de poder, ¿no? Y yo creo que ahí es donde hay un déficit enorme, con independencia de que cada vez tengamos más mujeres en los parlamentos, en los ayuntamientos o en los poderes ejecutivos.
1: Bueno, si os parece, vamos a hacer ahora una pausa musical y con un tema maravilloso que os invito a que lo escuchéis en la totalidad, que es Se agotó, de Ximena Castro. Y se lo vamos a dedicar al juez David Mamán Benchid, que es titular del juzgado de violencia sobre la mujer de número 8 de Madrid, por las declaraciones que ha hecho de que, claro, que las mujeres estamos locas por conseguir esas medidas de protección, ¿verdad? En 24 horas en lugar de meses, como si vivir con un maltratador fuese algo fácil y sencillo y no fuera perentorio. Y bueno, muchas otras cosas que ha hecho de la custodia y más. En fin, se lo dedicamos a él y creo que os va a encantar el tema.
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0: Octavio, ¿cómo puede ser que a pesar de la tasa de feminicidios, del aumento de la violencia vicaria, de las dificultades de nuestra justicia penal para atender y acompañar a las víctimas sin revictimizarlas? Me acuerdo hoy también de la actriz que le denunció a Errejón y hay que ver cómo le trató ese juez en la declaración. Bueno, además, hay una inseguridad en las calles cuando cae la noche. O sea, creo que cualquier mujer sabe lo que es tener que apretar el paso cuando en una calle oscura y de repente si vienen hombres o un hombre le empieza, ves como que te sigue. O creo que ese tipo de episodios cualquier mujer los ha vivido. Entonces, ¿cómo puede ser que con estos contextos cada vez haya más hombres hablando de embrismo y de las denuncias falsas que violan la presunción de inocencia?
1: Uf, claro. Fíjate, claro, has puesto el dedo en una de las llagas porque uno de los elementos centrales de todo ese discurso misógino tan habitual en el mundo digital tiene que ver justamente con la violencia de género, ¿no? Y tú has citado pues ese estribillo permanentemente repetido, ¿no? De las denuncias falsas existen, ¿no? Y son mucho más de lo que dicen las estadísticas oficiales. Las mujeres utilizan la ley contra la violencia de género para sacar provecho de sus exparejas, de sus exmaridos, y así un larguísimo etcétera, que entre otras cosas no tiene nada que ver con lo que nos dicen los datos oficiales y las referencias estadísticas de organismos públicos que trabajan de manera seria y rigurosa sobre estos temas, ¿no? En este sentido, yo creo que una de las primeras cuestiones que tendríamos que abordar en cuanto a ciudadanía es justamente dónde nos informamos y cuáles son las referencias que utilizamos para hacernos una determinada visión de una determinada realidad, ¿no? Yo ese es un problema que cada vez tengo más con mi alumnado, porque efectivamente como ellos y ellas viven casi de manera plena en el mundo digital, en las redes sociales, pues se quedan como si fueran verdades absolutas con todo aquello que les lanza un youtuber, un influencer o incluso el titular de un representante político en la tribuna de un parlamento, ¿no? Y entonces hay que hacer un esfuerzo sobreañadido, de nuevo, de hacer pedagogía que tenga que ver con la realidad de los hechos, ¿no? Y yo creo que la realidad de la violencia que sufren las mujeres va mucho más allá de esos datos absolutamente demoledores que nos dicen que, por ejemplo, este año llevamos ya, pues creo que son ya 15 mujeres asesinadas, ¿no?, en los pocos meses del 2026, y que va más allá de eso porque tiene que ver con algo que tú decías antes, ¿no?, que es cómo podemos tolerar en una sociedad democrática que todavía un espacio como el espacio público sea un espacio de miedo y de inseguridad para las mujeres, de amenaza como mínimo para las mujeres. O cómo, si trasladamos el tema del espacio público a otro espacio público que también es el espacio de las redes sociales, también ahí justamente comprobamos cómo son las mujeres las que sufrís más violencia en ese ámbito. Las mujeres que tienen un protagonismo político, periodístico, de liderazgo en algún sentido en las redes sociales, reciben permanentemente ataques de todo tipo, amenazas incluso de muerte, y muchas de ellas acaban incluso dejando ese espacio, y por lo tanto tendríamos que plantearnos que como sociedad democrática estas mujeres no están pudiendo ejercer derechos fundamentales como su libertad de expresión o su derecho a la participación política, ¿no? Por lo tanto, yo creo que el principal punto o uno de los primeros puntos de concienciación de los hombres debería ser justamente este, ¿no? Cómo el patriarcado se nutre de la violencia hacia las mujeres y cómo la violencia acaba siendo esa red muy tupida de muchos comportamientos grandes y pequeños que os colocan siempre a vosotras en un lugar de subordinación y en un lugar que os empequeñece, ¿no? Y yo creo que ahí es donde hay que hacer un trabajo especialmente complicado con los hombres de todas las edades y con los jóvenes en particular, ¿no? Porque yo creo que muchas veces no somos conscientes de cómo cualquiera de nosotros reproduce esas violencias, ¿no? A veces el propio lenguaje que utilizamos, los comportamientos que tenemos con nuestros colegas en el trabajo, en nuestros grupos de WhatsApp, en esos ámbitos relacionales, yo creo que muchas veces, a veces incluso sin darnos cuenta, estamos reproduciendo comportamientos que implican violencia hacia las mujeres y que os generan incomodidad, que os generan humillación o que os generan algún tipo de desprecio, ¿no? Yo creo que tendríamos que entender que esa violencia forma parte de todo un sistema, ¿no? Que forma un todo, ¿no? Y no deberíamos detenernos simplemente en el hecho concreto que nos alarma cuando vemos una noticia de un crimen machista, ¿no? Yo creo que es muy importante que tengamos en cuenta que ese crimen machista es simplemente la punta del iceberg de todo un entramado de violencias, ¿no? Que todavía los hombres yo creo que no conseguimos ni ser conscientes, ¿no? De que existen en nuestro entorno.
0: Y a veces, una cosa que apuntabas en tu libro, un matiz de lo que acabas de decir sobre las violencias, los silencios permisivos.
1: Claro. Claro. Bueno, fíjate. Claro. Fijaros que en el caso de Giselle Pelicot, del que hablábamos antes, recordar que el marido, hubo hombres a los que el marido le propuso intervenir en esas violaciones, se negaron a hacerlo, pero estos hombres mantuvieron un silencio absoluto con respecto a esa barbaridad que le estaba ocurriendo a esa mujer. Es decir, en ningún momento esos hombres acudieron a la policía o denunciaron ese hecho, ¿no? Y yo creo que esa realidad tremenda del caso de Giselle Pelicot es absolutamente trasladable a nuestro día a día, en el que todos y cada uno de nosotros, en muchos casos, mantenemos una complicidad por omisión, diríamos, ¿no? Por utilizar un término casi religioso, ¿no? Del pecar por omisión, ¿no? Pues yo creo que somos muchas veces cómplices por omisión, porque en lugar de señalar, cuestionar, censurar, poner límite a esos comportamientos abusivos, optamos por un silencio, quizás porque no queremos sentirnos incómodos frente al amigo, al colega, al compañero de trabajo, al vecino, ¿no? Y yo creo que ahí es donde está, yo siempre que trabajo con hombres lo planteo así, la primera responsabilidad o una de las primeras responsabilidades que deberíamos tener los hombres, que es romper esas estructuras de silencio, ¿no? Y esa suerte de pactos implícitos que tenemos entre nosotros y que hace que el patriarcado en definitiva se siga reproduciendo.
2: Sí, bueno, casi todos los cambios de la época moderna se parten de la Ilustración. Pero claro, en la Ilustración se habla de hombre y todo se plantea sobre el hombre y todas las interpretaciones que se han intentado a partir de ahí siguen utilizando de manera universal hombre equiparando su visión sesgada de persona. ¿Qué incidencia ha tenido esto en la concepción de la ciudadanía y del poder en las democracias contemporáneas?
1: Bueno, pues enorme, ¿no? Eso es algo que yo trato siempre de explicarle a mi alumnado a la Facultad de Derecho cuando tengo que explicarle la teoría del Estado y los inicios del constitucionalismo, ¿no? Y trato de alguna manera revelarles, ¿no? Porque para muchos de ellos es la primera vez que se enfrentan, ¿no? a esa mirada crítica de cómo la referencia que tenemos del sujeto político, del sujeto de derechos y a partir de ahí de todo ese edificio que hemos identificado con el constitucionalismo moderno parte de una visión sesgada de lo humano. Es una visión absolutamente centrada en los hombres y no todos los hombres, porque la referencia central tiene que ver con los hombres burgueses, heteronormativos, propietarios, con un determinado nivel, por lo tanto, económico, y deja fuera del reconocimiento de los derechos de la ciudadanía, por supuesto, a las mujeres y, por supuesto, también a los hombres que no encajaban en ese modelo. Ese modelo es el que ha sustentado durante siglos y hasta el día de hoy nuestro derecho, nuestros pactos constitucionales, nuestra teoría de los derechos humanos, que además, claro, todo ello construido de una visión muy etnocéntrica, porque no ha tenido presente otras realidades, ¿no? de los seres humanos que tienen que ver con otras culturas, con otros territorios, con otras realidades, ¿no? Entonces, yo creo que, y es una de las cosas que lleva haciendo el feminismo jurídico, ¿no? desde hace muchísimo tiempo, hay que también desmontar esos paradigmas, incluso esos conceptos y esas realidades convertidas en derechos, pero que hemos construido sin tener en cuenta, como decíamos antes, realidades lo humano que tienen que ver con, por ejemplo, con los cuidados, que tienen que ver con la vida privada, que tienen que ver con los cuerpos, por supuesto, y las vivencias de las mujeres. Ahí está todo el tema pendiente, ¿no? de los derechos sexuales y reproductivos de las mujeres, o con la realidad de otras identidades sexogenéricas que tampoco encajaban en esa referencia del varón universal que representaba, se supone, ¿no?, a la humanidad en su conjunto, ¿no? Ahí ha habido eso que el feminismo llama una universalidad sustitutoria, ¿no?, por parte de lo masculino, ¿no?, y por lo tanto absolutamente sesgada. Fijaros que durante mucho tiempo hemos hablado del sufragio universal, cuando realmente ese sufragio universal durante siglos fue sufragio universal, pero de los hombres, no de las mujeres. Por lo tanto, el propio término universal era absolutamente inadecuado, ¿no? Entonces yo creo que es fundamental que tengamos en cuenta que además no solamente lo jurídico, sino en general, yo creo que toda nuestra construcción del pensamiento, ¿no?, de la filosofía, de cómo nos acercamos a conocer la realidad, está marcada por esa visión androcéntrica y excluyente de las mujeres y de otras muchas realidades de lo humano, ¿no? Y entonces, claro, ahí hay que hacer una revolución, como yo siempre digo, incluso epistemológica, ¿no? Porque tenemos que pensar de otra manera y construir el pensamiento de otra manera.
0: Sí, si ese uso de el hombre hubiera sido realmente universal, Olimpia no hubiera acabado en el cabalgato.
1: Claro, claro.
0: Por favor, Olimpia de Gus, claro, que no claro. Se olvide. Tú la ensalzas maravillosamente en tu libro. Claro. No tenemos tiempo. Las personas que nos escuchen, por favor, si no conocen qué pasó con Olimpia de Gus, por favor, que lo busquen.
1: Claro.
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0: Bueno, Octavio, perdón, el patriarcado neoliberal no para de reinventarse. ¿Qué pasa con las redes sociales? ¿Son una oportunidad perdida? Porque, claro, por un lado nos conectan, pero también nos desmovilizan, ya que fomentan dinámicas individualistas y narcisistas. ¿Tú crees que fomentan el odio y la discriminación desde la impunidad del anonimato? Porque, claro, esto del anonimato es tremendo. ¿Se hostiga y se juzga más a las mujeres?
1: Claro, vamos a ver. Yo siempre que hablo de estos temas dejo de entrada claro que yo no me considero como un enemigo, ¿no?, de todos estos cambios tecnológicos ni de lo digital. Es decir, me parece que nos ofrecen toda una serie de herramientas. Imaginaros, yo que me dedico al mundo de la investigación, todo lo que de positivo ha tenido, ¿no?, en mi trabajo diario, la posibilidad de acceder al conocimiento, ¿no?, a través de todas estas herramientas que representa la tecnología. Pero sí que es cierto que si las analizamos desde este punto de vista que tiene que ver con la realidad de los derechos, con la realidad de la democracia, con la igualdad, en definitiva, de los seres humanos, las redes sociales, pues de alguna manera están reproduciendo, por un lado, las dinámicas propias de un mundo empresarial que es el que la sostiene. Es decir, a veces parece que perdemos de vista nuestro día a día que lo que está sosteniendo ese vehículo en el que permanentemente estamos volcando nuestra intimidad, nuestra privacidad, nuestras relaciones incluso muy personales, eso está sostenido, mantenido y amparado por la lógica de unas empresas que evidentemente no tienen dentro de sus objetivos conseguir una mayor justicia social, ni un mayor reparto de los bienes, ni una mayor igualdad, sino conseguir beneficio, rendimiento económico y una expansión desde una lógica absolutamente economicista, ¿no? Y dentro de esa lógica economicista, pues está demostrado que lo que favorece, ¿no?, una mayor expansión tiene que ver justamente con esos discursos que promueven la crispación, la violencia, el enfrentamiento, ¿no? Eso pareciera, ¿no?, como tantas veces se ha dicho, que las buenas noticias no venden, ¿no? Pues ahora las redes sociales yo creo que han multiplicado a la enésima potencia esa realidad, ¿no? Y yo creo que además han fomentado o han contribuido a fomentar eso que apuntábamos antes, ¿no? La imposibilidad de que tengamos debates sosegados y que tengamos procesos deliberativos, ¿no? Yo reivindico siempre insistentemente la necesidad de que en la democracia tengamos espacio para la deliberación. Y la deliberación exige tiempo y una serie de condiciones que no se dan en las redes sociales, ¿no? Las redes sociales fomentan, por el contrario, las dinámicas dualistas, oposicionales, ¿no? El blanco, el negro, como decíamos antes, ¿no? Uh-huh. Y eso, lógicamente, no contribuye, ¿no?, a construir la democracia, sino todo lo contrario. Y el problema es que eso se está transfiriendo a otros espacios. Fijaros cómo estamos viendo, sin ir más lejos, en nuestro Congreso, determinadas actitudes y comportamientos que serían absolutamente, o nos resultarían absolutamente insoportables hace apenas unas décadas, ¿no? Serían inimaginables, ¿no? Y ahora estamos normalizando que los representantes de la voluntad popular se lancen allí todo tipo de improperios, acusaciones, tengan comportamiento absolutamente desbocado y absolutamente maleducado, ¿no? Con lo cual, creo que aquí tenemos un serio problema que tiene que ver, insisto, con cómo estamos desvirtuando la democracia y cómo en este sentido las redes sociales no están contribuyendo a que tengamos mejor democracia, sino que están contribuyendo a que de alguna manera nos encapsulemos, ¿no?, también desde esas dinámicas muy narcisistas, y que vivamos además en una peligrosa ficción, que es la de creer que estamos acompañados, que tenemos muchos amigos o que tenemos muchas redes, pero realmente al final estás tú solo, ¿no?, con tu realidad, con tus problemas del día a día, y además estás, sin darte cuenta, cada vez más desactivado desde el punto de vista político, ¿no? Y ese me parece que es uno de los grandes problemones, ¿no?, que ahora mismo tenemos en las democracias contemporáneas.
2: Bueno, Ana dedicaba la canción a un juez. Yo creo que existe bastante evidencia, parece, de que la justicia en nuestro país es bastante machista. Porque, por ejemplo, se ha visto muy de manifiesto a partir de la aplicación de la ley solo sí es sí, cuando una ley que pone de relieve los estrechos vínculos que hay entre la sexualidad masculina y los mandatos de dominio, y cómo la interpretación y el ataque de los jueces ha tenido que ver en eso. ¿Qué opinas?
1: Claro, bueno, ahí me tocáis uno de mis ámbitos más sensibles, porque claro, yo me dedico fijaros, ¿no?, a la formación, se supone, de futuros jueces y juezas, ¿no? Claro, y por lo tanto tengo como un termómetro muy cercano de lo que ocurre en ese contexto. No hay que olvidar una cosa. Primero, que cuando hablamos de la justicia hablamos también de un poder, es decir, los tres poderes del Estado, el Ejecutivo, el Legislativo y el Judicial, ¿no? Y a veces parece que con esa idea de la Administración de Justicia pensamos como ciudadanos y ciudadanas que ahí, bueno, hay un servicio público, una administración pública, pero es que realmente estamos hablando de un poder. Un poder que además no tiene una legitimación democrática directa, como todos y todas sabemos, y que responde fundamentalmente a unas lógicas heredadas, ¿no?, de sistemas anteriores, en los que se ha generado, pues, un núcleo, podemos decir, pues sí, muy conservador, muy corporativo y muy resistente a las transformaciones, ¿no? Entonces, en el contexto del derecho, yo diría que no solamente del Poder Judicial, sino en el contexto del derecho en general, que es en el que yo además estoy, pues lo que detectamos de manera muy mayoritaria son comportamientos, actitudes muy mantenedoras del statu quo, muy resistentes al cuestionamiento de los paradigmas tradicionales y muy poco comprometidas con la idea que alguno y alguna defendemos de que el derecho debe ser una herramienta de transformación social, y que en esa transformación social tienen que tener un papel clave todos los operadores jurídicos, desde un abogado o una abogada que interviene en el turno de oficio hasta el Ministerio Fiscal, y no digamos, claro, quienes administran justicia, ¿no? Entonces, yo creo que ahí hay un problema de base, que yo lo sigo detectando en mi propia facultad, que tiene que ver con que no seguimos formando y sensibilizando a esos operadores jurídicos con esa perspectiva que supone entender el derecho como una herramienta de transformación social, y donde tampoco los feminismos jurídicos ni la perspectiva de género han penetrado como deberían haberlo hecho, ¿no? Sigue siendo una cuestión muy excepcional, muy de la voluntad de algún o de alguna docente, pero eso sigue sin estar en el centro de la formación, de los planes de estudio, ¿no?, y del compromiso de quienes luego van a estar decidiendo sobre los derechos de la ciudadanía.
0: Bueno, vamos a intentar acabar en positivo.
1: A ver, vamos a intentarlo, ¿no?
0: Vamos a intentarlo. Porque, claro, algo se podrá hacer para combatir esta reacción antifeminista. Y además, me encanta porque tú, en el libro, en las soluciones, apuntas al laicismo, que ya sabes, claro, que nosotros, miembros de Córdoba, bueno, de, claro, Córdoba Laica, y por supuesto de Europa Laica.
1: Claro.
0: Entonces, ¿cómo podemos establecer una sociedad laica? es decir, sin discriminación de ningún tipo y en defensa de lo común, con nuevos modelos relacionales en los que no se reproduzcan patrones androcéntricos amparados en dinámicas jerárquicas y patriarcales?
1: Bueno, claro, yo hablo de todo eso en el libro y casi lo califico de horizonte utópico, no tanto porque yo no esté convencido de que ese es el horizonte, sino porque creo que es extremadamente complejo, ¿no? Pero yo creo que el camino tiene que venir por ahí, ¿no? Tiene que venir con cómo seamos o no capaces de poner en el centro de lo político una serie de valores comunes definidos en función de los derechos humanos y de la democracia. Y eso supone, por supuesto, recolocar en un lugar completamente distinto al que ahora está todo lo que tiene que ver con las religiones, con el sentido público de las religiones, ¿no? En ese sentido laicista, ¿no? Del que vosotras hablabais, y es lo que yo entiendo que es una de las transiciones todavía pendiente en nuestro sistema constitucional, ¿no? Aunque la Constitución española define de esa manera un tanto perversa, ¿no?, que ninguna confesión tiene carácter estatal, pero los hechos nos siguen demostrando que no hemos completado la transición de un Estado confesional a un Estado laico, ¿no? Y evidentemente ahí de nuevo nos encontramos con esos otro de esos poderes, ¿no?, que han determinado, ¿no?, la realidad de los humanos durante siglos y que tienen además que ver mucho con el patriarcado, ¿no? Yo siempre recuerdo, ¿no?, en este sentido, a una teóloga, ¿no?, que yo conocí gracias a mi amigo Juan José Tamayo, que es Mary Daly, ¿no?, cuando dice esa frase tan rotunda, ¿no?, de si Dios es hombre, el hombre es Dios, ¿no? Entonces yo entiendo que ese sentido, además, de poder institucionalizado, ¿no?, que tienen las religiones, o buena parte de las religiones, pues yo creo que ha sido y sigue siendo parte fundamental en las dificultades que sigue habiendo para tener una sociedad plenamente igualitaria, ¿no? Entonces yo creo que ahí falta, bueno, falta valentía política, ¿no?, que en este país no se ha tenido ni siquiera por parte de partidos de la izquierda, ¿no?, que se han dicho comprometidos con esos valores, y creo que hay que poner en primera línea algo que además lo dice la Constitución de manera muy rotunda en el artículo que dedica al derecho a la educación, ¿no? En el artículo 27, en su apartado segundo, deja clarísimo que el objetivo de la educación debe ser justamente educar en los valores democráticos para conseguir el pleno desarrollo de la personalidad del individuo. Y el pleno desarrollo de la personalidad del individuo se consigue sin ataduras de ningún tipo, sin esclavitudes, sin servidumbres y con las herramientas que posibilitan que cada uno de nosotros sea verdaderamente autónomo, ¿no? Entonces yo creo que ese objetivo de la autonomía tiene que ver fundamentalmente con dos cosas, que sería, pues claro, la vía política, ¿no?, que yo defiendo. Por un lado, tiene que ver con nuestras condiciones materiales de existencia. Difícilmente tú eres autónomo si no tienes una vivienda digna, un trabajo digno o unos mínimos recursos a diario. Y luego necesitamos una educación que nos forje para la ciudadanía y también, como dice el feminismo, para la cuidadanía. Es decir, que incorpore también a lo público, a lo político y a lo educativo todos esos valores y todas esas realidades que han estado siempre en lo privado, en lo femenino y que no hemos tenido en cuenta cuando son realmente las que nos sostienen como humanos.
0: Perdona, pero eso me resulta es muy paradójico, ¿verdad? Como acabas de decir, que la educación queda claramente defendida en la Constitución y que haya sido un socialista como es Felipe González que haya regalado mediante los conciertos educativos de nuevo la educación a la Iglesia Católica. Es claro, tremendo, o sea, hablando de esta supuesta izquierda de nuestro país.
1: Claro. Claro, es que fijaros, en relación a todo lo que estamos hablando hoy, ¿no? Todo esto que tiene que ver con la formación de los jóvenes, ¿no?, la necesidad, ¿no?, de que todo esto penetre de manera central y transversal en el sistema educativo, bueno, pues hay que ser claros y decir que en el caso de los centros concertados hay, yo diría que casi una absoluta imposibilidad de que esto se desarrolle. Yo estoy harto de ir a centros de secundaria, ¿no?, a realizar actividades sobre estos temas y os puedo asegurar que nunca me han llamado un centro concertado, ni lo van a hacer. Claro, entonces, claro, no nos olvidemos que estamos amparando que haya un sector muy significativo de nuestros jóvenes que ni siquiera estén recibiendo, no digo ya una formación central en materia, por ejemplo, de sexualidad, igualdad o lucha contra la violencia. Es que ni siquiera tienen la oportunidad de tener un día una charlita donde le hablemos de los peligros que tienen las redes sociales y la misoginia que se cuece en ella, ¿no? Entonces, claro, yo creo que ahí hay una cuestión absolutamente central, ¿no?, de deficiencia de nuestro sistema educativo, que, fijaros, casi 50 años después del 78 la seguimos teniendo pendiente, ¿no? Y creo que ahí, de nuevo, pues yo tengo que ponerle la etiqueta, ¿no?, de absoluta desilusión a una izquierda que ha sido absolutamente mojigata con respecto a sus responsabilidades en este tema.
0: Yo creo que, bueno, ya tenemos que terminar, pero creo que podemos estar de acuerdo en que si algo le hace falta ahora mismo al mundo es más laicismo.
1: Claro. Sí, no, claro. Claro. Claro. Y fíjate, Ana, que cuando se habla de laicismo pareciera por parte de algunos sectores que se está defendiendo una sociedad sin valores, sin ética, cuando justamente el laicismo lo que defiende es que tengamos una ética común por cada justamente sobre los valores de la democracia, de tal manera que luego además esos valores sean los que permitan que tú, a nivel particular y personal, puedas rezarle al dios o a la diosa que te dé la gana, si es que tienes algún tipo de creencia religiosa, ¿no? Pero no se trata de quedarnos en un vacío nihilista, por así decirlo, sino que se trata de apostar por una ética que podamos compartir. Y esa ética, pues, no puede ser otra que la de los derechos humanos, no hay otra.
0: El desconocimiento de lo que es el laicismo en este país es tremendo. O sea, te quiero decir, claro, tú vas a una persona en la calle, le preguntas a ver si sabes qué es el laicismo, o te defines como laica y se creen que es algo religioso, o sea, no...
1: Sí, o que vas a quemar a los curas y a las iglesias, claro, cosas de estas, ¿no?
0: Claro. O que eres roja y atea, claro.
1: Claro, claro. Claro,
0: sí, sí,
1: claro.
0: Sí, tremendo.
1: Absolutamente.
0: Bueno, muchísimas gracias, de verdad, ha sido un auténtico placer, sí. Y de verdad que tu libro, súper recomendable, y qué bien que esté en la universidad.
2: Esperemos que esta sesión llegue a mucha gente y para que oigan lo que nos has contado y aprendamos.
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0: Hola, ¿qué tal? Bienvenidas, bienvenidos. Hoy en Libremente por la Salud Mental vamos a llevar a todos los rincones de Andalucía algo que hemos comentado más de una vez. Siempre hemos intentado, cuando hablamos de salud mental, saber la situación real de Faisén. La verdad que los datos que nos dan a... Si miramos datos oficiales o si hablamos con la delegada de Faisén, en este caso aquí en Málaga o en Sevilla o en Granada, donde hablemos, siempre van a decir lo mismo. Todo muy bien, que Faisén cumple una cosa, que si Faisén no se hubiera inventado en su momento, habría que inventarla de nuevo. Bueno, la verdad es que de Faisén hay mucho que hablar y mucho que comentar por una simple razón. Pero yo sí quiero, antes de empezar el programa y meternos en el tema de Faisén, comentar algo. El otro día, la Federación de Salud Mental Andalucía quiso hacer un programa sobre salud mental con los 5 grupos políticos que están en el Parlamento andaluz. De pena. Muchos problemas técnicos. Y lo que es más importante, nadie que lo haya visto o lo vea, se puede creer nada, absolutamente nada, de las personas que hablaron. Haciendo alguna excepción, podíamos considerar a lo mejor que la responsable del Partido Socialista Obrero Español tenía más idea y sabía, pero los partidos que lo gobiernan, pues la verdad que cero patatero. La salud mental está en un momento que es, dentro de la sanidad pública, lo peor de lo peor. Y aquí lo venimos repitiendo y diciendo desde hace 8 años en este programa. Y no se crean que mejora. Y me encanta hablar hoy de Faisén para que ustedes vean la realidad. Sobre todo aquellos de asociaciones de salud mental que han podido ver ese programa a través de YouTube, que no habla de realidades, que no habla de proyectos y que solo lo que se vende es el presupuesto más alto de la Comunidad Autónoma de Andalucía, pero bueno, que me lo desglosen, que me digan a dónde ha ido cada millón de euros que hay en ese presupuesto. Pero por eso quiero que juzguen. ¿Por qué? Bueno, Faisén nace en el año 1993... con el objetivo de apoyar a las personas con trastorno mental grave, facilitando su recuperación y su integración social. Por cierto, de ese tema apenas se habló en el debate. Sin embargo, quienes sostienen este servicio público esencial llevan, atención, más de 15 años sin un convenio colectivo actualizado. 15 años, ojo. Y siguen esperando una mejora en sus condiciones laborales, pero fíjense, desde 2009, ¿no? Increíble. Y es una entidad pública, una entidad que pagamos todos los andaluces. Luego, si el problema de la salud mental está en un momento malo, malo, malísimo, por parte del gobierno andaluz, imagínense ustedes los trabajadores de Faisén, que hacen una labor maravillosa, enorme, y ayudan tanto al enfermo como a la familia. Ellos son los únicos contactos que tienen enfermo y familia, las casas que tiene Faisén. Pero bueno, vamos a ver, hoy nos acompañan de la UGT. Mónica, bienvenida.
1: Gracias.
0: Marina, bienvenida.
2: Gracias.
0: A ver, Faisén es una entidad pública con una labor social enorme. ¿Podríais explicar brevemente qué tipo de trabajo realizáis y a qué personas atendéis?
1: Bueno, buenos días a todos y a todas. Faisén es, como bien has explicado, ¿no?, y se creó en el año 93 para dar cobertura a estas personas con trastorno mental grave, ¿no? Nosotros, el sentido de Faisén se supone que tiene que ser la integración en la sociedad y trabajar con ellos y con ellas para eso, para que se retire el estigma que existen sobre estas personas, pero la realidad pues es muy distinta, ¿no?, que ya intentaremos desarrollar un poquito más tarde, ¿no? Nosotros pues tenemos que que eso, que acompañarlo a talleres, a médicos, les enseñamos las habilidades de la vida diaria, e intentamos trabajar con ellos para eso, para que al final, pues, si están en una casa hogar, pues puedan estar en un piso supervisado y puedan llevar una vida totalmente normal, ¿no? Como cualquier otra persona, ¿no? Porque, bueno, hay muchos casos que bien tratados y con su correcta medicación, pues pueden hacer una vida plena en la sociedad y sin perjuicio ninguno de que pueda afectarles a ellos ni a ninguna otra persona.
0: En este caso, comentaba yo desde 2009, sin convenio colectivo, ¿qué supone para vosotras seguir trabajando sin estar actualizado vuestro convenio y que regule vuestras condiciones laborales?
2: Bueno, pues supone una desmejora en nuestras condiciones y en la atención, sobre todo, de los usuarios. Empezando porque, bueno, los sueldos son básicos, somos casi el sueldo más bajo que hay en toda Europa en cuanto a salud mental. Los presupuestos, que se supone que son los más altos que en la historia, que se han invertido en salud mental, pues no sabemos muy bien dónde llegan, porque tenemos recursos completamente obsoletos, con infraestructuras que se caen e incluso peligran. La integridad nuestra y de los usuarios, sobre todo porque viven en los recursos. No solamente tenemos casas hogares, tenemos muchísimos recursos de ocio, de talleres ocupacionales, centros de día, y ninguno está bien atendido, ninguno está, pero no por nosotros, nosotros hacemos lo que podemos, porque la plantilla debería ser siempre de 3 monitores, que ya incluso se nos queda corta, porque la complejidad de la salud mental cada vez es más compleja, ¿no? Por no ser redundante, porque los perfiles van empeorando, y ahí no solo está la salud mental, está la drogodependencia, la unión, estas patologías duales son muy difíciles de abordar. Entonces ya incluso se nos queda pequeño la ratio de monitores, pero es que si se cumpliera esa ratio, pues bien. Pero es que la mayoría de los casos estamos 2 personas en turno atendiendo a 20 personas y no nos llega, no llegamos a poder dar una atención de calidad, que es lo que siempre hemos querido.
0: Hay una cosa que llama mucho la atención y se lo tengo que contar. Ellos intentan reivindicar, ellos han estado en contacto con la Junta y espálmense. La Junta dice que después de las elecciones ya nos reuniremos. Sí. Esto es que de puro cachondeo, ¿no?
1: Que hay más vida después de las elecciones.
2: Sí, la contestación última que nos dieron fue eso, que hay más vida después de las elecciones, sí. Y que estamos en ello.
1: Sí, lo que pasa es que, mientras tanto, nosotros seguimos trabajando con personas.
2: Claro.
1: Es más, hay veces, cuando lo que ha dicho la compañera de la ratio y demás, hay veces que tú no puedes acompañar al usuario o la usuaria a una cita médica porque el centro se queda desatendido, ¿no? Tenemos una vivienda supervisada con 6-7 usuarios, creo, y solo una compañera. Uh-huh. Y si hay una cita médica, o bien cierra la casa y todos van a la calle, o bien se lo lleva a todos, con la complejidad, porque tampoco vas a llevar al médico a todos los usuarios y usuarias, o bien lo dejas en casa cruzando los dedos de que no pase absolutamente nada, ¿no? Entonces, hay momentos en los que no se puede atender, incluso en los talleres, como bien ha dicho Marina, que tenemos talleres y demás. Si el trabajador o la trabajadora se pide horas por asuntos propios o horas de médico, lo que sea, no lo cubren y ese taller no se abre. Con la importancia que tiene, a lo mejor puedes hacer para ellos, pues, un taller de cerámica, de encuadernación, de jardinería, pero si no lo cubren, pues ese día no lo abre. Entonces, esa persona, ese usuario o usuaria, si vive en un piso, pues ese día pues se quedará en su piso, estará en la calle o estará sin nada que hacer, porque no cubren.
0: La verdad que vosotros habéis denunciado condiciones precarias, sueldos cercanos al salario mínimo y, sobre todo, falta de recursos. Esa falta de recursos era algo que llevamos toda la semana en este programa, estemos con quien estemos, con las asociaciones de aquí de Andalucía, de Madrid, de cualquier sitio, la falta de recursos. Si no hay recursos, afecta evidentemente a vuestro trabajo y sobre todo a la atención que reciben las personas que tienen un trastorno mental grave y que están bajo la tutela de Faisén.
2: Claro que afecta, es más, es que ya en algunas provincias de Andalucía incluso se han llegado a cerrar dentro, pero no para abrir otros nuevos ni para mejorar condiciones nuestras, sino para abrir otros privados. Entonces, claro, la cuestión no es que falte dinero, es que el dinero no llega a lo público, que es a lo que atendemos. Porque es un gran número, un gran porcentaje de la población que tiene trastorno mental grave y que es una atención muy constante. Entonces, es que es imposible.
0: ¿Cómo es un día normal en vuestro puesto de trabajo cuando, muy bien decía la compañera, que a lo mejor, no sé, hay 6, 7 personas allí y solamente hay una persona para atenderla? ¿Cómo se hace eso?
2: Bueno, en concreto, nosotros trabajamos, esta compañera y yo trabajamos en Casa Hogares. Ahí atendemos a 20.
0: ¿A 20?
2: Sí, en mis recursos específicamente casi siempre estamos 2 en turno. Entonces, una mañana, pues fíjese usted, bueno, y todos los que nos oyen, por ejemplo, un día que, como hoy, un lunes, suele ser un día que hay que acudir a salud mental para poner, por ejemplo, inyectables, a los que pueden acudir cada lunes 6, 7, 8 personas, citas médicas y luego lo que es la complejidad de la casa, ¿no? Que estén bien atendidos, que cumplan con las habilidades de la vida diaria, con sus duchas, con sus habitaciones, con sus también hacemos talleres por la mañana, pues si hay 2, con que uno se vaya a salud mental, ya otra persona se queda casi con más de la mitad de la casa para hacer talleres, para abordar la casa hogar, y no podemos estar una persona sola en los recursos, porque son trastornos mentales graves. Y como he dicho antes, y vamos a redundar mucho en eso, el perfil cada vez más complejo y las patologías duales son muy difíciles de sobrellevar. Es un nuevo perfil para el que no estamos bien preparados ni bien atendidos, porque tampoco de salud mental tienen recursos, porque también la salud mental propia, o sea, el tema de psiquiatría, las unidades de salud mental comunitaria, tampoco están cubiertos al 100%. Entonces, pues imagínate, a trompicones, vamos a trompicones por las mañanas, a trompicones por la tarde, ahora ve tú, se anulan citas psiquiátricas, se anulan citas médicas muy importantes, porque son personas que tienen problemas somáticos muy importantes, y así vamos.
0: Y bueno, yo os pregunto, ¿realmente quiénes son los irresponsables? Evidentemente, pues la Junta de Andalucía, ¿no? Que, o sea, hay que buscar a alguien. Me parece patético, ¿no?, que tengáis que anular citas que tenga un paciente por no poder cubrirla.
1: Sí, sí. Es que, vamos, además, lo que pasa es que al final estamos trabajando con personas y al final haces malabares, haces lo que sea y tú intentas, te incorporas un rato antes si hace falta al trabajo, que eso no cuenta en ningún sitio. Recibes el apoyo a lo mejor de compañeras que viven por la zona incluso, eso no se ve. Pero es porque al final sí somos un equipo de trabajadores y trabajadoras que nos gusta lo que hacemos, ¿no? Y que si estamos ahí, estamos para atenderlos a ellos. Y al final es de tu tiempo, que eso no lo van a ver nunca, ¿no? No lo van a valorar. A mí otra de las cosas también que me preocupa, por ejemplo, ya no es solo citas médicas, ¿no? La mayoría de los usuarios y usuarias nos tienen a nosotros como familia, como referente.
3: Y tú no te puedes sentar
1: 10 minutos para hablar con ellos, y ellos lo que quieren es hablar un rato. Es contar cómo le ha ido el día, cómo de esto, y no te puedes sentar. Yo personalmente sí utilizo mucho el turno de noche, porque ellos pues son bastante noctámbulos, la gran mayoría, y utilizo el turno de noche para sentarme, hablar con ellos y demás, ¿no? Pero tampoco justo, ni para nosotros, ni para ellos, ni nada, ¿no? Y es lo que ha dicho la compañera, están llegando casos muy complejos que quizás no son los perfiles que deberían de estar, porque al final crean un gran problema en lo que es la casa hogar, porque tenemos en cuenta, si en las casas personales tenemos rencillas, imagínense 20 personas, cada uno de su padre, de su madre, ¿no? Aquello puede ser un caos, ¿no? Pero sin embargo, y no quiero con esto de decir que somos de los mejores ni nada, pero sin embargo, al final el trabajo sale, pero por el equipo humano que hay. Entonces, el equipo humano tú al final lo tienes que tener recompensado, y la forma de tenerlo recompensado es con un salario justo, con unas condiciones laborales justas. No puede ser que con el tipo de, con el perfil que trabajamos, nosotros no tenemos un plus de peligrosidad. No lo tenemos. Y hay compañeras que le han reventado un vaso de cristal en la cabeza, que le han dado un puñetazo, una patada, lo que sea. Y nosotros no tenemos ese plus de peligrosidad. Que dicen, bueno, es que es un colectivo bastante, además, porque después cuando ellos terminan en agudo o lo que sea, los compañeros de allí sí lo tienen. Que esa es otra, que habría que hablar también bastante extenso de eso. Muchos de los usuarios y usuarias se tienen que, permitirme la expresión, comerse la crisis en el hogar, porque no hay dónde ingresarlos.
0: Sí.
1: Y eso es, al final, uno tras otro, y al final lo que hace es que le afecta a los demás compañeros incluso. Y ya no es que dice, no, es que me lo quiero quitar, no del medio, no, es que esta criatura necesita una atención especializada, que se la tiene que dar un psiquiatra y una psiquiatra. Entonces, todas esas cosas que ya no es solo, nosotros no solo luchamos porque no suban el sueldo, que parece muy banal y muy de esto, nosotros luchamos por unas condiciones dignas para nosotros y para ellos también, porque ya si entramos en el tema de comidas y ocios y demás, eso ya podemos tirarnos 3 días aquí hablando de cualquier tema.
2: Sobre todo, si me permitís, una atención de calidad.
1: Claro.
2: Una mínima calidad, ¿sabes? Porque es que nosotras que llevamos muchos años, y yo ya voy para 17 años trabajando aquí, y yo entré con una manera de trabajar maravillosa, que se cubrían los turnos, el sueldo, bueno, seguía siendo bajo, pero bueno, para los años más o menos tal, pero es que hemos ido en desmejora, tanto en la calidad de ellos como en nuestras condiciones. Y es que no vas a trabajar a gusto, vas a trabajar preocupado, a ver qué salta hoy, cómo lo vamos a poder atender. Luego, si una persona de alta complejidad tiene alguna crisis y tal, ¿qué hacemos con los demás si somos dos personas? Claro. Es que la atención, o sea, la calidad, se ha ido al traste hace muchos años. Y es lo que ha dicho Mónica, y muy bien explicado. Y desde mi punto de vista, se aprovechan de la buena voluntad de la gente para trabajar. Lo siento, pero por lo menos mi visión, y creo que estamos todos de acuerdo, sí. Pero si no fuera por nuestra buena voluntad, muchas cosas no saldrían adelante.
0: Claro, pero fíjese usted de lo que estamos hablando, en la sanidad pública y concretamente salud mental, que al fin y al cabo los trabajadores son los que dan ejemplo, en vez de ser quien paga, quien tendría que dar ejemplo, ¿no? Tenéis muchas reivindicaciones, ¿no? Reclasificación profesional, equiparación salarial con otros trabajadores públicos, la dignificación de los puestos que ocupáis. ¿Qué puntos consideráis que debéis empezar en las negociaciones? Esperemos que la Junta se abra a negociar lo antes posible.
1: Yo, como bien ha dicho usted al principio, es que tener un convenio colectivo desde el año 2009, es que yo creo que
0: no hay nadie.
1: Claro, cuando lo comentamos, se echan la mano a la cabeza, eso cómo va a ser, ¿no? Lo primero que tiene que hacer es un compromiso firme en el que se tienen que sentar, pero se tienen que sentar con una fecha de inicio y una fecha de final. No puede decir, sí, venga, nos vamos a sentar que estamos en elecciones. Y ahora dejarlo. Y al final tener que levantarnos nosotros de la mesa de negociación porque a ninguna de las cosas atiende, ¿no? Y lo primero que tiene que pedir Faisén es pues que la doten de más dinero. Y una vez ahí ya podríamos negociar el tema. Nosotros, sobre todo la equiparación salarial y sobre todo la dignificación de este puesto de trabajo, que al final es lo que... Porque si nosotros no estamos y nosotras no estamos, ¿quién atienden a estas personas?
2: Totalmente.
1: ¿Qué van a hacer la Junta de Andalucía si no dota de recursos a Faisén y los gerentes y todo apuestan por un Faisén que desde el comienzo tenía un espíritu bastante bueno y era la forma de trabajar que teníamos? ¿Qué van a hacer con estas personas? Porque cuando lo privaticemos todo, ellos no tienen dinero.
0: La verdad es que volvemos al tema de siempre, ¿no? ¿Sanidad pública o la sanidad pública no venden es privada?
2: Claro, además porque si tanto que está en auge ahora, ¿no? La salud mental. Tanto influencer, tanto venderlos en campaña, tanta dotación de dinero público. ¿Dónde está esa dotación? Porque es lo que venimos diciendo. O sea, Nosotros, de dinero fatal desde el 2009, o sea, que hace más de 15 años. Pero ¿y los psiquiatras, compañeros, y los compañeros psicólogos, y los compañeros de enfermería de salud mental? Las unidades de agudo, recuerdo que en la provincia de Málaga solamente hay 2 unidades de agudo para toda la provincia. Para toda la provincia, una en el clínico y otra en el hospital civil. Y Málaga, junto con Sevilla, somos las provincias que más recursos atendemos en Faisén, con más casas hogares y más recursos tenemos. Y ellos son los que están con nosotros. Hay mucha gente que está en sus casas.
0: Cierto.
2: Y es que es muy tremendo, es que no hay recursos por ningún lado. Entonces, ¿dónde está esa dotación tan grande en salud mental? ¿Dónde? Porque yo no la veo.
0: No, yo tampoco, ¿eh? Y mira que lo he hablado muchísimas veces, no entiendo quién se está beneficiando y a dónde va a parar el dinero, porque aquí...
1: Está muy claro, porque nosotros cuando un usuario entra en crisis, agudo está colapsado, porque como bien ha dicho la compañera, hay 2 sitios solo, y ahora lo están mandando, pues por ejemplo, al Serraní.
2: Claro.
1: Tú metes un usuario que a lo mejor dice, con un poco de control, en un par de semanas está listo, y no, te dice que no, que es un mes. Yo tengo convenio a un mes. Y yo no sé hasta qué punto trabajan más, trabajan menos. No los compañeros y eso, sino si se le tiene más importancia, menos importancia. Pero mínimo tiene que estar un mes. O sea, nosotros estamos viéndolo día tras día que al final ellos entran en las privadas. Están entrando a las privadas porque el clínico está colapsadísimo. Bueno, y en verano y en esta época ahora de primavera es horroroso. Y el hospital civil tampoco es que sea tan grande como para albergar. Y están yéndose a la privada.
0: A la privada.
1: O sea, nuestro dinero público, nuestros impuestos, nuestro dinero que tiene que ir a un colectivo vulnerable que tenemos que defender como sea, está yéndose a la privada. Y la privada cobra 3-4 veces más. Yo no sé de qué cuñado será alguna clínica, las cosas como son.
0: Bueno, la verdad que sí. Por cierto, ¿habéis sentido apoyo por parte de AFENER, de AFESOL, de las 2 asociaciones más importantes que hay en Málaga y la provincia? Porque a mí me da la impresión, en alguna que otra ocasión, hace ya tiempo, sí es verdad que he visto a algún psicólogo, alguna psicóloga, sí, pero me parece a mí que últimamente...
1: No, nosotros en estas últimas nos estamos viendo bastante solas y al final es verdad que nos estamos arremangando nosotros muchos más, ¿no? Ni María Blanca, ni las 2 asociaciones, ni familiares. Sí que de verdad que deberían de darle la importancia que tenemos, ¿no? Que aunque no seamos a lo mejor...

0: el apoyo.
1: Yo he hecho, yo lo he hecho mucho de menos, y si Marea Blanca, que está todo el día en la calle, que entienda Marea Blanca, que yo que creo que es obligatorio que Marea Blanca se posicione, porque la salud mental es algo que aquí, en esta bendita tierra andaluza, va de mal en peor. Y si no nos unimos todas y todos alrededor de la salud mental, mala averiguación tiene esto, ¿eh? Por, al final, como dicen las compañeras, van a ir a parar todo a la privada y se va a deshacer. Y si ahora pues te tardan 6 meses o más en atenderte un psicólogo o un psiquiatra, imagínense todo lo que puede ser después. Realizaste ya la concentración frente a la Consejería de Hacienda en Sevilla, que todo fue todo un éxito para vosotras y para vuestro grupo, pero a partir de ahora las reivindicaciones van a ser más frecuentes.
0: Sí, nosotros tenemos el día 6 una concentración aquí en Málaga, cada uno en su provincia, y el día 14 tenemos otra más en Sevilla, ¿no?, cara a las elecciones, porque para ellos hay más vida después de las elecciones y para nosotros sigue existiendo la vida antes de las elecciones. Entonces el 14 nos vamos a concentrar y si esta vez fue un éxito de participación de compañeros y compañeras, la próxima va a ser mucho más y vamos a hacer muchísimo más ruido porque no vamos a parar, por nosotros y por los usuarios o por los usuarios.
1: Aquí en Málaga, lo del día 6 va a ser justo en calle Córdoba, ¿va a ser o dónde?
0: Sí. Sí,
2: la Consejería de Salud, sí, la que era la antigua sí. Caja Nacional para los Antiguos.
1: Exacto.
2: Que somos unos
0: sí,
2: pocos.
0: Además, porque ese día también nos acompaña el colectivo de maestras, del 0 a 3 años de los niños. Exacto. También hay concentraciones, sí. O sea, que la gente se está moviendo, ¿no? Y el otro día también las Petit también están... Sí. Movilizándose, y al final volvemos a lo mismo, es salud mental, es cuidados básicos, es personas más vulnerables, y el comentario, pero este gobierno ahora mismo no está, el gobierno de la Junta de Andalucía no está cuidando de las personas, pero porque yo creo que para ellos no son productivos, ni los niños con NEAE, ni la salud mental, no son productivos, y al final no es que no podemos vivir en una sociedad que las personas no sean productivas, tenemos que ser personas y ayudarnos entre todas. Entonces yo creo que tenemos que movernos. Nosotros deberíamos apoyar a los otros colectivos a nosotros, y decir que lo público hay que defender, hay que defenderlo, lo tenemos que defender entre todos.
1: Sí, la verdad es que no nos queda otra. Simplemente seguir la lucha, todo el mundo, y haciendo apoyando, sí. Porque hay muchas cosas que no sé, fíjense ustedes, la espera, 15 años, para cambiar y hacer que el convenio colectivo, después de tantos años, ¿qué esperanza tenéis? A ver.
2: Bueno, yo nací optimista, entonces me gustaría morirme optimista. Y la verdad, pero está crudilla la cosa, sobre todo por lo que la visión, por lo menos, de futuro gobierno que se nos presenta, que no apoya a los colectivos vulnerables. Y bueno, pero pues nada, tendremos que seguir guerreando y ya está. Me gustaría hacer un comentario, si me lo permití, que claro, no se apoya ni a los petit ni tal, y todo esto viene también, que no, tampoco se apoya a los problemas infantos juveniles, sí. Que lo hablábamos un poco antes de entrar, sí. Y me gustaría recordarlo. El problema de los niños son el problema del mañana. Si no atendemos a los niños, a lo mejor... Muchos chiquillos ya con trastorno mental grave, porque hay mucho. Si se abordaran condiciones, no terminarían con nosotros, por ejemplo. Entonces, por eso es necesario tanto apoyo de unos a otros y de otros a unos, porque tú no sabes qué chiquillo va a acabar con nosotros o qué podemos conseguir para que no llegue a un trastorno mental grave que le discapacite para todo, ¿no? Que no le dé una vida de... en condiciones. Entonces, por eso es tan importante apoyar desde pequeño hasta los más grandes.
1: Sí, la verdad, porque eso está ahí.
2: Necesitamos apoyo entre todos.
1: Y sin ir más lejos, recuerden ustedes los dos últimos programas que hablamos con una persona todavía joven que se intentó suicidar varias veces por el tema de la bulimia, el TCA, que antes prácticamente no se escuchaba hablar.

0: Y ahora cada vez más personas tienen problemas de salud mental debido a eso. Y no se está haciendo nada, absolutamente nada. ¿Y cuánta gente se ha quitado la vida por culpa ya también de eso? Muchísima. Esto es un parar. Además, una de también de las reivindicaciones que tenéis es, según vosotras y vosotros, se ha perdido al menos 200 puestos de trabajo en los últimos años. O sea, habrá que recuperarlo por lo que hablábamos al principio, ¿no?
1: Sí, mira, un dato antes que se me olvide, sí. Disculpa. Estamos haciendo a través del comité un cuadrante, ¿no?, de las horas que se dejan sin cubrir. En mi casa hogar, en el mes de marzo, nosotros echamos al mes unos 135, 140 horas, ¿no? En el mes de marzo se dejaron de cubrir exactamente 135 horas, o sea, un monitor o monitora, claro, dejaron de cubrir. Y estamos haciendo ese estudio para que lo vea también, para que de eso, porque muchas veces tú, si no es una cosa muy importante, muy urgente, te coge y dice, bueno, pues venga, me voy a pedir el día aquí, porque es que aquí hay o las horas que a lo mejor echas horas extras, que no te las pagan, sino que te las devuelven en horas. Yo, por ejemplo, hoy, en vez de entrar a las 3, voy a entrar a las 5, porque tengo 2 horas que caducan, ¿eh?, que a nosotros las horas nos caducan encima. Tú echas horas extras y nos caducan a los 4 meses. No como en otros sitios, pero a nosotros nos caducan. Entonces, me he tenido que pedir las 2 horas, entro hoy a las 5, pero yo antes he mirado y he visto si no hay citas médicas, si no hay algo de esto, si no hay una complicación de esto, para podérmela pedir. Pero volvemos a lo mismo, por nosotras y por nosotros está funcionando Faisen y eso no se están dando cuenta y no nos están cuidando. Y a mí, yo mucho me temo que un convenio lo conseguiremos, pero yo quiero ver las condiciones de este convenio. Que vamos, nosotros no vamos a parar hasta que las condiciones sean lo más óptimas posibles. Que en una negociación es normal que tengamos que ceder unos y otros. Pero cualquier convenio, a cualquier costa, no vamos a firmar seguramente. Y seguiremos, como hay más vida más allá de las elecciones, pues seguiremos a partir del 17 si hace falta.
0: No, si es que no va a quedar otra. Eso sí, lo tenéis claro, ¿no? Claro.
2: Sí, lo tenemos.
1: Sí, pero que quede claro que no vamos a firmar cualquier convenio a cualquier condición, para que ellos se pongan la medalla, sí, de que ya, claro, hemos conseguido un convenio, no. La lucha va a ser dura.
0: En este caso, las quejas también que me llegan a mí de familiares de enfermos mentales, es que algunas casas están ya obsoletas.
2: Totalmente.
0: Están abandonadas.
2: Totalmente.
0: Que necesitaría muchas más cosas.
2: Totalmente. Una infraestructura, ya digo, algunas veces con peligro. Vamos a ver, que tenemos recursos que escuchamos las ratinas y estas cositas que circulan por los techos y por todo. Y sí, sí, con infraestructuras que pueden peligrar. Y meses y meses y meses y nada, y no arreglan nada o parchean o... es que hay casas muy antiguas que incluso para la movilidad no pueden, incluso hay compañeros, que también los compañeros también nos vamos haciendo mayores, y tú dices, pero ¿qué hace esta casa con esas escaleras que muy mal adaptadas o no adaptadas, porque no están adaptadas, y luego eso, cosas que peligran. Puede hacer peligro a la vida de los usuarios, de los monitores y de los propios monitores, de los trabajadores, vaya. Sí.
1: Corríame si me equivoco, pero creo que hay 2 personas de mantenimiento para toda Málaga.
2: Sí, de hecho hay una de las zonas Sarquía, no se quedó sin personal de mantenimiento.
1: No tenemos. Hay una persona a tiempo completo, creo, y otra a media jornada.
0: A media jornada.
1: O sea, hay un trabajador y medio de mantenimiento para toda... Y después, bueno, si tú tienes que arreglar algo, pues imagínate, no lo normal, ¿no? Hay que pedir varios presupuestos, todo lo otro, pero eso se dilata en el tiempo. Nosotros allí, en la casa hogar donde yo estoy, pizarra en julio y agosto puede alcanzar perfectamente los 40 y tantos grados.
0: Sí,
2: sí.
0: Seguro.
1: Sí. El año pasado nos pusieron los aires por primera vez, después de más de 20 años que lleva esa casa abierta. Nosotros hemos tenido que tirar los colchones literalmente en el suelo con los usuarios y usuarias para que pudieran dormir, porque era insoportable. Es que eso ya, vamos, es que cualquiera en su despacho tiene su aire acondicionado tranquilamente. Y ellos por la noche, vamos, de noches pasadas enteras en el patio charlando con ellos porque no podían dormir, porque es que era insoportable, claro, la calor. Después de eso, de de puertas que se les caen, techos agrieteados,
2: paredes, casas que se están cayendo.
1: Sí, de ahí del centro mismo.
2: Están cayendo.
1: Cabello mismo, por ejemplo, es que no tiene ni una buena salida de evacuación en el caso de que haya un incendio o algo, que yo lo escuché el otro día y me quedé, digo, ¿en serio? No puede ser. Y bueno, esa es otra. Cuando si pasara cualquier cosa en un turno con 20 usuarios, medicados, cada uno, y hay un incendio o algo, aquí es que casi, entre comillas, salves el que pueda. Tú puedes salvar el que puede.
0: Sí.
1: Ya está.
2: Sí, porque además los turnos de noche son dos personas y las casas de una persona.
1: Una persona.
2: Y levantar a gente con un sueño tan profundo que tal...
0: Sí, que se han tomado la medicación.
2: Es muy complicado, ¿eh?
1: Claro.
2: Es muy complicado.
1: Al final es casi sálvese quien pueda. Y mira que sí que es verdad que se hacen planes de evacuación y demás y lo tenemos, pero la realidad es muy distinta. La realidad es muy distinta. Claro. Nosotros hacemos un plan de evacuación y estamos allí todos viendo y el día ese hay tres de plantilla, el servicio doméstico, está todo el mundo allí. Pero la realidad es que hay problemas y te encuentras solo.
0: Y es una cosa que creo que la gente quiero que entienda es por qué las familias que tienen a los enfermos en Faisén, en cualquiera de las casas, en cualquiera de las situaciones, son muy... No quieren comunicarse, son muy reacios a apoyar, decir, venga, que tenéis razón, que yo lo estoy viendo, que estoy viendo.
2: Porque... Es que hay familiares que sí apoyan y tal. También hay que tener en cuenta que muchos de ellos tienen o no tienen o muy escaso apoyo familiar, ¿eh? Y luego hay familias que están tan desesperadas porque los atiendan en condiciones que cuando ya entran con nosotros se ven tranquilos y tal. Claro. Y mejor no hablar, vaya que me lo saquen, vaya que me lo cierren, vaya que por miedo, ¿eh? Y eso es una realidad.
1: Sí, sí.
2: Eso es una realidad. Entonces, por eso es tan importante el apoyo de las asociaciones, de familiares. Pero bueno, a ver si intentamos que nos apoyen un poquito más. Pero es que hay... O no tienen apoyo familiar, o muy escaso, y ya te digo, menos mal que ya está aquí. Ay, no vaya a decir nada, vaya qué tal, vaya qué... Y si me dicen algo...
0: Pero sí. ¿Realmente ese miedo que puedan tener los familiares, creéis que es real... que ha sucedido en algún momento que hayan tomado represalias contra alguno de ellos? No ¿verdad?
2: No, de Faisén, no. Desde luego, yo nunca lo he visto.
0: Yo tampoco.
2: No, pero sí de otras instituciones, claro, ellos están acostumbrados a lo privado, porque claro. Lo único que están encerraditos, ¿vale? Por decirlo así bien, de la manera más suave que se me ocurre. Y claro, si aquí protesto mucho, si aquí tal, te lo llevas a casa y tal. Y como un saco de patatas, ¿sabes? Es una pena, pero es así. Entonces, cuando vienen con nosotros, que son recursos de puertas abiertas, que luego la mayoría funciona bien, porque, hombre, hay casos que funcionan bien, otros que no, hay quien se adapta mejor que otros, como todas las personas. Es que son personas, vamos a entendernos bien, que son personas con su trastorno, pero son personas. Entonces, habrá quien se adapte mejor que no. Pero, claro, si ves que se adapta bien, que encima puede entrar y salir, que tiene un apoyo, que si hay, luchamos por ellos, que los acompañamos, pues ahora que está aquí, me cuesta. Y a muchos familiares les pasa eso, sí.
0: ¿Por qué? ¿Qué tiempo? ¿Hay un tiempo medio en que los pacientes están en Faisén, se pueden estar mejor y ya salir y volver con la familia? ¿O los que tenéis llevan ya años y años y años?
1: Es complicado. Es complicado porque, volvemos a lo mismo, no se puede trabajar bien con ellos. Es bastante complicado. Porque sí que hay algunos en casa hogares que dicen, si se le pudiera trabajar, al menos a piso, ¿no? Supervisado. Un pasito más, ¿no? Pero es verdad que, sobre todo cuando llegan a casa hogares, es muy raro que salgan de allí. Es muy raro. Y lo intentamos y demás, mejoramos su calidad de vida, pero la gran mayoría de fina termina en residencia con la edad ya. Pero sí que ya no solo en casa hogares, sino en los pisos supervisados y eso, debería de haber más recursos también para ello, porque hay muchos que sí podrían ser capaces de tener una vida normal, pues con su supervisión, de que se tome su medicación, de que se le ayude a las cosas y demás, ¿no? Que es la idea de Faisén. La idea no es tener residencias, ¿no? Es la idea. Es más, Nosotros ya nos preocupó mucho cuando la empresa empezó a pedir como titulación el sociosanitario.
2: Sí.
1: Nos preocupó porque dijimos, esto ya no es integración, esto ya no es psicología, esto ya no es, es sociosanitario, que con todo mi respeto, vamos, pues, que yo lo tengo, ¿eh? También. Sí, sí. ¿No? Pero ya ahí nos preocupó. Porque digo, se van a creer que somos una residencia. Es más, en pandemia nos han tratado como residencia.
0: Sí, claro. Cierto.
2: Sí, pues además el propio nombre de fundación lo pone para la integración social, claro, de las personas con trastorno mental grave. Y cuando yo entré, es verdad que la titulación evidentemente no te hace mejor trabajador, ni
0: no,
2: mucho menos.
0: No, no.
2: Bueno, eran integradores sociales, maestros, psicólogos, trabajadores sociales. O sea, era raro la persona que no te veías con una formación, ¿no? Más super, y es verdad que de buenas a primeras, una acreditación que cuando yo fui a acreditarme como sociosanitario, por lo menos a mí me dijeron, pero ¿tú qué haces aquí para acreditarte para algo
1: que ya lleva
2: con menos categoría, ¿no? Digo, pues mira, que lo exige ahora la Junta y tal. Entonces ahí nos lo que dicen las compañeras, nos preocupó, sí.
0: No, la verdad es que todas las personas que pasan tienen que tener un problema de salud mental grave.
2: Sí.
0: Sí. Para entrar en fallo.
1: Sí, sí, sí, sí. No es cualquier, a lo mejor, entre comillas, vamos, no puede ser una depresión o puede ser un cuadro de ansiedad y eso. Tiene que ser un trastorno mental grave. Tiene que estar catalogado como trastorno mental grave.
0: Y en este caso, vosotros, las trabajadoras y trabajadores de Faisén, ¿tenéis contacto con los psiquiatras y con los psicólogos?
1: Sí, bueno, tenemos
0: bastante asiduamente, o los que tenéis,
2: sí, de... Con los psicólogos, sí, no los vemos.
1: No.
0: No lo ves para nada, ¿no?
2: Y hace una falta...
1: El psiquiatra, tremenda, sí, sobre todo, vamos, la responsable de, o el responsable de cada casa, pues, tiene mucho más contacto, y nosotros, a la hora de las citas médicas y demás, ¿no? Yo me paso un caso curioso, que para ver a un usuario, el psiquiatra dijo, tráetelo tal día, que es mi media hora de desayuno.
2: O sea, que hay gente con muy buena voluntad.
1: Sí, sí, hay gente. Si es que esto funciona por la gente.
2: Por la buena voluntad, es que no. Si es que es así.
1: Y yo me quedé y dije, bueno, pues ya. Y fuimos a la consulta y ese hombre estaba pegándole bocadito al pan mientras nos atendía, porque era su media hora de desayuno, y eso no puede ser. O sea, nosotros luchamos por lo nuestro, que estamos aquí para pa reivindicar, ¿no? Pero que es muy amplio. Y yo siempre digo una cosa, la salud mental, la cabeza, estamos expuestos cualquiera. En un segundo.
2: Totalmente.
1: Te pega el chispacito y en un segundo. Y no nos damos cuenta, y ya solo, no solo es trastorno mental grave, es ansiedad, es bulimia, anorexia, depresión. Es un montón de cosas y de recursos que deberían de atajarse desde el principio para que no llegue a esto.
2: Mira, pues, no, y una cosita que sí me gustaría, porque hay más compañeros afectados. Dentro de Faisén también tenemos los compañeros de Servicio de Orientación de Empleo, tenemos los de Centro de Día, tenemos tal... Si no podemos dar atención desde las casas y desde los pisos, nos cuesta mucho que vayan a los centros de día, que tenga una mejora como para que se la atiendan en el Servicio de Orientación y Empleo. Todo es una cadena y estamos todos afectados, todos. Porque Orientación y Empleo también están desbordados, tampoco les dan su sitio como les tendrían que dar porque no actúan igual que el Servicio de Orientación y Empleo de la Junta de Andalucía y tal, no están al mismo nivel. O sea, es que es todo una pescadilla que se muerde la cola.
1: Y bueno, las compañeras del SOAE, que es lo de Orientación de Empleo, tienen que pasar por el proceso para estar en el... año tras año, con un proyecto, con un de estos, o sea, que al final terminan agotándose, y además nos lo comentaron hace poco, que es que cuando ya casi termina el tiempo, es cuando ellos terminan la selección, vamos, se va montando uno sobre otro proceso, y no tienen una estabilidad. Entonces hay como una incertidumbre también para los usuarios y usuarias, decir, bueno, va a venir la de siempre, va a venir otra,
0: claro.
1: Va a empezar en mayo, va a empezar en abril, ¿cómo va el de esto? Y muchos de ellos abandonan y no tienen ganas de ir al final, porque claro, no ven una estabilidad. Al final lo que hemos dicho, esto es un puzzle, ¿no? Como la mesa, sí, es un puzzle, que son piezas que se tienen que ir encajando y tenemos que empezar desde lo básico.
0: Aquí en Onda Local de Andalucía, libremente por la salud mental, desde Málaga, hablando con dos trabajadoras de Faisén y reivindicando. Es que me parece una auténtica vergüenza que desde 2009 ese convenio no se haya tocado. Imagínense ustedes, bueno, hablamos toda la semana con familiares, con patologías duales, TLP, etcétera, etcétera. Hoy hemos querido abordar y estamos abordando el tema de las trabajadoras y trabajadores de Faisén, que realmente realizan una labor invisible, pero una gran labor. Y bueno, si estuviera aquí mi amigo Santiago Pérez, seguro que lo sabría reconocer. Santiago, tú sigue, la vida sigue igual, pero para peor, no para mejor. Por cierto, vamos a hablar de esa manifestación que vaya a hacer en calle Córdoba. Que lo que queréis es que la gente sepa qué es lo que está pasando. ¿Qué mensaje le trasladaríais a las familias de los enfermos, a la sociedad, a la ciudadanía? La gente a lo mejor se piensa que esto no es tan grave como realmente es, que es muy, muy, muy grave.
2: Que lo es.
0: Antes decía que cualquier momento se nos va la mente. Y ahí están ellas y ellos, los profesionales, abandonados por la Junta de Andalucía.
1: Sí, yo invitaría a toda la ciudadanía que nos acompañe, ¿no? Porque lo que hemos dicho, al final es un problema de todos, ¿no? Aunque no tengas un problema de salud mental, trastorno mental grave o otro tipo de salud mental, lo que hemos dicho es un puzzle, ¿no? Y al final todo, tú no lo tienes, pero te afecta, pues, que lo tenga a lo mejor un familiar, un vecino, un amigo. Y entonces tendríamos que apoyarnos entre todos y todas. Es muy importante eso, ¿no? De que vengan, porque al final, si vamos dejando los recursos caer, no va a haber nadie que cuide de nadie, ¿no? Y tendríamos que ser capaces de eso, ¿no? Y bueno, y pensar también en el futuro, ¿no? Porque ahora a lo mejor en el presente no te afecta, pero en un futuro no nos puede afectar, ¿no? Y no somos una fundación de que seamos una asociación. La gente muchas veces confunde fundación con asociación.
0: Sí, es verdad.
1: Claro.
0: Es cierto.
1: Y no somos un servicio público. Que lo único que pedimos es una calidad, que se nos reconozca como a todo el mundo, una calidad de trabajo, una categoría, y seguramente eso hará que se nos dote de mucho más recursos y así trabajaremos mucho mejor con ellos y con ellas, ¿no? Y acabaremos, porque es una cosa muy importante, que hay que acabar con el estigma, ¿no? De cuando la gente nos ve a lo mejor trabajar con ellos. Yo le diría a los que me dice, hay que servir para esto, que no, a mí muchas veces me dice, yo no sé cómo puedes, hay que servir para esto.
0: Cierto.
1: Pues apóyame, pues apóyanos, ayúdanos a que sirvamos para esto. Nosotros lo tenemos desde el corazón y nos gusta trabajar en esto, pero quizás necesitamos tu apoyo y tu respaldo, no una palmadita de que bien lo haces, sino de necesito unas condiciones laborales, necesito unas cosas dignas para ello. Porque nosotros pedimos para nosotros y para ellos, siempre. Es que además es que están, siempre vamos con lo mismo. Entonces, apóyanos. No diga, hay que servir para esto y qué bien lo hace y qué de esto. Apóyanos y ven con nosotros a reivindicar nuestra lucha.
0: Tengo que decirles que también se están recogiendo firmas que se van a llevar el día que vayan a Sevilla. Allí creo que es el día 14.
1: 14.
0: El día 14, en el que se van a hacer entrega. Yo tengo que decirles que yo he firmado el otro día y que la verdad es que también supongo que allí va a poder firmar la gente.
2: Sí, claro.
0: También. O sea que es un buen momento para que se acerquen allí por calle Córdoba y aparte de apoyarlas, yo sí quiero también decir que los familiares y las asociaciones de salud mental tienen y cumplen también un trabajo que siempre lo he dicho, que tenía que cubrirlo la administración. Todo lo que las asociaciones de salud mental hacen es quitarle trabajo a la administración. Y eso tampoco es así. Pero también falta de recursos, de todo. Más de una asociación en los últimos años han tenido que cerrar sus puertas aquí en Andalucía. Más de una, más de dos y más de tres. Y mientras, bueno, pues que hay que apoyar ahora mismo, que es lo más prioritario, a las trabajadoras y trabajadores de Faisén. Bueno, pues todos tenemos que hacer y poner nuestro granito de arena. Por cierto, hemos hablado de que las casas estarían obsoletas, han quedado antiguas, que hace falta una reforma. Todo eso es presupuesto, presupuesto, presupuesto.
2: Claro, claro, a base de presupuesto y cada vez menor. Cada vez menor.
0: Cada vez menos cuando hay más que hacer y se necesita más inversión.
2: Sí.
0: Esta es la pescadilla que se muerde la cola. pero
2: cada vez menor y buscaros la vida. O sea, si te digo que un ventanal está que se cae, a mí me buscas un presupuesto hasta este número. Pero búscalo tú. O sea,
0: que yo no lo busco.
2: Estamos para todo. ¿Sabes? Ya, sí. Eso también te quita calidad, porque si somos dos y tengo que estar mirando presupuesto y para arreglar una ventana para que no se les caiga encima a ellos o a nosotros, pero también quieres que lo atienda y lo acompañe a la cita y vayamos, y hagamos talleres y... Es que alguien me explique cómo lo hacemos. Pues lo hacemos. Lo hacemos.
1: No, también hemos hablado antes del SOAE, vamos a hablar también del servicio doméstico, que son las pintoras de la casa, son las que arreglan la fontanería muchas veces, son nuestros pies, nuestras manos también muchas veces, ¿no? El servicio de cocina también, que al final cada vez no quieren, quieren meternos más el catering, cosa que...
2: ¿Quién tiene servicio? Porque sí. El catering también, en fin.
1: Sí, cada, el catering habría que hacer otro programa.
2: Otro programa.
0: O sea, que también la comida...
1: Sí, el pollo,
0: deja mucho que desear.
1: El pollo y la zanahoria están de oferta últimamente allí en los recursos nuestros. Pero...
2: Y mucha escasez, muchísimas, sí. Y muchas cosas.
1: Que al final volvemos a lo mismo, es un equipo, ¿no? Porque la de servicio doméstico ayuda a estar de esto, sale de apoyo. Si está pintando y de esto, por lo mejor ayudamos nosotros a limpiar el resto. Una casa, lo que es una casa, ¿no? Pero que eso no es, eso no es. Porque al final tú estás manteniendo la casa, estás haciendo las cosas de...
2: Totalmente.
1: Y estás descuidándolos a ellos. O se vienen, vamos, yo particularmente me pongo con ellos mucho de venga, vamos a hacer, pero hay algunos que se no puedes tirar con todo.
2: Claro.
1: Con dos de turno no puedes tirar con todo.
0: Paso a paso llegamos al final del programa y a mí me gustaría, bueno, pues que dijese la última palabra a vosotras dos, Mónica y Marina, porque en esto de Faisel nadie mejor que vosotras. A ver.
2: Pues que necesitamos mucho apoyo y que esto lo hacemos por nosotros, pero el sentimiento que a mí más me viene sobre todo es que desde que empezaron a empeorar las condiciones para ellos es cuando encima nosotros hemos reaccionado más, que llevamos así muchos años, ni más ni menos que desde 2009, pero en cuanto han empezado a empeorar las condiciones para nuestros usuarios y usuaria, ahí hemos empezado todavía a reaccionar más. Así que no me diga aquí ni nadie que no tenemos calidad humana, porque hemos empezado a reaccionar a partir de ahí. Y que nos apoyen, que nos puede pasar a cualquiera, que son trastornos muy graves, que necesitamos mucho apoyo, mucha visibilidad, y venirse con nosotros, que os vamos a coger estupendamente, vamos a explicar lo que tengamos que explicar y aquí estamos y vamos a seguir estando.
1: Sí, es que es lo que ha dicho ella, ¿no? A mí es verdad que se me coge pellizquito, ¿no? Porque al final es eso, es que es por ellos, ¿no? Nosotros hemos estado durante todo este peregrinaje aguantando, cogiendo miguitas, pero ya llega un momento en que no, y tú lo que quieres es darle calidad a ellos también, ¿no? Y es poder salir, es que es una cosa muy tontita, ¿no? Pero es poder salir de ocio con ellos, de disfrutar, de irte al parque, de darte una vuelta, de ir de excursión. Nosotros tenemos un regalo de unas entradas para ver el Museo del Málaga y no hemos podido ir todavía, no hemos podido ir todavía. Pero ya nos hemos puesto, volvemos a lo mismo, ya nos hemos puesto en un plan de que hemos dicho hasta compañeras de fuera de turno y decir, no, vamos a ir. Y eso no lo va a pagar nadie, ¿no?
2: Entonces, y se hace.
1: Sí, y se hace siempre. Y nosotros, si cuidamos de ellos y de ellas, queremos que también cuiden de nosotros, ¿no? O sea, por eso necesitamos el apoyo externo. No de los usuarios nos quieren muchísimo, si es que están siempre con nosotros. Entonces, si nosotros somos capaces de nuestro tiempo libre cuidar de ellos, de ellas, que nos cuiden a nosotros también desde las instituciones, por favor.
0: Pues la verdad que, señoras y señores, jueguen ustedes. Faisel representa un pilar invisible, pero esencial en el sistema de salud mental andaluz. Detrás hay profesionales que sostienen el esfuerzo diario, un servicio indispensable. Y hoy reclaman algo tan básico como condiciones dignas para poder cuidar mejor a los demás. Fíjense, eso es lo que hacen ellas y ellos en Faisel. Gracias por compartir vuestra experiencia, por seguir dando voz a esta lucha que en definitiva también defiende la salud mental de todos, porque nadie estamos libres de cualquier momento tener a alguien en nuestro entorno con un problema de salud mental. Cada día las ediciones, los móviles, muchísimas cosas. Gracias a las dos, Mónica, Marina. Y ustedes, sean los que juzguen. Yo ahí lo dejo. Volvemos la semana que viene.

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3: La población cordobesa de Villa del Río se extiende a lo largo del Guadalquivir, el caudal que le ha proporcionado algo tan preciado como el agua para sus campos. En este fecundo lugar, su principal fuente de riqueza es la agricultura. Se cultivan olivos, algodón, cereales, leguminosas y maíz en regadío. 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

0: luz azul es nuestro planeta. Gaia, nuestro real y único hogar y el que dejaremos para los que vendrán, si les permitimos. Ellos llegaron antes que el ser humano y nos creemos sus dueños. ¿En verdad? 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
1: Bienvenidos, queridos amigos, a tu programa Retorno al Equilibrio. Con vosotros, Diana Carvajal. ¿Desde dónde? Desde aquí, desde Soluca Radio, con retransmisión a través de Radiópolis, la 92.3 FM y toda la cadena de Onda Local Andalucía. También nuestros amigos de Cádiz, de Cadena Joven y Onda 4 Jimenas.

0: Bienvenidos, queridos usuarios y usuarias, a este espacio. Hoy estamos compartiendo siempre desde la actualidad y aquí en tu emisora de confianza. Ya sabes que nosotros pues estamos siempre a pie puntilla con todo lo que sea traer información que sirva no solamente a manera social. Ahora nos vamos a enfocar en esos peques. Nos vamos a enfocar en la parte social, pero que tiene que ver con la crianza, con la maternidad, con la paternidad, con ese nuevo reto que se está presentando cuando tienes la noticia de que vais a ser madres y padres, y cual sea el entorno y la situación en la que este nuevo ser se enfrente a este reto llamado vida, pues debe haber como un sostén, debe haber como una, no solamente la cuna física donde ese nuevo ser humano va a empezar a albergar toda esa información en su pequeño cerebrito, que va a ir manteniendo una guía de actuación en la vida, sino también el amor, el contacto, los principios, los ideales. ¿Y qué pasa? Que aquellas personas que nos enfrentamos por primera vez a este reto, pues nos desconcertamos, porque nadie viene a esta vida como vienen los artefactos eléctricos. Compramos un microondas y tiene un instructivo, pero salimos embarazadas, nos embarazamos como pareja y no hay instructivo ninguno. Esto es prueba y error. Y la mayor garantía de que este nuevo reto sea efectivo y exitoso es el amor. Pero la pregunta va, ¿el amor basta? No siempre el amor basta. A veces, desde el amor, se cometen los más grandes errores. Hoy en día podemos contar con una tecnología, con un nivel de avance, tanto en la pedagogía como en la ciencia, pero ¿estamos usando realmente las herramientas que tenemos? ¿Estamos centrando y asumiendo la responsabilidad no como una carga, no como una exigencia social? Responsabilidad, desde la programación neurolingüística, significa capacidad de respuesta. A muchos de nosotros nos asusta los nuevos retos, pues muchísimo más ese reto de traer, formar, sostener y amar a un nuevo ser humano. Esa generación de relevo, ese proseguir del planeta Gaia, ese afán por seguir conectados a la vida, que es la procreación. Pero una procreación, ¿para que lo críe quién? ¿Una tablet? ¿Un móvil? ¿Los abuelos? Porque nosotros simplemente estamos en una rutina de vida que tenemos que trabajar y tenemos que sostener, y la sociedad nos exige mil cosas, pero al final a esos pequeños seres, ni durante el embarazo, ni durante el tiempo de gestación, ni después del nacimiento, podemos ofrecerle tiempo, calidad de tiempo. Pues todo esto nos trae sobre la mesa hoy, en este espacio, pues un reto. Y para ello creo que la mesa está servida. ¿Con quién? Tenemos una invitada que es madre, que es amante de la comunicación, una persona que apuesta por la creatividad, por emprender, y ha llevado a cabo desde un tiempo acá un evento muy interesante para poder aglomerar en un solo lugar, bajo un mismo techo, muchas herramientas, muchas opciones de información, de productos, de técnicas, de charlas, de actividades que nos lleven a sanar, a aceptar y amar ese rol de madres y de padres. Ana Paula, bienvenida a nuestro espacio.
1: Hola, buenos días. Muchas gracias, Diana.
0: Pues, Ana Paula, el apellido, perdona, pero se me fue.
1: Pinelo.
0: Ana Paula Pinelo Pues ella es la persona que creó ese evento que ya tiene varios años funcionando, ha ido poco a poco. Cuéntanos qué significa FAMI y exactamente cuál es la propuesta.
1: Pues mira, Diana, en FAMI llevamos trabajando desde 2023. Esta sería nuestra la edición número 13, la que vamos a hacer el fin de semana del 9 y 10 de mayo. Y FAMI, en una frase simple, es el evento de referencia para las familias que necesitan encontrar en un mismo sitio todo lo que comprende a la maternidad, a la paternidad y a la crianza. Pero bueno, FAMI es mucho más, es un punto de encuentro para las familias donde no solo se aprende, no solo se compra, que también se puede comprar, sino que damos cabida a ciertos temas que no encontramos y no podemos tratar en ningún otro lugar. Y bueno, pues allí podemos ofrecérselo a las familias como un espacio de tribu, que es lo que se está perdiendo básicamente en esta sociedad que estamos un poco más individualista y que las mamás, cuando nos quedamos embarazadas, no encontramos un sitio de arrope donde poder compartir el momento vital en el que estamos pasando las mujeres embarazadas y las familias que estamos en pareja, incluso las mamás que están criando en soledad. Pues ese es el espacio donde podemos albergar a todas estas familias y encontrar pues todo lo que necesitan, tanto físicamente como emocionalmente. O esa es la intención, desde luego.
0: En esta oportunidad a mí me gustaría, eres una madre joven, una mujer joven, me gustaría conocer un poco más a fondo qué es lo que te lleva a iniciar este proyecto.
1: Pues esto nace básicamente de una necesidad personal que después llevo a como te digo, a todas las familias posibles, y yo quiero alcanzar pues el mayor número de mamás posibles. Yo me convierto en madre hace 6 años, tengo 2 niños, uno de 6 años y otro de 4, y con el primer bebé que tengo me encuentro con muchas dificultades en cuanto sobre todo a la lactancia y también a una alergia no diagnosticada de mi niño, que bueno, yo no sabía qué le pasaba a mi hijo, lloraba y yo lo llevaba al médico, lo llevaba a urgencias, lo llevaba a pediatra, me veía la matrona y todas pues me decían, esto es normal, los bebés lloran, tendrá cólicos, pero yo sabía en mi interior que algo estaba pasando, que no era normal, o algo me decía desde luego que no era normal, pero nadie sabía darme una respuesta. Entonces, bueno, pues poco a poco fui indagando, yo no conocía a las asesoras de lactancia, y ahí fue cuando empecé a conocer que existía esa figura, que no es una figura sanitaria, reglada, pero sin embargo a mí me sirvió mucho porque busqué un contacto de asesoría de lactancia aquí en Sevilla y esta persona que me atendió supo dar con el problema que tenía mi niño en su momento, que tenía pues una anquiloglosia, que es el frenillo sublingual corto que le impedía mamar en condiciones, y esa alergia a la proteína de la leche de vaca, que por eso mi niño lloraba tanto. Y esto fue lo que me hizo darme cuenta que no solo necesitamos, por supuesto que lo necesitamos, a los pediatras, a las matronas, pero también necesitamos esas figuras que están formadas y que se deben un poco a lo que es la información y el asesoramiento a las mamás. Y yo me di cuenta de que no había eso aquí en Sevilla y en Andalucía. Costaba trabajo encontrarlo. Se encontraba mucho online, pero físicamente y en persona no. Y me parecía que ahí había un déficit bastante importante. Y gracias a esta dificultad con la que yo me encontré, pues me vi en la necesidad de crear un espacio donde se hablara de estos temas que no te preparan antes de ser madre, pues precisamente para dar esta información y que las familias vayan con más seguridad a esta etapa de la maternidad.
0: Un poco sería, te diste cuenta que teníamos mucha información, científicas, posibilidades de acceder a muchas técnicas y especialidades médicas, pero que había que retornar un poquito al equilibrio, como es el título de mi programa. Retornar al equilibrio porque esto lo sabían desde las abuelas, las mamitas en México, ¿sabes? Si volvemos a las raíces, de esa tribu. Dijiste una palabra mágica que es tribu. Definitivamente, aunque nosotros querramos hablar de la paternidad, maternidad, pero por la naturaleza misma, la mujer está vinculada directamente con ese nuevo ser y parece que uniera como una intuición intrínseca que se desarrolla desde el momento de la gestación, o sea, de la concepción misma, ¿no? Y esto se supone que lo que tenía tu bebé era físico, se podía ver.
1: Sí, era físico, era
0: Pero no lo
1: físico.
0: descubrieron dentro de lo que es el área de imagen y todo esto. O
1: Exacto.
0: sea, fue la conexión de una mujer especialista, como una, le dicen dulas, ¿no?
1: Sí.
0: Esas mujeres, de hecho, han hecho unas series magníficas hoy en día reivindicando ese rol de la mujer que te conecta y que te haces caminar por esa transición y que viene a veces del linaje, ¿no? Del
1: Sí,
0: linaje.
1: y además, Diana, pasa una cosa. Antiguamente, esto es Una una cosa
0: cosa
1: que nos
0: que nos
1: preguntan
0: preguntan mucho,
1: mucho,
0: ¿no?
1: ¿no?
0: ¿Por
1: ¿Por
0: qué
1: qué
0: ahora
1: ahora las
0: las
1: familias
0: familias
1: se
0: se
1: tienen
0: tienen
1: que
0: que
1: formar
0: formar
1: y
0: y
1: antes
0: antes
1: no?
0: no?
1: Pues la respuesta está en cómo ahora transitamos la maternidad y cómo se transitaba antes. Antes, no hace tanto tiempo, la maternidad se hacía en comunidad. Se transitaba en comunidad. Desde que estabas embarazada, incluso antes, las familias eran numerosas, tenías mujeres a tu alrededor que incluso veías cómo maternaban, y cuando tú eras madre, habías visto ya anteriormente maternar. O si necesitabas alguna ayuda, a tu alrededor estaban otras madres, la abuela, la tía, la vecina, la hermana, que te echaba una mano y te decía, oye, pues esto hazlo mejor así o hazlo mejor asado. Y entonces era una forma de aprender en tribu. Por eso yo hablo tanto con esa palabra, porque es que me parece que es esencial dentro de la maternidad. Y ahora estamos desconectadas, desconectadas de nosotras mismas y desconectadas de las mujeres de nuestro entorno. Entonces, esa información que antes se transmitía entre mujeres, ahora no se transmite, ahora es más difícil con esa desconexión que tenemos. Y Fami intenta convertir esa desconexión en reconectar otra vez entre nosotras mismas, para nosotras mismas, y con nuestro entorno, con nuestras madres de alrededor.
0: A pesar de que tenemos tantas redes sociales y tantas, ahora se supone que es la era de la conexión y lo que estamos conectados con nuestro ombligo, porque parece mentira que hay una sobresaturación de información y la gente realmente vive en una situación de egoísmo por protección. A veces, muchas veces, se aíslan por protección, por esa sobresaturación y se pierde esa línea que te lleva con el instinto, ¿no? Y que incluye al progenitor, al padre en este caso, si está presente, lo incluye desde la visión amorosa y amplia. Pero lamentablemente, pues estamos viendo cada vez más familias monoparentales, y que se está viendo la crianza más que como una responsabilidad, capacidad de respuesta, que es responsabilidad compartida, es como aquí nos vamos a compartir el tiempo, o sea, una semana para ti, una semana para mí, o 15 días para ti, como que si el niño fuera una propiedad y realmente es un ser humano, ¿qué estamos haciendo? ¿Integrando o estamos más bien dividiendo a ese ser?
1: Depende de qué, de en qué momento nos encontremos de la maternidad. Sí que es verdad que el foco tiene que estar en las necesidades del bebé o del peque. Aunque, por supuesto, y esto lo insisto mucho, porque me parece muy importante, que la madre tiene que priorizarse también. es muy importante que la madre se priorice, además, por supuesto, de poner el foco en su bebé. Pero a veces la madre, cuando nos convertimos en madres, damos toda la importancia a la crianza de nuestro bebé y es muy importante también cuidarnos a nosotras mismas.
0: Ahí hay dos puntos en donde quiero hacerte pregunta. El primero, dentro de este recorrido y este estudio, porque lo que me gusta de ti es que estás haciendo algo que te apasiona, con lo que te identificas totalmente, entonces lo vive. Y eso se respira en toda la organización, en todo lo que haces, en tus TikTok, en todo. Y esto es muy importante porque tú le imprimes un sello de compromiso más allá de que sea un evento físico, de que puedan haber marcas comerciales, de que puedan haber profesionales, y que se vea como todo muy organizado a nivel físico, de marketing, de publicidad, tú vas mucho más allá porque le pones ese agregado del peso del amor y de que estás haciendo algo que realmente lo sientes y un legado. Creo que esto es un legado muy importante.
1: Sí, das todo en el clavo, Diana, porque todo lo que organizo a través de FAMI es pensando en si yo estuviera ahora mismo embarazada o si tuviera un bebé, ¿qué me gustaría encontrar a mí en una feria? ¿Qué me faltó a mí cuando yo estaba embarazada o qué me faltó a mí cuando tuve a mi bebé? Y que hubiera agradecido que hubiera estado en una feria. Por eso, pues organizamos una zona de exposición donde van marcas muy pensadas para qué es lo que necesitas realmente durante el embarazo, el posparto y tu crianza. Por supuesto, las familias van a poder encontrar sorteos, muestras, descuentos, todo eso, lo que hay en una feria de cualquier tipo que se haga. Exactamente, eso lo van a poder encontrar. Y de hecho, pues ayudamos mucho a que esto esté presente y que las familias, cuando vayan, salgan de la feria con todo lo que necesitan para su maternidad. Pero pensamos en que los niños tienen que estar incluidos en este plan, no pueden salirse del plan. Entonces, ¿en qué trabajamos mucho? Pues en que haya un entretenimiento para los peques dentro de la feria lo más completo posible. Y ese entretenimiento que sea como, pues con juego libre, con juego manipulativo, que estimulen el desarrollo natural del bebé, que no coarten esa libertad que tiene que tener de movimiento el bebé desde tan pequeñito. Actividades, como te digo, manipulativas, que desarrollen no solo físicamente sus habilidades, sino también mentalmente. Incluso, pues, cuentacuentos, que lo que hacen es dar un mensaje importante para ese peque que está escuchando el cuentacuentos. Entonces, todo el programa infantil está muy pensado para qué queremos ofrecer a los peques que vienen a nuestras ferias y, como te digo, que esté incluido en el plan familiar. En cosas que también pensamos, pues en la restauración, donde van a comer nuestras familias, ¿hay alimentos, hay platos que pueda comer una embarazada? Sí. ¿Hay platos que pueda comer un bebé? Sí. Lo pensamos hasta eso, hasta lo que vamos a ofrecer, lo que va a ofrecer el servicio de restauración en la feria. Y por supuesto, las charlas es un programa que pensamos muchísimo, que elaboramos y, como te digo, que está pensado desde la mente de una madre que ya ha sido madre dos veces y qué es lo que necesita esa madre o ese padre cuando está embarazada o cuando se encuentra en el periodo de crianza.
0: Ahora vamos a entrar más en los diferentes tópicos que se van a desarrollar en estas charlas y más detalles. Pero dijiste algo que es muy importante, de que nosotros, la maternidad es un rol. Uh-huh. Pero muchas veces, y te digo que quizás en el siglo pasado, y suena como muy lejos, no, que todos los que estamos aquí, la mayoría, somos todavía del siglo pasado.
1: Sí, exactamente.
0: Si tenemos menos de 26 años, somos del siglo pasado. Si tenemos más de 26 años, somos del siglo pasado. En el siglo pasado, los hijos fueron criados como pensando de que mi mamá es mi mamá, y el único rol que tiene mi madre es ser madre. Pero no, ahora hemos pisado otra visión del mundo y sobre todo de la visión sobre la madre, porque creo que con el padre no se cuestiona tanto esto, pero con la madre sí. Es que nosotros somos mujeres que desarrollamos diferentes roles. Y creo que los niños de hoy en día tienen que crecer viendo esa diversidad de roles que puede desempeñar su madre. Pero es que antes de ser nuestra madre, era una mujer que tenía una vida y tomó decisiones.
1: Y sigue siendo mujer después de ser madre.
0: Esto es muy importante porque cuando nació mi primer hijo en 1987, yo tenía 21 años. Y yo detestaba el imaginarme que salía de ser la hija de, para ser la mujer de, y después la madre de. Uh-huh. Y con esto yo siempre traté de romper esquemas. Entonces, y me fue muy difícil desarrollarme como periodista, como productora, como mujer independiente, emprendedora, empresaria, y que lo entendieran. Que lo entendiera mis familiares, que lo entendiera mi hijo, que lo entendiera la sociedad. Uh-huh. Pero es que nosotros tenemos diferentes roles. M hoy aquí, ya abuela, con una nieta maravillosa de 7 años, que me ha enseñado muchísimo, pero que han entendido, mi trabajo me costó el poder poner límites y no olvidarme, pero sé y recuerdo y todavía me da escalofríos.

0: no solamente la visión hacia el bebé. ¿Qué le ofreces tú a esa mujer que tiene que asumir su maternidad, que está en un proceso de gestación, pero que no está enferma, está pasando por un proceso natural y que no debe renunciar, debe marcar una pausa? Eso sí, quizás ralentizamos nuestras metas, pero ¿cómo, qué le puedes ofrecer a esa mujer que está recién iniciando el proceso de gestación y que se enfrenta a este reto de la maternidad y que no quiere olvidarse de que ella también tiene un tiempo, una vida y unas decisiones?
1: Diana, la mujer, yo estoy convencida de que la mujer tiene que ser libre de la decisión que va a tomar. Entonces, tan válido es la mujer que una vez que se queda embarazada o una vez que tiene a su bebé, decide pasar todo su tiempo con su bebé, porque esos años pasan y no vuelven, y entonces tienen la convicción de que necesitan pasar ese tiempo con su bebé, y renuncian o apartan o aparcan a más tardes sus metas o sus retos, como también igual de válido es la mujer que una vez pasado el periodo de baja de maternidad se quiere reincorporar a su vida laboral y seguir con sus metas. Tenemos que acompañar a las madres en todas sus decisiones y dejarlas que lo hagan libremente, porque es válida las dos opciones por igual. Entonces yo creo que es importante trabajar desde las instituciones por poder acompañar y que esas madres se encuentren con herramientas que faciliten esa, tanto una cosa como la otra. Tanto la madre que quiere quedarse en casa y vivir la maternidad con su bebé o con sus niños, como la mujer que quiere reincorporarse a su vida laboral, sobre todo con el tema de la conciliación. Para la madre es muy difícil conciliar. Y, por supuesto, para las empresas cada vez más difícil sostener a las mujeres que están trabajando y que tienen a su bebé. Entonces, yo creo que hay que facilitar eso y, evidentemente, eso va acorde con la igualdad de género, lógicamente.
0: Sí, son retos importantes que se van a tratar ahí y para eso habéis propuesto una agenda de charlas con especialistas. Cuéntanos un poquito cómo vamos a darle estas herramientas y estas posibilidades a los asistentes.
1: Pues vamos a tratar los grandes temas en los grandes bloques que dividen la maternidad y la crianza. Primero el embarazo, el parto, el posparto y la crianza. Entonces vamos a hablar de diferentes temas. En el embarazo, pues vamos a hablar con matronas sobre el embarazo, sobre qué esperar en tu parto, qué necesitas y no necesitas para vivir tu embarazo y tu parto. Luego tenemos también charlas sobre métodos de alivio del dolor en el parto, por ejemplo, un tema que preocupa mucho a las madres cuando estamos embarazadas. Después tenemos charla, una vez que ya tenemos a nuestro bebé en brazos, pues tenemos la charla del posparto, de cómo se vive el posparto, de lo que te cuentan y de lo que no te cuentan, de lo que vas a vivir físicamente pero también emocionalmente, pues eso también se va a tratar en la feria. También vamos a hablar sobre lactancia, por supuesto, vamos a hablar sobre los primeros días del bebé, del cuidado, de los cuidados básicos y necesarios para el bebé, de la crianza, de cómo acompañar a nuestros peques emocionalmente, darles nosotras, las ponentes, darles herramientas a las mujeres y a las familias y a los padres, herramientas para criar a su bebé desde el respeto. Vamos a hablar sobre primeros auxilios pediátricos, algo también que genera mucho miedo entre las familias, y creo que es muy importante que todos tengamos incluso una formación en primeros auxilios. Pues vamos a hablar sobre primeros auxilios pediátricos, en fin, vamos a hablar sobre todos.

0: los temas más importantes y lo que nos da tiempo a hacer en un fin de semana. Sobre eso, sobre embarazo, parto, posparto y crianza completa.
1: Pues mira, Ana Paula, nosotros teníamos pautado una entrevista de 30 minutos en este espacio, pero vamos a alargarla, ¿vale? Vamos a hacer una pausa para regalarles también desde este espacio radiofónico una desiderata de Khalil Gibran que a mí me marcó la vida. Tus hijos no son tus hijos, son los hijos de la vida. Y enseguida regresamos con más de conversación con Ana Paula y vamos a seguir tratando el tema de este gran evento que se acerca a Sevilla los días 9 y 10 de mayo en el Estadio de la Cartuja, FAMI, para toda la familia.

tus hijos no son tus hijos. Son hijos de la vida, deseosa de sí misma. Tus hijos no vienen de ti, sino a través de ti. Y aunque estén contigo, no te pertenecen. Puedes darle tu amor, pero no tus pensamientos, porque ellos tienen sus propios pensamientos. Puedes abrigar sus cuerpos, pero no sus almas, porque ellos viven en la casa del mañana, que no puedes visitar ni siquiera en sueños. Puedes esforzarte en ser como ellos, pero no procures hacerles semejantes a ti, porque la vida no retrocede ni se detiene en el ayer. Tú eres el arco del cual tus hijos, como flechas vivas, son lanzados hacia el futuro. Deja que la inclinación en tu mano de arquero sea para su felicidad. Halim Gibran.

0: Y bueno, esta hermosa poesía que, como digo, a mí me marcó la vida, es muy importante, sobre todo porque a veces pensamos de que nuestra vida se resume nada más a la maternidad. Y yo creo que hoy en día eso de que la madre tiene que estar siempre para todo, no, yo creo que no. Porque a veces, como digo, a veces el amor no basta. Y cuando vemos que le hemos dado a un hijo herramientas, que le hemos dado tiempo, calidad de tiempo, amor, en las malas decisiones, uno no puede acompañar, porque eso no ayuda. Entonces creo que al final, más que debernos a nuestros hijos, nos debemos a nosotros mismos. Porque nuestros hijos lo que van a hacer es lo que vieron, no lo que escucharon. Y esto ahora, como abuela, puedo decir que debería entenderse mucho. Preocúpate, o mejor dicho, ocúpate mucho del ejemplo que das, no de las palabras que dices. Trabájate desde la coherencia y siente siempre que llega un momento en que los hijos tienen alas, escogen sus propias vidas, y eso no significa que sean malos hijos o que sean desagradecidos, porque el trabajo de ser madre creo que se basa en enseñarle a nuestros hijos a vivir sin nosotros. Cuando tú los dejas preparados para la vida, tu trabajo, tu misión como madre está bien hecho. No esa dependencia emocional. Y esto, decirlo hoy en día, puede sonar un poco discordante. Pero imagínate que alguien dijera estas palabras en 1980 y pico. Era terrible. Qué mala madre eres. Yo creo que, y por eso me gusta mucho el grupo este de malas madres.
1: Sí, yo también.
0: Porque es otra visión de la maternidad.
1: Además, Diana, pasa una cosa, que hay una cosa que nos persigue a las madres, yo creo, durante toda nuestra etapa de existencia de madres, ¿no? Y es la culpa. Nosotras nos sentimos culpables si estamos mucho tiempo con nuestros niños porque no sabemos si los estamos haciendo demasiado dependientes o le estamos consintiendo demasiado. Pero si no estamos mucho tiempo con nuestros niños y estamos mucho tiempo fuera trabajando en el ocio o lo que sea, también sentimos culpa porque a lo mejor no estamos pasando el suficiente tiempo con nuestros niños. Y además siempre nos estamos preguntando si lo estaré haciendo bien. Da igual el amor que tú le des a tus hijos, da igual el tiempo que pases con ellos, da igual los sacrificios que tú hagas, que por la noche cuando tu niño se queda dormido lo primero que piensas es: ¿lo estaré haciendo bien? Y eso es una cosa que nos persigue siempre, y es también por la autoexigencia que tenemos y por ese miedo a no hacerlo bien, pero es una cosa que nos acompaña a todas las mujeres, y eso hay que trabajarlo. Lo que tú comentabas de malas madres, ellas también hablan mucho de eso, de la culpa y de quitar culpa a las madres, porque una madre que se preocupa es una madre que se ocupa. Y realmente debemos de dejar de cuestionarnos tanto porque bueno, eso no nos hace bien.
0: Pues fíjate que hemos dado en el clavo y esta es la antesala para decir que desde la Asociación Taller de Comunicación Radio en Danza, que es a la que pertenece este tejido asociativo que englomera muchas plataformas, colectivos, movimientos, asociaciones, y que nos encontramos, pues, nuestras sedes sociales en Sanlúcar la Mayor, y una de estas ramas es Radiópolis 92.3 FM. Hemos preparado para este evento la participación de Marcela Khan, quien es nuestra psicóloga, que es la conductora del programa Hoy Contigo Salud, y quien va a ofrecer precisamente la posibilidad de que los visitantes del evento FAMI puedan asistir a una charla gratuita online para no poner límites de espacio o tiempo, y también acceder con un cupón de descuento maravilloso de 40 euros sobre un taller de formación de crianza sin perderte en ella. Especialmente, Marcela Khan ha conformado este taller para dar las herramientas y trabajar esa culpa. Trabajar y dar, sobre todo, la seguridad de ese desasosiego, esa búsqueda de la coherencia, desde el punto de vista psicológico, para que la maternidad, más que un trabajo, sea realmente un proceso en el que ambos trabajen tejiendo desde el amor, desde el aprendizaje, y sabiendo que siempre que se aprende, pues habrá momentos difíciles, pero nunca nos dejaremos vencer. Entonces, es muy importante para todos los que vayan a ir a este evento, que repito, en el Estadio de la Cartuja, los días 9 y 10 de mayo, vamos a estar allí en el stand donde estará la asociación Taller de Comunicación Sevilla en Danza, la emisora Radiópolis, que es una emisora del tercer sector y que da voz desde el programa Hoy Contigo Salud a estas iniciativas. Cuéntanos, vamos a adentrarnos en ese evento. Uh-huh. ¿Cómo pueden acceder? ¿Hay que comprar las entradas previas? Cuéntame un poquito cómo podemos invitar y darle información a todas estas personas que nos están escuchando y que les vendría genial poder asistir.
1: Perfecto, pues mira, el evento se hace el sábado día 9 de mayo de 10 de la mañana a 8 de la tarde y el domingo 10 de mayo desde las 10 de la mañana hasta las 7 de la tarde. Es en el Estadio La Cartuja, el parking es gratuito, importante, o sea que no tienen que aparcar por fuera, sino que pueden acceder directamente al parking de la puerta 2 del Estadio La Cartuja. Estarán todas las entradas abiertas, tanto el sector norte como el sur, por lo tanto pueden acceder desde cualquier sitio del Estadio La Cartuja. La entrada es... hay una forma de comprarla online de forma previa. De hecho, antes de que se celebre el evento, el precio de la entrada está reducido, es un coste reducido. Vale 6 euros la entrada por persona. Si venís un día, si vienen dos días, son 10 euros por persona. Nosotras, desde la organización de FAMI, hemos activado un código de descuento para Radiópolis, para los oyentes. Entonces, el código de descuento es Radiópolis5, con número, y entrando en nuestra página web, que es www.feriafamicony.com, ahí podrán acceder a comprar las entradas de forma reducida porque la están comprando online y además activar el código de descuento de Radiópolis 5 para que incluso le salga más económica todavía la entrada. En cuanto a la jornada, pues durante todo el evento va a haber charlas, pueden ver la programación de las charlas en nuestra red social, en Instagram, por ejemplo, que nos llamamos Feria Fami, con Y, todo junto. Ahí pueden ver la programación de charlas completa, tanto de sábado como de domingo. Incluso en TikTok también nos llamamos igual, Feria Fami. Ahí también subimos la programación. Por supuesto, también pueden ver la programación de los talleres infantiles. Tendremos tanto una ludoteca que se llama la Ludoteca de Anita, en donde vamos a poder dejar a nuestros peques si queremos escuchar tranquilamente una charla o disfrutar de hacer de entretener a nuestros niños junto con nosotras mismas, acompañándoles dentro del espacio. También Cruz Roja Juventud ha preparado una serie de talleres súper interesantes para los peques. Tendremos cuentacuentos, tendremos castillo hinchable y todo, por supuesto, las actividades que se hagan dentro del evento son totalmente gratuitas. Las familias tienen un plan para pasar el día completo, por lo tanto tenemos allí el restaurante que podrán pues desayunar, tomar un snack, almorzar, para que no tengamos ni siquiera que salirnos del Estadio La Cartuja para comer y tener que volver dentro, ¿vale? Y bueno, pues por supuesto van a encontrar una zona de exposición muy grande en el que van a poder encontrar tanto los productos como los servicios que necesitan para la maternidad, para el embarazo, a unos descuentos que no se encuentran en tiendas Esto es una oportunidad muy, muy, muy interesante. También tenemos un espacio donde viene la Asociación de Masaje, la Asociación Española de Masaje Infantil, y durante todo el sábado estarán haciendo talleres de masaje infantil. El domingo tendremos a una asociación que se llama Yoga Kids, que vamos a hacer yoga en familia, vamos a hacer taller de mindfulness, todo con los niños, por supuesto. Así que, bueno, pues como ves, el programa es muy amplio y pueden encontrar toda la información en nuestras redes sociales.
0: Me estoy quedando muda, boquiabierta. Os lo habéis currado totalmente.
1: Muchas gracias.
0: O sea, es un eventazo que vamos, o sea, de verdad, de todo lo que me estás contando, toda la organización que he visto, mira que yo soy muy crítica. Ya nosotros estamos en Solucar Radio con el programa Retorno al Equilibrio 11 años y la gente ya sabe cómo soy de estricta y exigente. Yo me estoy quedando con la boca abierta porque veo una muy buena planificación, muy buena experiencia. Se ve que lo estáis haciendo de manera profesional y esto trasciende a Sevilla, porque también tenéis programado un evento igual en Málaga. Cuéntame un poquito porque nos están escuchando en toda Andalucía.
1: Efectivamente, el siguiente fin de semana, 16 y 17 de mayo, en el mismo horario, vamos a tener evento en el Palacio de Congresos de Torremolinos, en Málaga. También con programación infantil, pues similar a lo que acabamos de hablar, pero con otra programación. Por supuesto, también una programación de charlas y todo esto está incluido, por supuesto, en el recinto del Palacio de Congresos de Torremolinos, que además es la primera vez que hacemos evento en Málaga y estamos súper emocionadas, deseando de que llegue el fin de semana para disfrutarlo.
0: Yo la verdad que te auguro muchísimo éxito porque la energía que desprendes, tu mirada, la compenetración, eso es la garantía de que todo esto se está haciendo con una vibra más allá de una buena organización, de una planificación, de una programación y un equipo, por supuesto, técnico y humano. Vamos a invitar a nuestros las emisoras hermanas a través de MRTV, Onda Local Andalucía, que están cubriendo en Málaga, en toda la provincia de Málaga, a que puedan apoyar esta iniciativa para que podamos ser altavoz de esta oportunidad.
1: Ojalá que sí, porque las familias de Málaga, estoy súper segura de que lo van a disfrutar mucho.
0: Pues vamos a hacer contacto con esta red, para eso estamos, la Onda Local Andalucía, que son más de 240 y tantas emisoras hermanas, por donde también se está escuchando esta conversación contigo, Ana Paula. Yo me siento muy orgullosa de que mujeres como tú sean esa generación de relevo en ese rol tan importante que es la crianza, la maternidad, la profesionalidad y ese legado que debemos dejar. Creo que puedo irme tranquila al otro plano y ver que mujeres como tú, como mi hija, y como muchas de las que están conformando esto, están tomando el bastión de relevo en buena forma, eso será la garantía para que esta humanidad no sucumba ante tanta locura. De verdad, yo quiero tener esperanza. Vamos a despedir el programa con un mensaje tuyo especialmente y vuelvo a invitar desde este espacio a que no perdáis la oportunidad. Si estáis en Sevilla este fin de semana, 9 y 10 de mayo, en el Estadio de la Cartuja, va a haber la oportunidad de, bajo un mismo techo, poder acceder a cosas que están, pero están sueltas y no tenemos tiempo de buscarlas. Así que aquí lo vamos a tener todo juntito y sobre todo una buena opción para un fin de semana en familia, de crecimiento, de diversión, de alegría y de compartir.
1: Muchas gracias, Diana. Bueno, primero agradeceros, por supuesto, el espacio que nos habéis dejado aquí en la radio. Y bueno, pues un mensaje para las familias. Yo le diría que si están embarazadas o si tienen un peque y son de Sevilla o son de Málaga, que no se pierdan venir a la Feria FAMI, a la Feria del Bebé y la Crianza de Andalucía, que se den ese regalo, porque es un regalo para ellas mismas, y que estamos seguras que lo van a disfrutar. Allí estaremos acompañándoles, y bueno, si nos ven en redes sociales y me identifican y me encuentran y me ven, por favor que me saluden.
0: Pues bueno, para nosotros es un gran placer poder ser altavoz de esta iniciativa. Desde Soluca Radio, la 88.7 FM, emisora municipal, queremos dar las gracias a Fami y a Ana Paula por compartir con esto. Desde Radiópolis, la 92.3 FM de Sevilla, queremos agradecer esa iniciativa de crear un descuento mayor para los seguidores, porque es una emisora del tercer sector que está luchando por seguir adelante y poder llevar a cabo esa misión de compromiso ciudadano. Y desde la EMA-RTV, Onda Local Andalucía, nada más que abrazarte desde toda la fuerza comunicacional que poseemos en toda la comunidad. Y a vosotros, muchísimas gracias por escucharnos. Un abrazo muy fuerte a todas las emisoras que retransmiten ese espacio. Con vosotros, Diana Carvajal, os deseo un muy buen, feliz fin de semana, y sobre todo hoy, Día Internacional del Trabajador y la Trabajadora. Es el Día del Obrero. Y desde este micrófono, esta obrera de la comunicación quiere recordar que no es un día para celebrar, es un día de lucha. Es un día en el que debemos seguir adelante para no perder lo ya alcanzado y para poder dejarle a estas generaciones, que hoy estuvimos hablando de los peques que van a crecer, pero ¿qué pasa con nuestras juventudes? Es un día de compromiso, es un día de activismo, un día de lucha. Así que un abrazo muy grande a todos los trabajadores y trabajadoras del mundo. Feliz fin de semana, hasta la próxima, en donde te invitamos siempre a apostar por la vida en tu programa Retorno al Equilibrio.

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1: En el universo infinito, un lejano y débil punto de luz azul es nuestro planeta. Gaia. Nuestro real y único hogar y el que dejaremos para los que vendrán. Si les permitimos. Ellos llegaron antes que el ser humano y nos creemos sus dueños. ¿En verdad? Es tiempo de mirar adentro, de crear conciencia. De vencer el miedo, la manipulación, educarnos en la igualdad y cambiar el esquema mental del sistema imperante. No somos nuestra mente ni los pensamientos encriptados. Basta de posverdades. 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

0: la Guerra de Independencia, los comienzos de la Revolución Liberal y la Constitución de 1812. Bienvenidos un día más a Historiarte los Sentidos, ese podcast donde te damos un nuevo enfoque sobre la historia de España para traer al presente nuestro pasado más reciente. Así que de nuevo estamos aquí para continuar con el anterior episodio, que por cierto, dejamos con un esbozo de la Guerra de Independencia contra los franceses. Pero no se preocupen, que les vamos a hacer un pequeño resumen para que puedan seguir el hilo. ¿Están ustedes preparados? ¡Vamos allá! Los reyes de España, Carlos IV y María Luisa de Parma, habían perdido el trono tras ser obligados a abdicar primero por su hijo y después por Napoleón en Bayona. La encerrona formó parte de un plan ideado por el francés para conquistar no solo España, sino el resto de Europa también. Sin embargo, en este caso, tanto el valido del rey, Godoy, como la familia real fueron engañados en virtud de los pactos de colaboración firmados por ambas potencias y entraron en territorio español como Pedro por su casa. Aquello, sin embargo, no era una invasión según Napoleón, sino el paso de sus tropas hacia la potencia enemiga, Portugal. Pero todo era mentira. El emperador de origen corso se instaló en la península iniciando una guerra de ocupación que empezó en 1808 hasta que finalmente fue vencido en 1814, un año antes de su famosa derrota de Waterloo. El cine español así lo retrató.
1: ¡Viva España! ¡Viva España!
2: ¡Españoles!
1: La patria está en peligro. Acudid a salvarla. ¡Guerra al invasor!
3: ¡Un pobre Payaterri declara la guerra a Napoleón! ¡Visca Fernando VII! ¡Viva! ¡Muere en el traidor!
4: ¡Muere! ¡Catalán! ¡Los franceses son a nuestra tierra! ¡Amor al invasor!
0: Por otro lado, Fernando VII, el hijo díscolo de los reyes, también cautivo en Francia, se convirtió en objeto de deseo por los españoles, que vieron en él a un verdadero héroe, sin sospechar que su comportamiento fue ominoso, es decir, abominable, tanto en Francia como a su vuelta a España. Nadie, salvo sus allegados, conocían que Fernando pretendía restaurar el antiguo régimen y perseguir hasta la muerte a los liberales que luchaban por su trono en su ausencia. En el capítulo anterior también narramos cómo los madrileños fueron los primeros en alzarse en armas contra el invasor. Por otro lado, la iglesia y los privilegiados prefirieron ponerse del lado de los franceses para conservar su estatus de privilegio, dejando una vez más de lado al pueblo. Además, aunque en esta primera fase prácticamente todo fueron derrotas, también hubo momentos estelares, como la resistencia de Cádiz, lugar donde se coordinó la lucha antifrancesa a través de las juntas, y la victoria de Bailén, que dejaría por primera vez en ridículo a Napoleón. Dicho esto, ahora sí, retomamos la historia por donde lo dejamos. Las fases de la guerra. ¿Empezamos por Madrid? Vale. El 2 de mayo de 1808, ante el temor de que los últimos miembros de la familia real marcharan a Bayona, una multitud se congregó en torno al Palacio Real en la capital. Pronto estalló una gran sublevación contra los franceses, que dejó a muchos héroes y heroínas nacionales. Los dos primeros, Daoiz y Velarde, cayeron tras tomar el cuartel de Monteleón, lugar donde hoy está el monumento al 2 de mayo. Junto a ellos estaba Clara del Rey, una de las 59 mujeres que perdió la vida ese día en defensa de su marido y sus 5 hijos, que también estaban en el cuartel. Otras, como la tejedora Manuela Malasaña, ejecutada por llevar unas tijeras, lógico, puesto que era su herramienta de trabajo, daría nombre a un barrio de Madrid. Goya, en calidad de espectador de los acontecimientos, años después y buscando el perdón por su pasado afrancesado, retrató el levantamiento en 2 lienzos, la carga de los mamelucos y los fusilamientos del 3 de mayo. En el primero aparece el ejército mercenario procedente de Egipto, contratado por Napoleón para la conquista, luchando ferozmente contra el pueblo de Madrid. En él se refleja, a través de una serie de escorzos sobrecogedores, la barbarie de la guerra. Recuerden que en Francia no había suficientes hombres en el ejército como para conquistar toda Europa, así que tuvo que recurrir a mercenarios para consolidar sus conquistas. Precisamente, parte de su fracaso llegó ante la imposibilidad de seguir manteniendo los sueldos de los mercenarios. El otro lienzo, los fusilamientos del 3 de mayo, es uno de los mejores alegatos contra la sinrazón de la guerra.
2: Tengo esa imagen grabada en la cabeza y acude a mí cada noche para torturarme. Soldados franceses sin rostro ni alma, ejecutando sin piedad a hombres de bien, trabajadores, sacerdotes y a nuestras mujeres. Algunos suplican por su vida esperando un milagro. Otros lloran y en el centro, envuelto en la pureza del blanco, como si fuera el mismo Jesucristo, ese hombre que con los brazos abiertos, sin miedo, mira desafiante a sus asesinos. Ese hombre de rabia contenida, que sabe que no podrá huir de su destino.
0: Sepan ustedes que las mujeres, desde el inicio de los tiempos, han participado en las guerras de forma activa. Y, por supuesto, sufren como nadie sus consecuencias, ya que por añadidura sobre ellas recae la violencia sexual ejercida sobre sus cuerpos como forma de control y perpetuación de la sumisión. A pesar de todo, creemos que Goya fue el primer pintor de la historia en incluir a una mujer como representación del papel activo que jugaron en esta guerra. La pueden localizar como una presencia casi transparente dispuesta a ser fusilada en el margen izquierdo del lienzo. La lucha contra los franceses acrecentó el sentimiento de pertenencia a una misma comunidad y conformó una nueva mentalidad para los españoles, por encima de las adscripciones regionales o de los reinos. Nunca los españoles y españolas se sintieron más de su país hasta que alguien les recordó que podían perderlo. Curiosamente, esto no solo sucedió en España, también en el resto de Europa. Así que sin querer, Napoleón fue el responsable del nacimiento de los movimientos nacionalistas que surgirían en el 19 tras su caída. Por otro lado, el ideario que hizo posible el levantamiento partía de la defensa de la religión y de la monarquía, de una visión tradicional de la sociedad no compartida por la minoría liberal, que, además de defender a la nación frente a Francia, deseaba hacer su propia revolución. Además, la Iglesia, muy a su pesar, no pudo evitar que esa minoría, aislada en Cádiz, legislase a su gusto y estableciese los fundamentos de la futura revolución liberal, de espaldas a la realidad social de España y a sus propios intereses. Es por ello que frente al vacío de poder, en las zonas en las que todavía no controlaban los franceses, los ciudadanos más prestigiosos establecieron nuevos poderes en representación de sus reyes y de España. Estos se conocieron con el nombre de las Juntas Provinciales. Así pues, con delegados como Jovellanos, quedó constituida en Aranjuez y bajo la presidencia del conde de Floridablanca, la Junta Central Suprema, que tomó para sí los poderes soberanos y se erigió como el máximo órgano gubernativo, en su lucha contra los franceses y en nombre del rey ausente. Pero como hacía falta más ayuda, también surgieron por toda España juntas de defensa a nivel local y provincial, que se coordinaron con la central. Volviendo a la guerra, en esta primera fase podemos destacar a Juana Galán, la galana, que levantando a las mujeres de Valdepeñas consiguió frenar la entrada de los franceses a Andalucía. Pero quizás uno de los acontecimientos más memorables fue el sitio de Zaragoza, iniciado a mediados de junio, cuya resistencia fue organizada por el general Palafox, que gracias a la ayuda de Agustina de Aragón pudo rechazar momentáneamente el ataque francés. Los que están entrados en años sin duda recordarán a la gran Aurora Bautista interpretando a esta heroína nacional.
5: ¡Cobarde! ¡Asesinos! ¡Lo venceréis! ¡No podéis vencernos nunca!

0: destacan otras mujeres como Casta Álvarez, la condesa de Bureta y María de la Consolación de Atlor, que se unieron a la lucha en las calles de Zaragoza ayudando a los enfermos, o Manuela Luna la artillera, de la que se dicen dio a luz durante el combate mientras disparaba cañones. Por otro lado, los sitios de Gerona y Valencia ralentizaron la expansión francesa. Aquí destacamos la obra del pintor realista Ramón Martí y Alsina, que realizó un magnífico retrato de la sociedad española en su obra La Compañía de Santa Bárbara, una unidad formada exclusivamente por mujeres que nació en Gerona contra los franceses. Sin embargo, el éxito más sonado fue la Batalla de Bailén, donde un ejército popular dirigido por Castaños derrotó al gigante francés. La primera gran derrota internacional. ¡Ay, Napoleón! Esta no te la esperabas, ¿verdad? Aquí nos detenemos, porque pasó una cosa cuanto menos curiosa en Bailén. Y es que en el campo de batalla coincidieron un batallón de mercenarios suizos contratado por Napoleón frente a otro suizo que servía al ejército español antes de la invasión y que estaba dirigido por el general Theodor Reding. Parece ser, porque todavía se está investigando, que muchos suizos desertaron del ejército francés al considerar que su contrato de lealtad no implicaba matar a otros paisanos. Así que la batalla empezó descompensada. Igualmente fueron los errores estratégicos del general Dupont, que se vio rodeado en una posición desfavorable, sin acceso adecuado a suministros ni agua, lo que hizo que perdieran, frente a Francisco Javier Castaños, que supo organizar y motivar a su ejército y a los espontáneos españoles que acudieron a la batalla. Por cierto, las mujeres también estaban allí, asistiendo a los soldados. La nota triste es que los 7.000 prisioneros de Bailén acabaron, entre idas y venidas, en el primer campo de concentración de la historia que sepamos, en la isla de Cabrera, donde la mayoría murió de hambre. Tras la derrota, dio comienzo la segunda fase de la guerra, que abarcó desde julio de 1808 hasta 1812. Empezaremos señalando que el dominio militar francés fue un hecho consumado. Recordemos que incluso Napoleón en persona se puso al frente de la Gran Armée. En 1809, los franceses consiguieron vencer la resistencia pese al tropiezo en Talavera, donde el duque de Wellington consiguió derrotarlos. Miles de obras de arte fueron expoliadas, como los cuatro murillos que se llevó el mariscal Soult, mientras que las iconostasis de las iglesias, que para quien no lo sepa son una especie de rejas que separan el altar del resto del templo, y los valiosísimos órganos, al ser de metal, desaparecieron para siempre para ser transformadas en munición. ¡Otro dramón en el mundo del arte! Mientras tanto, la Junta Central buscó refugio primero en Sevilla y luego en Cádiz, que resistió con la ayuda británica. A partir de aquí, la guerra entró en una fase de desgaste incrementado por el ataque continuo de las guerrillas. En este apartado cabe destacar la importancia de dos personajes, Juan Martín Díaz, conocido como el Empecinado, que llegó a poner en serio peligro a varios generales franceses, entre otros al padre de Víctor Hugo, y también el cura Merino, que tras la guerra siguió luchando, pero con los carlistas. Se ve que el quinto mandamiento no se lo tomó en serio. Ya en la tercera fase, la guerra cambió de rumbo. Los franceses abandonaron Portugal y meses después, el duque de Wellington reconquistó Badajoz. En la primavera de 1812, la guerra dio un giro definitivo cuando Napoleón se llevó de España sus efectivos al frente ruso. Gran error y punto para España. Decimos error porque los rusos hicieron lo de siempre para ganar la guerra: dejar entrar al enemigo, esperar a que llegara el invierno y quemar las tierras para que no dieran fruto, dejando sin abastecimiento y muertos de frío a los enemigos que osaran conquistar su territorio. Por otro lado, a España le vino bien. En primer lugar, porque así había menos soldados franceses en el país. Y en segundo lugar, porque fue Rusia el principio del fin de Napoleón. En consecuencia, Wellington, al frente de tropas inglesas, portuguesas y españolas, y ayudado por las partidas guerrilleras, consiguió derrotar a los franceses en Arapiles, cerca de Salamanca. Tras la victoria, se los expulsó de Andalucía y ya en Madrid, José I, acorralado, se vio obligado a dejar la ciudad. Además, el ejército anglo-español fue sumando victorias como la de San Marcial, que empujó a los galos a abandonar el territorio español en octubre de 1813. Vencido también en Austria, Napoleón firmó finalmente con Fernando VII el Tratado de Valensayes en diciembre de 1813, por el que terminaban las hostilidades en España y Fernando VII era repuesto en el trono. ¡Hurra!, pensó el inquilino desahuciado.
1: Por fin he firmado el tratado de Su Majestad Imperial, el emperador de los franceses. Me reconoce como rey de España y de las Indias. Y además, restituye la integridad de las antiguas fronteras de mi territorio previas a la guerra. ¿Tanto sufrimiento en ese odioso castillo? Ha merecido la pena. Por fin obtendré mi amado y merecido trono. En cuanto a que respetaré la integridad y los bienes de los afrancesados... Descuida, querido amigo. Descuida.
0: Imaginamos que Pepe Botella, que al parecer no bebía y que durante su mandato hizo una intensa labor constructiva en Madrid, de ahí el apodo de Plazuelas, hizo una excepción ese día y agarró una buena cogorza, fruto de la desesperación, en su recién terminada Plaza de Oriente, preguntándose, ¿por qué no me quisieron en ningún momento con la de reformas liberales que introduje? Tal vez olvidó la proclamación que años antes hizo el general Murat en Madrid y que decía...
2: Écoutez bien, aconsejado el populacho de Madrid, se ha levantado y ha cometido asesinatos. Bien sé que los españoles, que merecen el nombre de tales, han lamentado tamaños desórdenes, y estoy muy distante de confundir con ellos a unos miserables que solo respiran robos y delitos. Pero la sangre francesa vertida clama venganza. Por tanto, mando lo siguiente. Cualquier persona que porte armas será fusilada. Cualquiera que ayude a un sublevado será fusilado. Los grupos de más de 8 personas serán considerados sediciosos y por tanto fusilados. Cada villa o aldea en donde fuera asesinado un francés arderá hasta reducirla a polvo. Los amos responderán de sus criados, los empresarios de fábricas de sus oficiales, los padres de sus hijos y los prelados de conventos de sus religiosos. Los autores de libelos impresos o manuscritos que provocan...
0: Por si esto fuera poco, hay que añadir el expolio artístico, con obras que hoy se exhiben en el Louvre y el daño causado al patrimonio nacional. Tampoco es que ese patrimonio lo valorara el rey deseado, ya que Fernando decidió regalar al duque de Wellington cuadros de Velázquez y Murillo, por lo bien que se había portado. Esa es la razón por la cual el aguador de Sevilla o el matrimonio Arnolfini están allí y no aquí. Y es que Fernando decidió que tampoco les tendría en cuenta a los ingleses los gestos feos de deslealtad, ejemplificados, por ejemplo, en el bombardeo de la industria textil de Béjar, que era competidora de la inglesa, o en la destrucción de la Real Fábrica de Porcelana del Buen Retiro en Madrid, cuando ya los franceses se habían marchado, para que España no levantara cabeza y los productos ingleses no tuvieran rival alguno. Si quieren saber más sobre los horrores de la guerra, esta vez en imágenes, les recomendamos que vean la serie de grabados de los desastres de la guerra del inigualable Francisco de Goya.
3: Salid de mi cabeza, estampas de horror de la guerra. Esos cuerpos mutilados, ahorcamientos sumarios, degollaciones, mujeres abiertas en canal, hombres empalados, niños con el cuello partido. ¡No puedo más! La sangre se hace tinta en mis manos, pero tengo que gritarlo. Tengo que sacarlo de mis noches de insomnio y mis días en constante ausencia. Salid de mí para que el mundo nunca olvide el legado siniestro de crueldad que siembra la guerra.
0: En cuanto a sus consecuencias, se pueden imaginar que son las mismas en cualquier lugar del planeta y periodo de la historia. Larga y destructora, Francia perdió unos 200.000 hombres y España entre 300.000 y 500.000. Además, resultó muy costosa. Los ejércitos contendientes y las guerrillas se aprovisionaron sobre el terreno mediante requisas. La devastación y los robos diezmaron la producción agraria, mientras que los campesinos no se animaron a cultivar por la incertidumbre. Las cosechas de 1811 y 1812 fueron malas y escasas. En consecuencia, la falta de subsistencia extendió el hambre y provocó una intensa crisis de mortandad en 1812. Además, no solo cayó la producción agrícola, hubo industrias que casi desaparecieron, como la textil lanera de Castilla, ya que los rebaños de ovejas merinas sirvieron para alimentar a las tropas. Suponemos que por eso tampoco tenía mucho sentido seguir manteniendo la mesta. Para colmo de males, el transporte de mercancías se paralizó, pues los bueyes, mulos, caballos y otros animales de tiro fueron incautados por los militares. Por si fuera poco, la guerra generó un fuerte déficit en las finanzas públicas, de modo que en 1815 la deuda estatal superaba los 12.000 millones de reales, cifra 20 veces superior a los ingresos anuales ordinarios. Por último, y para añadir más guindas al pavo, llamaremos la atención sobre un acontecimiento que pasaría factura poco después. Se trata de la independencia de las colonias americanas, hecho importantísimo a nuestro juicio y al que apenas se le da importancia en el temario. ¿Por qué será? Las colonias estuvieron luchando contra los franceses, ellas solitas, sin la ayuda de la madre patria. Así que cuando volvió Fernando con sus exigencias, le dijeron: «Después de todo lo que hemos hecho en tu nombre y nos tratas así, pues ahí te quedas». Pero de ello hablaremos en el próximo episodio. Ya para terminar este recorrido, volvamos atrás y hablemos de uno de los hechos más significativos que transcurrieron durante la guerra, la Revolución Liberal y su plasmación en la Constitución de Cádiz. El origen de ella estuvo en las ideas reformistas de los ilustrados y el pensamiento liberal, cuya premisa básica era la afirmación de que el individuo poseía unos derechos naturales, libertad, seguridad, propiedad e igualdad ante la ley, previos a la creación del Estado. Y por consiguiente,

0: Aragonés y ante su negación a reconocer a José I como rey de España. Si recuerdan bien, la Junta Suprema Central, primero en Aranjuez y después en Cádiz, había asumido las funciones de gobierno y era bastante heterogénea. En ella había desde aristócratas ilustrados del antiguo régimen, como el conde de Floridablanca, su presidente, pasando por ilustrados moderados, como Jovellanos, hasta liberales muy progresistas, como Calvo de Rozas. Fue entonces cuando en 1810 se quiso formalizar el proceso y la Junta decidió convocar las Cortes basándose en los principios de soberanía nacional y sufragio universal masculino. Las Cortes tenían mucho trabajo por delante, pero tres eran sus principales funciones. 1. Gobernar el país, en ausencia del rey. 2. Dirigir la resistencia militar contra los franceses, por ello firmó una alianza con Inglaterra. Y 3. Convocar la reunión de los representantes de la nación en unas Cortes extraordinarias en Cádiz. Estas fueron de carácter liberal y estuvieron compuestas por 90 eclesiásticos, algunos de ellos liberales, como Vicente Terrero, 49 funcionarios, 56 abogados, 30 militares, 15 catedráticos y 14 nobles, entre otros, sin olvidar a los representantes de las colonias de América y Filipinas. Como se pueden imaginar, siendo cada uno de su padre y de su madre, no había consenso. Así que al final quedaron agrupados en tres facciones. Será Gaspar Melchor de Jovellanos, ilustrado español, amigo de Goya y uno de sus integrantes más famosos, quien nos lo cuente.
1: Incluso en la discrepancia, la convocatoria de Cortes fue algo emocionante. Por un lado, los liberales, partidarios de las reformas revolucionarias, acabarían dominando los debates e influyeron decisivamente en el proceso y en el texto constitucional. Yo no estaba de acuerdo con ellos en muchos aspectos, pero desde luego tenía más cosas en común que con el segundo bando, los absolutistas, llamados despectivamente los serviles o fernandinos, que se pronunciaron a favor de la defensa del rancio antiguo régimen. Pero como en el término medio está la virtud, la facción que yo mismo lideré, los jovellanistas, pretendimos instaurar un régimen intermedio entre el viejo absolutismo y el modelo constitucional. Ahora que lo veo con perspectiva, de lo que no me siento orgulloso es de que ni un solo campesino tuviera representación en ellas, teniendo en cuenta que eran la mayor parte de la población.
0: Estupendo, Gaspar. Pero les recordamos que también se olvidaron de otro grupo muy importante, tanto que representaba el 50% del total. ¿De quién se trata? Muy bien, hablamos de las mujeres. Y como sabemos que lo están deseando, venga, hablemos de ellas otra vez. Aunque tuvieron una participación activa durante la guerra, sus roles de esposas, madres o monjas las relegaban al ámbito privado. En consecuencia, el debate sufragista era algo implanteable en aquellos tiempos. Obras como Sofía de Rousseau reforzaban este papel. Acostumbradas a firmar con seudónimo masculino para ser oídas, tampoco se estuvieron quietas, así que hicieron sus propias tertulias y colectivos. Entre las que destacaron están Carmen Ponce de León y Carvajal, Margarita de Morla y Virués o Frasquita Larrea. Esta última se considera la precursora del feminismo en España. ¿Por qué? Pues porque tradujo la obra de Mary Wollstonecraft. Incluso perteneció a la Junta Patriótica de Señoras de Cádiz y formó parte de la clase de damas de la Sociedad Económica de Amigos del País. Pero hay más, sobre todo en el ámbito periodístico, como Carmen Silva, que sustituyó a su esposo represaliado en la dirección del diario El Robespierre Español en Cádiz, o Eulalia Ferrer, que fue responsable del periódico El Diario de Palma. Ambas ejemplifican que el papel de la mujer en el inicio del liberalismo fue imprescindible. Es más, periódicos como El Amigo de las Damas se enfrentó a los prejuicios de la época y promovía un espacio para la emancipación intelectual de las mujeres. O La Pensadora Gaditana, que buscaba dirigirse a un público femenino e incluir a las féminas en las discusiones culturales y políticas del momento. Esto demuestra el continuo y constante papel de ellas en este periodo, tanto para luchar por el bien común como por sus derechos, aunque esto, por

0: supuesto, no salga en tu libro de historia. Dicho esto, finalmente, las Cortes se reunieron por fin el 24 de septiembre de 1810. Otro lienzo de Casado de Alisal, ubicado en el Salón de Plenos del Congreso de los Diputados, retrata ese día. Allí proclamaron los tres principios que serían la base de la Nueva España: la soberanía nacional, la división de poderes y la nueva representación. También se encargaron de proclamar a Fernando VII como rey de España, a quien se consideraba secuestrado. Sin embargo, su obra política fundamental fue la elaboración de la Constitución promulgada en Cádiz el día 19 de marzo de 1812 y conocida popularmente como la Pepa. Por cierto, también hay una pintura mural muy famosa de este día de Salvador Viniegra, que sale en todos los libros de texto. ¿Quieren saber más cosas de la Pepa? Hablemos entonces de ella. Cuatro eran las características esenciales de esta Constitución. La primera fue su origen popular, cuestión que se definió en el preámbulo. La segunda era su carácter democrático, defendiendo principios como la soberanía nacional y el sufragio universal masculino. Lo de la soberanía nacional era todo un bombazo. El rey dejaba de tenerla para pasar a manos del pueblo, representado por las Cortes. Es decir, que la capacidad de decisión sobre el territorio la tenía la nación. Y lo de que todos los hombres votaran, imagínense. Una cosita, democrático no, ya que insistimos en que el 50% restante de la población, es decir, las mujeres, no votaban. Otro zarpazo que le dieron al rey tiene que ver precisamente con el establecimiento de la división de poderes, porque ya solo detentaría el poder ejecutivo. No obstante, Fernando y sus sucesores conservarían importantes atribuciones como la iniciativa de proponer leyes a las Cortes, mandar personalmente sobre las Fuerzas Armadas, dirigir las relaciones internacionales, siempre con el consentimiento de esta institución, y nombrar libremente a los ministros. Además, poseía un veto suspensivo transitorio durante 2 años. Pero pasado este tiempo, sí o sí, estaba obligado a aceptar la ley aprobada en Cortes. Así se aseguraban de que el rey no boicoteara una reforma. Otros derechos significativos eran los derechos civiles y políticos, como la libertad y seguridad personal, la inviolabilidad del domicilio, la libertad de pensamiento y de expresión. Por otro lado, se estableció la igualdad ante la ley, que implicaba el fin de la sociedad estamental, y además se equiparó legalmente a los nacidos en España con los habitantes de las colonias. Por otro lado, también tenía cosas en común con el Estatuto de Bayona, como la libertad de imprenta, la abolición de la tortura, de la Inquisición, del señorío jurisdiccional, la libertad de comercio e industria, la desamortización del clero y la unidad religiosa bajo el catolicismo. En tercer lugar, se trataba de una constitución extensa, con 384 artículos. Suponemos que como era la primera, se vinieron arriba y les salió más larga de la cuenta, la más larga de nuestra historia. Y por último, y esto no era tan bueno, la Pepa era bastante rígida. Esto implicaba enormes dificultades a la hora de reformarla, lo cual no era bueno, pero vamos, que para ser la primera estaba más que bien. En cuanto a las mujeres, mejor que nos lo cuente la marquesa de Astorga. Ella fue la traductora de la obra De los derechos y deberes del ciudadano, escrita por Mably, aunque tuviera que publicarla con seudónimo masculino, ya se imaginarán por qué. Se cree que esta traducción, junto al prólogo de la Constitución, formaron parte del texto definitivo.
1: Aunque fuera lo habitual y socialmente aceptado, el hecho de que en el texto constitucional se aludiera a las mujeres como hembras y no se usara el término macho cuando se refería a los hombres fue una forma muy sutil de resaltar nuestra condición de inferioridad. A pesar de demostrar nuestra valía y compromiso en la guerra de independencia, se siguió insistiendo en que nuestro papel en la vida y para lo que estábamos capacitadas era la procreación y la transmisión de valores cristianos. ¡Ay, mis queridas y admiradas Carmen Silva y Eulalia Ferrer! Mujeres instruidas y de acción más que demostrada, también quedaron apesadumbradas con la referencia a dicho término. Lo cual no era de extrañar, ya que los frenos también los encontrábamos entre las propias mujeres, muchas de las cuales rechazaron la posibilidad de ser educadas y pensar por sí mismas. Para otras, en cambio, había algo más que la iglesia y la cocina.
0: Estas hembras, aunque tuvieron la prohibición expresa de participar en las cortes, desafiaron la orden. Así, por ejemplo, sabemos por autores como Alcalá Galiano que algunas de ellas asistieron de forma clandestina vistiendo ropa de hombre. Bueno, una cosita más con respecto a otros sectores de la población tan proscritos como Robin Hood y las mujeres y que tampoco salen en los libros de texto. ¿Se imaginan de quiénes se tratan? ¿No? Pues por un lado tenemos a la población esclava y por otro a la comunidad gitana. Esta última, si bien hoy representan sobre el 10% de la población, en esta etapa no suponía más del 5%. Imaginamos que el intento de exterminio auspiciado por Carlos III había diezmado notablemente a la población. La Gran Redada lo llamaron. Hablemos de ellos.

Instalados desde el siglo XV en España, las leyes antigitanas los convirtieron en objeto de continua represión y les imposibilitaron prosperar dignamente, ya que se les estaba prohibido el desempeño de prácticamente todos los oficios. Además, se les obligó a abandonar su lengua, vestimenta, costumbres y modo de vida nómada. Era un grupo tan marginal que ni siquiera la Constitución de Cádiz los nombra. Como tampoco lo hace con los esclavos y esclavas, pero por motivos muy diferentes. Al parecer, la comunidad esclava seguía siendo numerosa en Cádiz, Sevilla, Madrid y Barcelona, aunque la bomba de relojería estaba en las colonias, donde obviamente había muchos más. Para que se hagan una idea, se calcula que en el siglo XVII, cerca del 5% de la población de Sevilla eran africanos esclavizados. Vamos, una barbaridad. Quizá por ello, las Cortes de Cádiz, en 1811, concedieron la libertad a los esclavos que lucharan por la causa española durante la Guerra de Independencia. Pero luego en la Constitución hubo un silencio sepulcral. Hablar sobre su libertad echaba por tierra el sistema económico sobre el que se cimentaba el imperio colonial. Así que, chitón, que esclavizar a una persona fuese inmoral era lo de menos. Y esto no es hablar del pasado con ojos del presente, porque abolicionistas había desde el siglo XVI. Suponemos que después de lo narrado se estarán preguntando, ¿entonces a quién benefició la Constitución? Pues a los de siempre, a la nobleza terrateniente, ya que les permitió conservar sus propiedades, a los altos burócratas, pero también a la burguesía comercial, industrial y financiera, y la llamada burguesía de las capacidades, es decir, intelectuales, abogados, profesores, etc. En cambio, el campesinado, que era la mayor parte de la población y que sí participó en la lucha contra los invasores, quedó marginado, excluido y apenas sacó beneficios de ella, pues no consiguió lo que quería, tierras. Pero no se desanimen, porque visto así, el avance parece pequeño, aunque teniendo en cuenta de dónde se partía, fue un paso de gigante. En definitiva, la Constitución de 1812 fue la más avanzada de la época, se convirtió en un mito y en el emblema de la libertad. Su importancia radica en que fue el comienzo del constitucionalismo español, regido por el principio de la soberanía nacional. La PEPA tuvo una gran influencia internacional y fue adoptada en algunos países de Europa como Nápoles, Piamonte, Portugal y en las nuevas repúblicas iberoamericanas tras su independencia. La obra legislativa de Cádiz, por tanto, fue de gran importancia y tendente a consolidar una profunda reforma en todo el país, que de esta manera quedaría incorporada a las nuevas corrientes liberales. Fue todo un sueño. Un sueño que duró un suspiro, porque en cuanto llegó el rey exiliado, se acabaron los deseos de libertad y la Constitución se fue al garete junto con los liberales. Con el tiempo, las tareas realizadas por las Cortes se convirtieron en el santo y seña del liberalismo español y hoy pueden ser consideradas como uno de los intentos más importantes llevados a cabo para la auténtica modernización de España. Bueno, pues hasta aquí hemos llegado por hoy. Esperamos que hayan disfrutado del segundo de nuestros episodios nacionales, con el permiso de Don Benito, claro. En el próximo capítulo, el reinado de Fernando VII. No se lo pueden perder. ¡Hasta la próxima!

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1: ¡Hey, amigos! ¿Qué tal? ¿Cómo estáis? Espero que estupendamente bien. Estamos, pues, en este espacio que te retrotrae al pasado, a la década de los 80, la música que sonaba entonces en la radio y que estábamos pendientes de que el locutor se callara para quitar la pausa y grabarlo en una cinta casete de las que perdimos prestándosela a algún amigo. Bien, pues aquí estamos para conectar con, en esta ocasión, Off y su eléctrica salsa.

que en este programa lo estamos haciendo en estos instantes desde el estudio número uno de Radio Sintonía Puente Genil, emisora cultural y asociativa que se ubica en el sur de la provincia de Córdoba y que tu emisora más cercana tiene a bien conectar con nosotros para ofrecerte este espacio con estas canciones de hace 40 años. Por lo menos 40 años. 30, 40, 50 años.

Es una pena, es el título de este tema de los Tal Tac en esta versión remix que ha llegado hasta nosotros desde aquí, desde Música y Canciones. Y ahora es el momento de Das Model, la música desde Alemania de Cardwell.

All Eyes in My Mind, siempre estás en mi mente, esta versión dance de los Pet Shop Boys, los chicos de la tienda de mascotas, una versión de un tema que sonó en los 70 en voz de, por ejemplo, una actriz muy famosa que hizo películas impresionantes. Estás en Música y Canciones y momento para Enola Gay en la versión extendida de la orquesta, esta que trabajaban a oscuras. Sí, maniobras orquestales en la oscuridad. Enola Gay.

Qué barbaridad. Cómo disfruta, ¿eh? Cómo disfruta ella. Slave to Love es el tema que vamos a escuchar a continuación de Bryan Ferry después de abandonar Roxy Music, este grupo que, bueno, pues ha interpretado tan bien este pedazo de tema, este Avalon. Pues vamos a por Slave to Love, Bryan Ferry ya en solitario, a partir de 1983, que tuvo muchos éxitos, uno de ellos como lo obtuvo con este temazo. Roxy Music estuvo operativo desde 1971 hasta el 83. Aquí en Música y Canciones, Bryan Ferry en este instante con este Slave to Love, desde el álbum Boys and Girls, chicos y chicas.

Bueno, Johnny Come Home, Johnny vuelve a casa. Es como la marcha de caballería, aquella que tocaba esta canción, por lo menos el título. Ellos son los Faint Young Cannibals y lo has escuchado aquí en Música y Canciones. Es momento para conectar con los Depeche, los Depeche Mode y este Everything Could. Dentro de su álbum single desde 1981 a 1985, Depeche Mode, aquí en MIC.

Maniac es este maniático que escuchábamos de Michael Zambello desde ese tema para la película Flashdance. Seguimos adelante desde Música y Canciones y lo hacemos en este instante recordando un exitazo de aquellos tremendos de los Bonnie M, dedicado a Rasputin.

Después de este temazo increíble de Bonnie M con Rasputin, no nos queda tiempo para escuchar un tema entero, pero nos marchamos deseándote que lo pases lo mejor posible, que hagas feliz a quien tienes a tu lado y que nos volvemos a encontrar en la próxima edición de Música y Canciones. Te dejo con un poquito de Disco Inferno de Trumps. Hasta la próxima, amigos.

0: gaditano de Ubrique tiene fama y renombre principalmente gracias a su industria de la piel.
1: Monederos, llaveros, carteras, pureras y petacas de tabaco son solo algunos de los productos que exporta Ubrique por la península y parte del extranjero.
0: Muchas familias de Ubrique trabajan la piel en su casa, en un pequeño taller o bien en una gran industria montada.
1: Antiguamente se usaba la piel de foca y una piel de becerro curtida con abedul, aunque en la actualidad se usa sobre todo la de cabra. También están hoy en desuso las tenerías, lugares donde se curtían las pieles, de los que se conservan todavía algunos.
0: En homenaje a los trabajadores de la piel, que tan alto han dejado el nombre de Ubrique debido a la calidad de sus trabajos, el 25 de mayo de cada año se celebra el Día del Petaquero.
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2: Andaluzas, andaluces, os damos la bienvenida al programa 254. Recibid un fuerte abrazo de Carlos Villagrán Ríos en el control técnico y otro de quien os habla encantado, Luis de Manuela. Esta edición de nuestro espacio estará dedicada a un infatigable luchador sudafricano por los derechos de los negros que sufrían la segregación y los malos tratos en el régimen del apartheid. Es nuestra voluntad irrenunciable seguir en la defensa a ultranza de los derechos humanos. Así pues, Aljamía se consagra en esta ocasión a honrar la memoria del activista Steve Biko.

Antes de adentrarnos en la biografía de Steve Biko, para encuadrar a nuestro protagonista en el contexto de su época histórica, tenemos que recordar que el apartheid, que en lengua afrikaans significa literalmente separación, fue el sistema de segregación racial impuesto en Sudáfrica y Namibia en vigor entre 1948 y 1991, que consistía en la creación de lugares separados, tanto habitacionales como académicos o recreativos, para los diferentes grupos raciales. El poder lo ejercían únicamente los blancos, que, para más inri, solo eran el 20% de la población. Es decir, el 20% dominaba al 80%. O dicho de otra manera, de cada 10 personas, 2 mandaban y 8 obedecían. Los blancos, además, se reservaban el derecho al voto y excluían del mismo a las personas negras. Quedaban prohibidos también los matrimonios e incluso las relaciones sexuales entre personas blancas y negras. Estas son las aberraciones, estimada audiencia, que tenemos que conocer antes de entrar de lleno en la vida y obra del inolvidable y querido Steve Biko.

Steve Biko nació el 18 de diciembre de 1946 en King Williamstown, Sudáfrica. Ideológicamente soberanista y socialista africano, estuvo a la vanguardia de una campaña contra el apartheid conocida como el Movimiento de Conciencia Negra durante los años 60 y 70. Las ideas antirracistas de Steve Biko fueron recogidas en una serie de artículos publicados bajo el seudónimo de Frank Talk.

Criado en una familia pobre, Steve Biko creció en el municipio de Ginsberg, en la provincia del Cabo Oriental. En 1966 comenzó a estudiar medicina en la Universidad de Natal, donde se adhirió a la Unión Nacional de Estudiantes de Sudáfrica. Biko se sintió frustrado porque este y otros grupos anti-apartheid estuvieran dominados por liberales blancos en lugar de por los negros, más afectados por el apartheid. Creía que los blancos bien intencionados no comprendían la experiencia negra y a menudo actuaban de manera paternalista. Es lógico que la vanguardia de cualquier movimiento de sectores oprimidos esté copada por los sujetos que son degradados por los opresores.

Steve Biko desarrolló una idea clara. Para evitar la dominación blanca, los negros tenían que organizarse de forma independiente. Esta teoría le dio tanta popularidad que se convirtió en una figura destacada en la creación de la Organización de Estudiantes de Sudáfrica en 1968, estando abierta solo a los negros, un término que Biko utilizaba en referencia no solo a los africanos de habla bantú, sino también a los mestizos y los indios. Biko tuvo cautela de salvaguardar su grupo independiente de los liberales blancos, pero se opuso al movimiento antiblanco y además tenía amigos blancos.

Inicialmente, Steve Biko tenía la motivación de estudiar Derecho en la universidad, pero su gente más cercana se lo desaconsejó, estimando que el Derecho estaba excesivamente trabado con el activismo político. Así que lo persuadieron para que se inclinara por la medicina, que, según pensaban entonces, prometía unas superiores posibilidades de cara al desarrollo profesional. Biko obtuvo una beca y en 1966 ingresó en la Facultad de Medicina de la Universidad de Natal.

En la Facultad de Medicina de la Universidad de Natal, Steve Biko se unió a un grupo de estudiantes de toda Sudáfrica, muchos de los cuales ejercieron a la postre cometidos apreciables en la etapa posterior al apartheid. El final de la década de los 60 deparó un auge de la política estudiantil revolucionaria en todo el planeta, cuando se manifestó en las protestas de 1968. Steve Biko anhelaba involucrarse en ese ambiente. Poco después de llegar a la universidad, fue elegido miembro del Consejo Representativo de Estudiantes.

Steve Biko desplegó la filosofía de conciencia negra en diálogo con otros dirigentes estudiantiles negros. En julio de 1971 definió esta ideología como una actitud de mente, una forma de vida. El principio básico de la conciencia negra es que el negro debe rechazar todos los sistemas de valores que buscan convertirlo en extranjero en el país de su nacimiento y reducir su dignidad humana básica. La conciencia negra se centró en el empoderamiento psicológico a través de la lucha contra los sentimientos de inferioridad que la mayoría de los sudafricanos negros mostraban. Biko acuñó una frase lapidaria: el arma más poderosa del opresor es la mente del oprimido.

Steve Biko creía que como parte de la lucha contra el apartheid y el gobierno de la minoría blanca, los negros debían testificar su propia naturaleza, su humanidad, estimándose a sí mismos como merecedores de libertad y sus responsabilidades. Biko promovió el eslogan «Black is beautiful», «El negro es hermoso» o «El negro es bello», y exhortó a la población negra con la frase «Empieza a mirarte a ti mismo como un ser humano». El lema «Black is beautiful» surgió para contrarrestar el racismo, afirmando que las características físicas naturales de las personas negras, piel, cabello, facciones, son encantadoras y atrayentes. Reclama enaltecer el orgullo cultural, la identidad y la autoestima, impugnando los esquemas de belleza eurocéntricos.

Para la minoría blanca regente, las acciones de Steve Biko estaban llegando demasiado lejos y fue expulsado de la universidad. En 1972 fundó el programa de la comunidad negra en Durban con el siguiente objetivo, palabras textuales: para el desarrollo político y socioeconómico de los hermanos de la comunidad negra de Sudáfrica y estimular de esa manera las acciones positivas para la autoemancipación del inhumano sojuzgamiento del apartheid.

Entre las aspiraciones del programa de la comunidad negra estaba la divulgación de la revista negra, un empeño por examinar las directrices de los movimientos políticos y de la cual Vico era el editor. En febrero de 1973, la revista negra fue clausurada y Steve Vico permaneció en arresto domiciliario. Se le impidió tomar parte en cualquier actividad de cualquier organización y fue confinado por 5 años en su ciudad de nacimiento. La táctica era muy simple y es la misma, salvando las diferencias, que se practica en la actualidad contra los activistas. Perseguir, acosar, sancionar, criminalizar, aprisionar. Verbos que los poderes fácticos saben conjugar perfectamente cuando se trata de aplicarlo a los movimientos sociales por los derechos humanos.

Los episodios de coacción estatal acrecentaron la lucha libertadora de Steve Biko. Siguió trabajando en la delegación de la comunidad negra de King Williamstown y empezó a estudiar derecho por correspondencia. En diciembre de 1975, sus prohibiciones de las que era víctima aumentaron más si cabe e incluso se le impidió trabajar en programas de ayuda a la población negra. Ese mismo año constituyó una asociación para defender a los presos políticos y sus familiares y otra para ayudar a los estudiantes damnificados por el acosamiento racista.

En 1976, la Convención del Pueblo Negro desarrolló su asamblea en Durban, a la que Steve Biko no pudo asistir por imperativo legal. La convención, sin embargo, lo designó presidente honorario. El 16 de junio de 1976 se produjo una brutal escabechina contra estudiantes de Soweto que realizaban una manifestación con el fin de oponerse a las políticas educativas durante el régimen del apartheid.

Dada la importancia que jugó Steve Biko y el movimiento de conciencia negra en la organización y posterior levantamiento de Soweto, hecho del que hablábamos antes, las autoridades, con obstinación, empezaron a designarlo culpable. Pero, ¿culpable de qué? Infectas señorías del apartheid. ¿De luchar por un mundo sin opresores ni oprimidos? ¿Libre de racismo y xenofobia? Tras los sucesos de Soweto, Biko transitará en adelante y hasta su prematura muerte por un camino de espina. En agosto de 1976 fue detenido y condenado a reclusión solitaria por 101 días. En marzo de 1977 nuevamente fue arrestado, detenido y liberado bajo fianza. En julio se le aplicó el mismo procedimiento, pero nunca fue acusado de actos de violencia porque no pudieron probarlos. Estas acusaciones solo vendrían después de su asesinato.

El 18 de agosto de 1977, Steve Biko fue detenido en un retén policial en Puerto Elizabeth y encarcelado bajo la ley antiterrorista número 83 de 1967. Las leyes segregacionistas amparaban el arresto por haber violado la orden que lo confinaba a King Williamstown, su ciudad de nacimiento. Se estima que los servicios de seguridad estaban al tanto del viaje de Biko a Ciudad del Cabo,

Steve Biko a partir de ahora sufrirá un auténtico calvario. Siento ofreceros estos datos crudos y descarnados, pero la verdad de los hechos debe prevalecer. Solo llamando a las cosas por su nombre y describiendo pormenorizadamente el viacrucis que padeció Biko, se podrán comprender las causas por las que luchó y el trato cruel e inhumano que le dieron los gestores imperialistas del apartheid. Así las cosas, Steve Biko quedó apresado sin juicio durante 533 días, tiempo durante el cual fue escrutado en numerosos interrogatorios por agentes policiales. Los interrogatorios se parecían más a los métodos del Santo Oficio que a los de un Estado garantista, sencillamente porque distaba mucho de ser garantista un Estado cuyas leyes se asentaban en la discriminación. El peor, el más grave de los muchos interrogatorios que padeció Steve Biko tuvo lugar en la Sala de Policía 619, un reconocido centro de torturas del edificio Sanlam en Puerto Elizabeth. El interrogatorio duró 22 horas e incluyó las martirizantes torturas y los terribles apaleos que le causaron el estado de coma. Desde allí fue trasladado, posiblemente el 27 de agosto de 1977, hasta la comisaría de Walmer, en un arrabal de Puerto Elizabeth, donde fue atado con cadenas en estado de inconsciencia a la reja de una ventana durante un día completo. Es más que probable que, mientras estaba en este sitio, sufriera otra lesión importante en el cráneo.

El 11 de septiembre de 1977, la policía lo introdujo despojado de ropa y con las manos esposadas en la parte trasera de un Land Rover y lo trasladó 1.100 kilómetros hasta una cárcel con infraestructuras hospitalarias en Pretoria. La crueldad de este traslado, equivalente a casi toda la península ibérica, es más grave aún si consideramos que Vico podría haber sido hospitalizado en el mismo Puerto Elizabeth. Pero los torturadores pretendían demorar lo máximo posible su ingreso en un hospital, sabedores de que el activista anti-apartheid estaba casi muerto debido a las lesiones que le infligieron las palizas. Steve Biko falleció poco después de su llegada a la prisión de Pretoria, el 12 de septiembre de 1977, a los 30 años de edad. ¡A los 30 años de edad! Nacía la leyenda inmarcesible de un hombre bueno, justo y dedicado por entero a derrocar la tiranía racista que impuso la vieja Europa en el continente africano.

Por si no bastaran las atrocidades descritas con anterioridad para poner los vellos de punta, Steve Biko sufrió un nuevo escarnio post-mortem. La policía afirmó que su muerte había sido resultado de una prolongada huelga de hambre. Afortunadamente, la autopsia puso las cosas en su sitio y reveló la verdad. Biko presentaba un cuadro de traumatismo y erosión cutánea. Murió debido a una hemorragia cerebral causada por contusiones craneales que muchos supusieron como la certeza de que había sido bestialmente vapuleado por sus captores con un palo.

El anuncio del homicidio de Steve Biko se propagó velozmente por todo el globo, erigiéndose en la emblemática víctima causada por el despótico apartheid. Su defunción suscitó más interés general por la causa revolucionaria de la que obtuvo en vida. A raíz de su muerte, se hicieron reuniones de protesta en varias ciudades, reprobando el inicuo final del activista sudafricano y el régimen que perpetró su linchamiento mortal. Numerosas personas se sorprendieron de que los mandos de seguridad aniquilaran a un carismático adalid de la disidencia. Las honras fúnebres anglicanas de Biko, celebradas el 25 de septiembre de 1977 en el Estadio Victoria de King Williamstown, duraron 5 horas y contaron con la presencia de unas 20.000 personas.

La verdad acerca de la muerte de Steve Biko fue puesta por Donald Woods, periodista, editor y amigo íntimo, junto con Helen Seidel, quien más tarde sería la líder del partido político Alianza Democrática. Biko fue la 23ª persona que, según algunas fuentes, murió en extrañas circunstancias en los calabozos de Sudáfrica. Bueno, eso de extrañas circunstancias... Tal vez pululen por el mundo desalmados negacionistas que cuestionen la verdad forense irrefutable. Steve Biko fue torturado salvajemente y, a consecuencia de los daños que le infligieron, murió. Pero sus asesinos ignoraron una ley no escrita que siempre termina cumpliéndose, la llamada justicia poética, por la que los mártires de nobles causas humanas se transforman en luminosos seres inmortales.

Andaluzas, andaluces, hasta aquí el programa 254 de Aljamía, dedicado a Steve Biko, infatigable luchador sudafricano por los derechos de los negros que sufrían la segregación y los malos tratos en el régimen del apartheid. Nos despediremos escuchando una canción de Peter Gabriel dedicada a Steve Biko. La traducción, en líneas generales, viene a decir: esperando el día de la justicia, el hombre murió. En la línea de la policía, un hombre muerto. Y los ojos del mundo están puestos ahora en ti. El bloqueo de la policía, el registro en la cárcel. El hombre no pudo sobrevivir. Las cadenas y los grilletes, el hombre murió. Un hombre muerto. El último informe de la autopsia. La policía no tiene la culpa. Las esposas y los grilletes, el hombre murió. En la línea de la policía, un hombre muerto. Recibid un fuerte abrazo desde el control técnico de mi buen amigo Carlos Villagrán Ríos y otro de quien nos habló encantado Luis de Manuela. Desde Radio Trebujena, saludos fraternales para toda Andalucía y para los pueblos africanos que pelean contra la discriminación racial y el imperialismo.

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1: Martos, localidad jiennense que se asienta sobre un terreno ondulado rodeado de un denso mar de olivos, vio nacer al concertista Antonio Álvarez Alonso, compositor de este pasodoble tan conocido que ahora escuchamos. Episodio renombrado en Martos es la muerte de los hermanos Carvajales.
2: Juan y Pedro Alonso Carvajal, sospechosos de asesinato, fueron condenados a muerte por su rey Fernando IV en Martos, sin previa realización de juicio alguno, en el año 1312. Cuando iban a ser ejecutados, emplazaron al rey a comparecer ante Dios al cabo de 30 días para dar cuenta de la condena injusta a la que los había sometido. Fernando IV, el emplazado, moriría a causa de la tuberculosis en Jaén, en la fecha pronosticada por los hermanos Carvajal antes de su ejecución en Martos.
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15: En nuestras políticas, durante mucho tiempo, hemos hecho un nosotros y un ellos. 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

Hola, muy buenas y bienvenidos a Rock alrededor del siglo XX. Los clásicos del pop y rock de la segunda mitad del pasado siglo y comienzos del XXI. Los artistas, los estilos, las canciones más populares que marcaron a varias generaciones. Los saludos de Marcelo Romero, dirigiendo y presentando. Y comenzamos.

Con la Orquesta de la Luz Eléctrica, la ELO, la Electric Light Orchestra, hemos empezado hoy este rock alrededor del siglo XX. Y esta canción para la historia, incluida en el álbum All of the Blue de la ELO del año 78. Una excelente armonía para empezar de un excelente músico natural de Birmingham, Jeff Lynne, que estuvo en los Mods, estuvo en la ELO y después formaría los Traveling Wilburys, junto a Bob Dylan, Tom Petty, George Harrison, etcétera, etcétera. ¡Buen comienzo! Seguimos.

minuto 46 segundos hacían falta nada más para hacer este rock and roll en el año 57. Lo grabó Elvis dentro de la banda sonora de la película Loving You, que fue la segunda de las cuatro que protagonizó antes de irse a cumplir con la patria al servicio militar en Alemania. Fue la única vez que salió Elvis del continente norteamericano. Nunca actuó en Europa. Eso fue una cosa que se lo llevó a la tumba. El coronel Parker, un antiguo refugiado de la Segunda Guerra Mundial, no lo dejó venir a Europa porque quería que lo iban a detener al propio coronel Parker, su manager. Bueno, aquí estaba, Let Me Be Your Teddy Bear, Déjame Ser Tu Osito de Peluche. Se grabó en la Paramount, en los estudios de la Paramount de Hollywood. Elvis, Elvismanía.

La prodigiosa voz de Whitney Houston, daba pena entrar, ¿verdad? Nos dejaba en el mes de febrero del año 2012, como pasa el tiempo. Y ese tema central de la película El guardaespaldas de Bodyguard, que lo compuso Dolly Parton unos años antes, es curioso. Te amaré siempre, I always love you, Whitney Houston, que era la hija de Cissy Houston, que formaba parte del coro que cantaba para Elvis, y su tía era nada más y nada menos que Dionne Warwick. Aquí ha estado, en esa página que dedicamos a las bandas sonoras originales, las mejores canciones de cine de la historia.

Mecano son los protagonistas de los años de la movida y su tarjeta de presentación en el año 81, el Hoy no me puedo levantar, del álbum del reloj que se editaría en abril del 82. Aquel primer single, compuesto por Nacho Cano, con la colaboración de José María y Ana Torroja, por supuesto. El grupo español más popular, más vendedor y más seguidores tiene de la historia. Los años de la movida hoy con Mecano.

Paul Simon y Graceland, ese álbum del 87, fabuloso, álbum del año en los Grammys, con cuatro sencillos que se extrajeron de él. Fue el séptimo álbum de estudio del cantante, del cantautor, aquel que formó un dúo con Al Garfunkel, en Simone Garfunkel, que por cierto estuvo casado Paul Simon con Carrie Fisher, la princesa Leia de la Guerra de las Galaxias. En esta canción estaban los coros de los legendarios Everly Brothers. Graceland, Memphis, Tennessee. ¿Volvemos a Elvis? ¿Esto qué es? ¿Elvismanía?

365 días al año con el mismo amor. Eso decía Anita Baker en el año 87. Ese soul de alto voltaje para oídos exquisitos, para paladares selectos, desde Toledo, en Ohio. El álbum se llamó Rapture, otro álbum muy premiado en aquel año 87. Y aquí estuvo, en esa página que dedicamos al soul hoy, soul de etiqueta, de traje de noche y pajarita.

Los Pet Shop Boys, en ese bloque que dedicamos a la segunda invasión británica a los años 80. Y este Ibs Absent es un pecado venial o mortal. Neil Tennant y Chris Lowe, desde Londres, el techno pop británico que hizo estragos en los años 80. Aquel disco del 87 se llamó Actually, y ahí estaba esta canción. Los chicos de la tienda de animales, los Pet Shop Boys.

Ah, primero los bravos, que se llevaron el éxito, y los pasos pues se conformaron con lo que sobró de los bravos. Manolo Díaz compuso esta canción en el año 66 de este quinteto madrileño, donde estaba Álvaro Nieto, que después formaría la compañía, los del Soldadito, y Joaquín Torres, uno de los ingenieros de sonido que tiene los estudios más famosos de España desde los años 70 hasta nuestros días. Aquí estuvieron en la España Yeye, Los Pasos y la Motocicleta. Areu.

La motocicleta, los pasos, aquel tema que catapultó a los Bravos, no a los pasos porque tenía el mismo productor, Alain Milló, pero Alain Milló le dio el tema.

Sunshine of Your Love, los Cream, los Crema, ese supergrupo británico donde estaba Eric Clapton a la guitarra, Jack Bruce al bajo y Ginger Baker a la batería. Ese blues blanco que esos grupos de la primera invasión británica adoptaron en primera persona. Y este clásico del año 68, El brillo de tu amor, Sunshine of Your Love, Cream.

Los Maroon 5, en esa página que dedicamos al rock alternativo y al Britpop británico, rock alternativo americano. Y este disco del año 2004, el llamado Songs About Jane, y el single This Love, este amor. Esa página más cercana en el tiempo, pero no menos interesante que las más añejas. Esto sigue siendo rock alrededor del siglo XX, enfilando la recta final.

Ahí estaba John Lennon al frente de los Beatles en esa composición suya, el Nowhere Man, el hombre de ninguna parte, dentro del álbum Rubber Soul, el alma de goma, uno de los álbumes fundamentales en la historia de los Beatles, año 65. Beatlemanía, otra página fija.

La voz de Lole Montoya y la guitarra de Manuel Molina y ese nuevo flamenco que también debutaba en el año 75, un año clave en el rock y el pop de nuestra tierra, porque se editaban los álbumes El Patio, el álbum 14 de abril de Goma y este nuevo día de Lole y Manuel. La producción, cómo no, de Gonzalo García Pelayo. Ahí estaban, en el rock andaluz de hoy, Lole y Manuel.

La colina de los arándanos, Blueberry Hill, Fats Domino, Antoine Domino, el negrito pianista de Nueva Orleans, que le dio al rock and roll otro enfoque, otra plástica. Año 56, prácticamente en el cierre del rock alrededor del siglo XX de hoy. Y el punto final, como siempre, con esa página llamada One Hit Wonder. Ese artista que pasó a la historia por una sola canción. Es el caso de John Paul Young, no confundir con el miembro de los Led Zeppelin. Este fue otro John Paul Young, nacido en Glasgow, Escocia, pero criado en Sydney, Australia. Love is in the air, el amor está en el aire. Volveremos muy pronto, como siempre, a la cita habitual aquí en la radio. Hasta entonces, saludos cordiales de Marcelo Romero y feliz semana, amigos.

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3: Palos de la Frontera, localidad onubense de gran tradición marinera, forma parte del hecho histórico del descubrimiento de América.
4: A 4 kilómetros de Palos se encuentra el monasterio de la Rábida, lugar donde Colón planeó el viaje a las Indias que terminaría en el descubrimiento de un nuevo continente.
3: En el camino viejo que va a Moguer existe una fuentecilla protegida por un templo mudéjar que recibe el nombre de Fontanilla de Colón, ya que según la tradición las carabelas se surtieron del agua de esta fuente.
4: De su puerto partió Cristóbal Colón el día 3 de agosto de 1492 y a su puerto regresó el mismo 15 de marzo del siguiente año.
3: Cada año, el 15 de marzo es el día dedicado a honrar la memoria del ilustre hijo de Palos de la Frontera, el marino Martín Alonso Pinzón, quien colaboró en el proyecto colombino donando materiales y liderando una de las 3 carabelas, la Pinta.
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Hola queridos amigos, bienvenidos a Música y Sombras. Aquí estamos de nuevo con todos vosotros y ya habéis podido apreciar cómo hemos empezado el programa hoy. Esto es jazz, pero ¿qué instrumento solista participaba en este tema y en todos los demás que oiremos? Pues es el pedal steel guitar. ¿Y quién se ocupa de tocar el pedal steel guitar? El prestigioso Buddy Emmons, del que hemos hablado en multitud de ocasiones cuando hemos puesto aquí en Música y Sombras música country, música del gran Chet Atkins, música de otros guitarristas country como Albert Lee, Marcel Dadi y muchísimos otros guitarristas. Buddy Emmons, él toca el pedal steel guitar. Es un ingenio bastante curioso, realmente empleado en la música country, pero Buddy Emmons se atrevía con cualquier cosa y con tan solo 26 años grabó este disco que vamos a oír hoy en Música y Sombras. Hemos empezado con un tema, Blue Emmons, un tema compuesto de la palabra blues y el apellido de nuestro protagonista, Emmons. Blue Emmons es un tema original de Buddy Emmons, precisamente, y es el que da comienzo a este gran trabajo del año 63, Steel Guitar Jazz. Y como lo prometido es deuda, y cada vez que hemos escuchado a Buddy Emmons con otros guitarristas country y nos ha impactado su modo de hacer música, y hemos dicho en infinidad ocasiones, tiene que venir a Música y Sombras, tenemos que dedicarle a Buddy Emmons un espacio en Música y Sombras porque realmente se lo merece. Es genial. Este gran músico nace en Indiana el 27 de enero de 1937. Fallece en Nashville, Tennessee, el 21 de julio de 2015, a los 78 años, de un ataque al corazón, después de habernos dejado tesoros musicales irrepetibles. Vamos a seguir oyendo este disco del 63, un disco en el que Buddy Emmons se defiende en el jazz, con versiones de clásicos y con tan solo un tema de su autoría, este primero que hemos oído, Blue Emmons. Ahora vamos a oír otro tema, original de Herbert Lawson, apodado Happy Lawson. Es un tema conocido del que Buddy Emmons hace una versión verdaderamente maravillosa. Anytime.

Bueno, este sonido de la steel guitar realmente es sorprendente, impacta. Es un sonido claro, limpio, y ese arrastre característico de la steel guitar, ese arrastre producido en una cuerda de acero al deslizar una cuña de metal, es increíble. Pero la pedal steel guitar es más complicada aún. Más adelante hablaremos de la steel guitar, de la pedal steel guitar, de su procedencia, de su historia, de su uso. Pero ahora vamos a seguir oyendo este disco de Buddy Emmons, Steel Guitar Jazz, del año 63. Se grabó con la Mercury Record. Fue reeditado en el 2003 por la Berber Record. Y se puede decir que fue el primer disco de Buddy Emmons, Steel Guitar Jazz. Y vamos a oír otro tema más. Where or When? ¿Dónde o cuándo? Original de Lawrence Hart y Richard Rogers.

0: maravilloso Badiemos, capaz de dominar diversos estilos. Se desenvuelve en el country, en el jazz, pero tomó la determinación de que en su primer disco interpretaría música de jazz. Música de jazz con músicos maravillosos como
1: Bobby Scott al piano, Jerome Richardson al saxofón, Art Davis al contrabajo y Charlie Percy Pip a la batería.
0: Pues con estos músicos, Badiemons grabó este steel guitar jazz en el año 63 con la Mercury Record. Ya tendremos ocasión de oír más música de Badiemons en programas posteriores. Seguimos con este disco y vamos a oír otro clásico, Indiana, la tierra en la que nació Badiemons, de James F. Huntley y Ballard MacDonald.

Impresionante, impresionante e impactante el sonido de la pedal steel guitar y la destreza con la que Buddy Emmons se mueve entre las cuerdas. Es difícil tocar este instrumento. Es un instrumento que aparece en el siglo XX, producto de la evolución de la guitarra hawaiana, de la steel guitar. Ahí intervinieron también Gibson y Leo Fender para crear este instrumento, la pedal steel guitar, ya que no es una guitarra en la que se puedan ejecutar acordes tradicionales porque no se pisa con los dedos de la mano izquierda sobre los trastes.

de un modo diestro y hábil. Vamos a oír otro tema más de este gran trabajo del 63, compuesto por Steve Allen y Ray Brown. Es el titulado Gravy Waltz. Bueno, gravy se puede traducir como salsa, como dinero fácil. En fin, tiene varias traducciones. Al no haber letra, pues resulta un tanto difícil saber a qué se refiere. Este es un vals, el Gravy Waltz, y lo que podemos apreciar es cómo suena, y suena bastante bien. Gravy Waltz.

y no podía faltar en este trabajo de Badiemos, su primer trabajo del año 63. No podía faltar un clásico, el famosísimo Oleos, un estándar en el jazz, original de Sonny Rollins, el gran saxofonista Sonny Rollins. Este tema ha sido interpretado por muchísimos músicos, infinidad, John Cotrell, Miles Davis, Phil Evans, en fin, etc. Multitud de músicos. Es un clásico, un estándar de jazz. Vamos a ver cómo se lo monta Buddy Emmons en este óleo.

y Sonny Rollins crea el tema en el año 54, o sea que se toca 9 años después. Y así sonaba lo que hacía Buddy Emmons, este famoso óleo. A propósito, Sonny Rollins ahora tiene 88 años. Fue el fantástico Sonny Rollins que se retiró de la música en 2012. Después de óleo, de este clásico de Sonny Rollins, vamos a oír otro tema de un gran pianista, Orange Silver, el gran pianista de jazz hard bop, que creó este gran tema, The Preacher.

Pues sí, así sonaba The Preacher de Horace Silver, que en la actualidad tiene 85 años. Pues así lo interpretaba Buddy Emmons. ¿Qué modo de expresar? ¿Qué modo de ejecutar? Algunos pensaban con la pedal steel guitar, ¿cómo se puede hacer eso? Solamente se puede hacer música simple, solamente se puede hacer música fácil. Pues no, Buddy Emmons hace jazz. Y así comenzó. Ahora vamos a oír otro clásico, el Cherokee, original de Ray Noble. Un tema que ha sido interpretado por infinidad de músicos, Charlie Parker, Duke Ellington, Sarah Vaughan, Stan Getz, en fin, un largo etcétera de músicos que han interpretado este Cherokee. Y también lo interpretó Chet Atkins, por supuesto. Y esta es la versión de Buddy Emmons, Cherokee.

0: Bueno, Buddy Emmons está rodeado de buenísimos músicos. El contrabajista Art Davis ha tocado con Thelonious Monk, John Coltrane, Dizzy Gillespie, en fin, con muchísimos y buenísimos músicos. El saxofonista Jerome Richardson, buenísimo también. Pero destacaremos, como no podría ser de otra forma, a nuestro protagonista. Nos está haciendo disfrutar de lo lindo. ¿Qué modo de interpretar? ¿Qué modo de expresar? Buddy Emmons. Bestial. Genial. No hay calificativos. ¿Cómo se puede hacer eso con una pedal steel guitar? Es maravilloso, sorprendente, increíble. Este instrumento, del que se conoce muy poco en nuestro país y se escucha muy poco también, es un gran instrumento. Un instrumento, se puede decir, reciente, de reciente aparición en la música.
1: La guitarra con pedal es el resultado final de una historia que comenzó con la invención de una técnica de guitarra llamada slack key, desarrollada en Hawái durante el siglo XIX, en la que se pisaban las cuerdas no de la forma acostumbrada por la mano izquierda, sino más bien mediante el deslizamiento de un objeto, como un cristal, un peine o el borde posterior de la hoja de un cuchillo, a lo largo del mástil, por encima de los trastes. Los grandes intérpretes de guitarra slack key de principios del siglo XX, como Sol Hopi o Kim Beninawahi, exportaron esta técnica a los Estados Unidos. De esta forma, el slack key influenció profundamente a los intérpretes de blues y a sus estilos de guitarra, como el finger picking o el bottleneck, y también al entonces naciente hillbilly. Inicialmente, la técnica adoptada se realizaba sobre guitarras de caja situadas en horizontal. En los años 1930 fueron sustituidas por una tabla plana de madera o de metal con la adición de amplificación eléctrica. Fue la primera guitarra eléctrica que logró un gran éxito comercial. Varios fabricantes, pioneros de guitarras, desarrollaron modelos muy populares de steel guitars, entre ellos Adolf Rickenbacker, Paul Bigsby y Leo Fender. La limitación en la disposición de los acordes que suponía el uso de estas steel guitars originó el añadido de nuevos mástiles, creándose así la console steel guitar. Fue Gibson quien añadió pedales para controlar la afinación hacia mediados de los años 1940. Este instrumento, que entonces se denominó Electra Harp, consiguió cierta difusión, con intérpretes como Albino Rey. Alrededor de 1950, Paul Bigsby comenzó a comercializar steel guitars montadas en un soporte situado entre las piernas, en la parte delantera del instrumento. Speedy West la utilizó ampliamente en su trabajo con Jimmy Bryant. Zane Beck comenzó a añadir a la consola palancas para usar con la rodilla en 1953. Hacia 1955, Bud Isaacs añadió un pedal a uno de los mástiles de su Table Steel Guitar. La finalidad del pedal era modificar la tensión de dos de las cuerdas. Isaacs usó este pedal para cambiar la tonalidad durante un acorde sostenido en el tema Slowly, grabado por Webb Pierce, lo que generó un gran impacto entre los guitarristas de bluegrass, que comenzaron masivamente a adoptar la innovación. A partir de ese momento, hubo un gran número de guitarristas que fueron aportando nuevas posibilidades a la steel guitar, destacando especialmente Buddy Emmons y Jimmy Day. Fueron ellos quienes ampliaron a dos el número de pedales y añadieron dos nuevas cuerdas a las ocho de la Table Steel Guitar. Emmons incorporó más tarde un tercer pedal basado en un cambio que Ralph Mooney había usado con anterioridad en su instrumento. Emmons unió fuerzas en 1957 con otro intérprete constructor de steel guitars llamado Harold Short Jackson. creando la Shaw Bat Company, la primera marca que fabricó pedal steel guitars en sentido estricto, estandarizando el modelo de un solo mástil con tres pedales y cuatro palancas. Actualmente, la guitarra pedal steel se utiliza en un gran número de géneros musicales, especialmente en el country, pero también en el blues, el rock, especialmente en el llamado rock sureño y en el country rock, además de en músicas folclóricas tan alejadas como el juju nigeriano. Incluso se ha utilizado en la música clásica contemporánea, por ejemplo, en el concierto para guitarra acústica con pedal y orquesta del compositor de Los Ángeles, Michael A. Levin. La obra fue estrenada el 16 de abril de 2005 en una actuación de la Orquesta de Cámara de Nashville con Gary Morse, miembro de las bandas de Dirk Bentley y Dwight Yoakam, como solista, bajo la dirección de Paul Gambill. La pedal steel guitar, literalmente guitarra de acero con pedal en español, es el tipo más avanzado de la familia de guitarras eléctricas llamadas steel guitars, que utilizan una barra de tonos para pisar las cuerdas, conocida como steel, de donde viene su nombre, en lugar de los dedos como se hace con una guitarra convencional. La guitarra con pedal es por lo general de forma rectangular y no tiene cámara de resonancia convencional ni cuerpo de guitarra, y puede tener uno o más mástiles. Están montadas sobre patas y equipadas con pedales, y por lo general palancas de rodilla. Muchos modelos ofrecen dos mástiles, el más cercano al músico usualmente afinado en do sexta y el más alejado en mi novena. Lo más común es la configuración con uno o dos mástiles de 10 cuerdas cada uno. Existen también modelos de 6, 8 y hasta 14 cuerdas en cada mástil. En ocasiones llegan a tener tres mástiles, aunque no es muy usual. Los pedales y o palancas de la rodilla, previstos para mover las rodillas hacia la izquierda, derecha o en vertical, se sitúan en la parte inferior de la caja para permitir que el intérprete presione una o más cuerdas en combinación y con ello pueda cambiar la afinación del instrumento durante la ejecución. El intérprete o ejecutante normalmente se sienta en un taburete o asiento frente al instrumento. El pie derecho, por lo general, se utiliza para hacer funcionar un pedal de volumen. El pie izquierdo se utiliza para pulsar uno o varios de los pedales del instrumento. Las rodillas están colocadas bajo el cuerpo del instrumento para que se desplacen hacia la izquierda, derecha o incluso verticalmente, empujando así las palancas que se sitúan bajo el cuerpo de la guitarra. Las cuerdas se sitúan muy por encima del mástil del instrumento. En lugar de ser presionadas por los dedos, el ejecutante maneja con la mano izquierda una pequeña barra de metal pulido, llamada precisamente steel, con la que presiona las cuerdas. El steel suele deslizarse arriba y abajo a lo largo del mástil sin dejar de rozar las cuerdas, lo que permite aumentar y disminuir el tono de las notas que se están tocando, mientras la mano derecha pinza las cuerdas, por lo general con una especie de plectro dedal, o en un estilo similar al finger picking. El efecto de sonido más característico se consigue mediante los pedales, al cambiar el tono de los fraseos, componiéndose las líneas melódicas principalmente a base de diadas, es decir, acorde de dos notas. Uno de los modismos básicos es la progresión armónica tónica dominante y tónica subdominante.
0: Interesantísimo todo esto. Y ya sabemos que Buddy Emmons colaboró en la creación de la moderna pedal steel guitar junto a Harold Jackson, apodado Shot. Ellos comercializaron la pedal steel guitar, como se conoce en la actualidad, con la Shot Bat Company. Pero además de colaborar en el diseño de la moderna pedal steel guitar, Buddy Emmons toca de esta forma que estamos apreciando y que nos está haciendo disfrutar de lo lindo aquí en Música y Sombras. Vamos a oír otro tema más. Witchcraft, brujería, de Cy Coleman y Caroline Gley.

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Y seguimos con nuestro artista invitado, Buddy Emmons, y con un tema alegre, Gonna Build a Mountain. Voy a construir una montaña.

Y ya nos despedimos de todos vosotros hasta la semana que viene con este There Will Never Be Another You. La semana que viene más con Buddy Emmons. Que paséis una buenísima semana.

0: La mujer y la literatura.
1: Dame a tus cansados, a tus pobres, a tus masas apiñadas deseosas de respirar con libertad. Son los primeros versos de los 14 que componen El Nuevo Coloso, el poema inscrito en bronce en la base de la Estatua de la Libertad y firmado por una poetisa estadounidense de nombre Emma Lazarus, una judía sefardita de origen portugués. Una reivindicación de la libertad que para unos da la bienvenida a millones de inmigrantes desde la Bahía de Nueva York y que para otros simboliza justo lo contrario, Estados Unidos, donde la libertad es solo una estatua. Su tragedia en verso Danza de la Muerte está dedicada a George Eliot e incluida en Los Cantos de una Semita.

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0: Cortegana es una localidad onubense donde el rojo de las tejas y el blanco de la cal contrastan con el verde paisaje de castaños, encinas y alcornoques.
1: La etimología de su nombre es dudosa, pero cuenta la tradición que un caballero llamado Pedro Domingo, tras haber sufrido cierta desgracia en la corte de su rey, se retiró a este sitio.
0: Aquí edificó su permanente castillo, una majestuosa fortaleza de gran planta que defendió con gran valor contra los portugueses durante el largo conflicto del Algarve.
1: Y de aquí se vino a llamar este lugar Cortegana, por aquello de que quien corte pierde, corte gana.
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Hola, bienvenidos y bienvenidas. Estás en Onda Local de Andalucía. 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

Yo hoy en Serie B tenemos un programa un poco especial. Vamos a hacer un programa con escuchar primeras grabaciones de bandas que han estado en nuestro programa. Indudablemente no hemos podido, hemos hecho un pequeño sorteo y estas son las 20 bandas que van a sonar.

Y empezamos hoy con Joe Strummer y su primera banda, con su primera grabación, la banda The One on Juaners, el tema Stan Gorse.

Eran los inicios de Joe Strummel. Escuchamos el primer y único trabajo de este cuarteto de Bilbao, editado en 1985. Son Los Raros, el tema Mao.

Cuarteto de Bilbao que no tuvo mucha suerte musicalmente. Los Raros. Llega también otra banda de culto, esta de surf rock y garaje trash de los 80, llamada Entifix. El tema Surfboard.

eran Entifix. Ahora llega la figura legendaria del punk rock, líder de los Dextors, Sonny Vincent. En solitario empezaba con este tema, Come For You.

la música de Sonny Vincent. Ahora llega Trevor Munitions, una de las bandas más garajeras actualmente. Se estrenaba en el 2019 con este tema, When the Sound Down.

eran The Premonitions. Vamos a hablar también con el garaje rock, pero en este caso de una banda suiza. Se estrenaban en el 2006 con el tema Movies Nouvelle. Son The Giant Robots.

La música de Gian Robos. Ahora vamos con una banda que editó solamente dos EPs, una banda influenciada por el sonido de los 60. Eran Tower Brown, el tema Wayne on You Place.

Era la música de los Tower Brand. Llegará una banda legendaria de garaje que iniciaba su andadura con este single, You Ready to War, el grupo de Chesterfield Kings.

Eran The Chess Festival Kings. Seguimos ahora con otra mítica banda de Garage Punk. Ellos son The Goggles y el tema Mad Dog.

Era The Cogles en su primer single llamado Mad Dog. Y otros fanáticos del garage rock son estos Maharajas. En el 98 publicaban este tema, I Steed Billy.

Eran de Marajadas. Y una de las figuras claves del garaje rock de los 80 fue esta banda llamada The Cynics, el tema Never Again.

eran The Cynics. Otra banda clave en el surgimiento del sonido garajero fueron estos Fuston, que iniciaban su andadura con el Tis Game Color Guild.

Eran The Faxtons. Vamos ahora con una banda fundada por Billy Shears, creador del sonido Midway. Son los Mick Chase, el tema Pretty Baby.

Era la música de los Milkshakes y de los creadores del sonido Migwit a los creadores del género Barger Rock, o lo que es lo mismo, grabar con equipos de baja calidad. Son The Mummies, el tema Your Hugs.

eran The Mummies. Y una banda de culto dentro del garaje punk son estos suizos llamados The Monster. El tema Block of Mirrors.

la música de The Monsters. Llegaron a una emblemática banda de garage rock formada en 1978, The Flexstone. De sus primeras grabaciones rescatamos este Play White Fire.

Era la música de The Flextones. Considerados ahora los pioneros del garage rock y el protopunk, son The Sonics. Escuchamos una versión que grabaron en el 65 llamada Roar Over Beethoven.

Era la música de los Sonics. Vamos ahora con un garaje rock con sonido sesentero. Son The Electric Mechs. Debutaban con el tema Trace Taking Woman.

Era la música de Electric Mex. Vamos ahora con una banda gallega de garaje y el tema que los voy a conocer internacionalmente. Son The Phantom Case, el tema Chat Johnny.

La música de The Phantom Case. Bueno, pues hasta aquí hemos llegado Serie B por hoy. Esperamos que hayas disfrutado de nuestra selección musical. Os despedimos hasta la semana que viene. Nuria González, al mando del sonido, y un servidor, Miguel Ángel García. Os dejamos con un tema de los Stranger Lovers llamados Nighttime. Y recordad, salud y rock and roll.

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1: Lady Godiva, inglesa del siglo XI, es la protagonista de una famosa leyenda. Casada con Leofric, conde de Mercia y lord de Coventry, cuenta la historia que Godiva intercedió por los súbditos agobiados bajo el peso de los impuestos, de una forma peculiar. Su esposo accedió a sus peticiones a cambio de que atravesara a caballo la ciudad desnuda. Lejos de renunciar a su propósito, Godiva humilló a lord de Coventry y, después de prohibir que nadie saliera a la calle o la mirara antes del mediodía, cumplió la condición exigida. Este acontecimiento la convirtió en heroína protagonista de poemas y dramas.
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este capítulo de Ruido Azul viajamos en el tiempo. Nos vamos hasta 1996. Nos adentramos en el DJ Kicks que firmaba Kruder and of Mister. Revolucionaron el panorama musical hasta el momento y crearon un punto de inflexión en su propia carrera. Sonando aquí en Ruido Azul, Kruder and of Mister y esa sesión que realizaban para el DJ Kicks.

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Se nos va acabando el tiempo en esta sesión que hoy hemos recordado desde el año 1996. Kruder and Doofmeester, mezclando para DJ Kicks y escuchándolos aquí en Ruido Azul. Hasta la semana que viene. Adiós.

0: La mujer en la historia.
1: Dama española nacida en Córdoba, Beatriz Enríquez de Arana, conoció al almirante Cristóbal Colón en 1487, en casa de los parientes cordobeses que la educaron, convirtiéndose en su compañera sentimental. De esta unión nació Hernando Colón. A ella fue encomendada la custodia de los dos hijos de Colón cuando marchó a América, tarea a la que se dedicó con tanto esmero que fue felicitada por Isabel la Católica. Colón nunca se casó con ella, pero en su testamento le encomendó a su hijo legítimo, Diego. Beatriz vivió siempre en Córdoba, retirada de las intrigas cortesanas, y nunca reclamó las rentas que por testamento de Colón le correspondían.

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tal? ¿Cómo estamos? ¿Bien? Bueno, voy a acercarme el micro un poco porque parece... Ahora, Martín, porque parece que no se oye bien del todo. ¿Qué tal? ¿Cómo estáis? Un abrazo muy gente, muy fuerte a toda la gente de la EMA, de las emisoras municipales andaluzas, todas están hoy ahí, sí señor, escuchando. Un abrazo muy fuerte. Aquí estamos un día más para hacer 60 minutos y de los buenos. ¿Os parece bien? Vale, perfecto. Pues empezamos en un momento nada más, ¿ya? Antes decir que hoy es el 118º día del año, que nos quedan 247 nada más para terminar el año y tomarnos nuestras copitas de rigor y estar con la familia y todo eso, pues perfecto. Placer de los placeres, claro que sí. Tenemos buenas historias hoy para hablar, para contar y sobre todo, el tiempo en el recuerdo, ya sabéis, tiempo en el recuerdo, un blues para mi amigo Paco y para toda la gente que guste del blues y un country que viene desde Weirton, Estados Unidos. Nos lo manda como siempre nos lo mandó en su momento Bobby Joe Track, sí señor. Besos para ella donde esté. El primer tema que vamos a poner es Tiempo en el Recuerdo, es de 1964, pues tú tienes 253 años. Un italiano que triunfó en los 60, llamado Bobby Solo, que cantaba canciones melódicas muy pastelosas, pero bueno, también, hombre. A mí esta me encantaba, a mi amiga Mercedes Villarrubia le encanta. Esa que dice, y una lágrima azul viso. 1964, casi nada.

Qué bueno, cuando se oía la primera nota en el tocadiscos, aquellos monaurales que teníamos en los guateques, ya empezaban a existir, íbamos todos a por la chica a bailar. El problema es que te ponían los brazos enfrente y no había manera de agarrarse, o sea, pasaba entre medias el expreso Madrid-La Coruña, no podías juntarte nada. Cosas de la vida, en fin, una lágrima a sus visos. 61 años tiene el tema, ni más ni menos. Una maravilla, vamos. Blues para mi amigo Paco, está por aquí. Jimmy Rogers, ni más ni menos. Gambling Bar Room, blues. ¿Jimmy Rogers? Sí.

hasta el blues que traemos hoy es un poco alejado en el tiempo. Estamos un poco retro, en grande, entre los grandes. He de decir que hoy es la festividad de San Pedro de Chanel y San Prudencio. Hombre, San Prudencio. Yo no tenía ningún amigo que se llamaba Prudencio, lo que sí es que conocí una canción que decía aquello de se casó don Prudenciano con doña Presentación, al novio le falta un ojo, ¡ay, Dios mío, qué infortunio! Algo así, qué cosas. Felicidades a todos que celebren cualquier tipo de disculpa para sonreír. Esto es grande entre los grandes y estamos con todos los amigos de la EMA. Vamos a poner un tema del country que viene desde Weirton, West Virginia, y lo trae una banda masculina y femenina llamada Little Big Town. Se llama Tornado. Me encanta este tema.

con toda la clase y la categoría del mundo, la Little Big Town funcionando con este tornado, el tema que nos encanta. Ya vendrán más veces, claro que sí, la banda está muy bien y lo hacen perfecto. Hoy, por último, es el cumpleaños, vamos, es la efeméride que tengo, la festividad también de Santa Yana, Yana, pues no tengo ni idea, tampoco conozco a nadie que se llame Yana, pero felicidades desde grande, entre los grandes. Para mí un placer que escuchéis a Randy Crawford, una chavala con una de color, una chavala con una voz increíble que hace bueno un cover, el clásico de Bob Dylan, Knockin' on Heaven's Door, que iba incluida en la banda sonora de aquella película que se llamaba Pat Garrett, Billy the Kid. Muchas versiones ha habido de este tema, pero la verdad sea dicha que esta está muy bien, ¿eh?

Pues eso, knock, knock, knocking on heaven's door, llamando a las puertas del cielo. Buenas versiones hay muchas, claro que sí. Y la de Guns N' Roses es exquisita, claro que sí, de otra manera, etcétera, etcétera. La recordamos aquí con todo el cariño del mundo. Randy Crawford, gracias por estar ahí y dejarnos esta maravilla con tu increíble voz. Nuestro siguiente invitado, quizás no lo conozcáis muchos de nombre, los más jóvenes sobre todo, se llama Don Henley. ¿Quién es Don Henley? Don Henley, pues es un grande, entre los grandes, músico de excepción, miembro que lo fue de los Eagles en su momento, los de Hotel California, sí señor. Y de vez en cuando componía cosas en solitario, como esta de The End of the Innocence, el fin de la inocencia, y lo hacía bien. Don Henley, lo recordamos también con mucho cariño. Una maravilla este tema, ¿eh?

Perfecto. Os he dicho que Don Henley era un monstruo increíble. Muy bien, sí, señor. Me encantaba. Cuando estaba con su banda, con la banda, no era suya, Don Henley, con Eagles, pero y en solitario, por su parte, con canciones como este final de La Inocencia, si queréis llamarlo así. Os voy a presentar, no sé si os acordaréis, es un grupo de inglés de rock alternativo. Decían que también hacían dream pop, alternativo sobre todo. Se llamaban The Sundays, eran de Bristol. Yo conocí Bristol, sí, allí daban un pescado en unos cartuchos muy buenos, sí señor, Bristol. Pues los he recuperado, fueron número uno en Europa a finales de los 80 y principios de los 90. Luego se fueron diluyendo poco a poco. Can't Be Sure es uno de los temas que quiero que escuchéis de ellos para recordarlos con cariño, claro. The Sundays.

Bueno, pues ahí está la banda de Sundays. A mí me gustaba, me llamaban la atención. No es que muriera por ellos, pero bueno, me gustaba escucharles. No tenían grandes temas, pero de vez en cuando hacían cosas como esto que acabamos de escuchar. Can be sure, ¿estás seguro? ¿O puedes? No puedes estar seguro, vamos, en definitiva. Hoy es el Día Mundial del Matrimonio. Lo dejo ahí por si a alguien le interesa escucharlo. Hoy es el Día Mundial del Matrimonio y el Día Mundial de la Seguridad en el Curro. Muy bien, eso sí es importante. Lo otro ya es...

líder de la banda, Mick Hanel, que sigue todavía haciendo cosas por ahí, cantante, vocalista y compositor principal, pasó por mi lado y lo conocí al momento y dije, hey Mick, hi. Hasta ahí, yo creo que aquello fue una primera toma de contacto muy buena. Sí, señor. Pues Simply Red es un grupo musical británico de soul, pop, rhythm, blues, etcétera, etcétera, etcétera. Ya los más jovencitos quizás no se acuerden de ellos, pero bueno, hicieron cosas tan fantásticas y colocaron números unos en toda Europa como esto. The Right Thing. Empezaba diciendo aquello de In the Middle of the Night.

Muy bien, muy bien. A mí que me recuerda este tipo a Rafa de la Unión encima de un escenario, así como baila y como se mueve, pues sigue dando tumbos por ahí el amigo Mick Hanna, Simple Red. Enhorabuena y felicidades, claro que sí. He de decir que hoy en las Islas Barbados, es el Día de los Héroes Nacionales. Pues bueno, esperemos que fueran héroes tranquilos, cosas de la vida. Nuestro siguiente invitado se llama Javier, de nombre, apellido Andreu, que fuera jefe de La Frontera. Sigue por ahí todavía dando conciertos como La Frontera con Tony Carmona. Increíble, un tipo educado, un majete. Nunca tuve un problema con él. Siempre que lo llamé, se puso, estaba ahí para entrevistas, para cualquier cosa, y le recibía a uno con un abrazo muy fuerte.

Javier Andreu hizo esto hace poco, en solitario, llamado A Quemarropa. Y lo hace bien el tío, con la voz tan peculiar y particular que tiene.

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1: Siempre a quemarropa, grande Javier Andreu, muy grande. Yo la tengo todo el cariño del mundo. Tal día como hoy, en 1941, nacía Anne Margaret. Anne Margaret, Dios mío, actriz de cine y cantante. Estuve enamorado de ella yo no sé cuánto tiempo. Vamos, sigo todavía enamorado de ella. Bailó en una película de Elvis Presley, Viva Las Vegas o algo así. Viva Las Vegas. No lo sé, pero la chica de origen sueco, claro, pues imaginaros, una sueca de auténtico lujo. Un beso para ella. Ya con años, 85 años. Nuestros siguientes invitados, no sé si son de Jaén, de Andalucía, o son de Madrid, o son de yo qué sé de dónde. Los he estado buscando por todas las partes y no los encuentro. Me mandaron el disco, tengo un CD con 6 o 7 canciones, se llaman Aruba, Aruba, así como suena. Lo que pasa es que la canción que abre el álbum, Dama de Noche, me hace recordar la voz del cantante a alguien, ¿no? ¿Y a vosotros a quién os recuerda? Escuchadlo con atención.

Bueno, pues seguro que los encuentro o alguien me informa y os podré comentar. Pero es que no sé dónde es este grupo, Aruba. Sí, señor, se parecía mucho en la voz a Enrique, ¿no? ¿Verdad que sí? Héroes. Bueno, cosas de la vida. Hoy, tal día como hoy, en 1943, nacía Jacques Dutronc, cantante francés. Un coronel, podemos llamarlo así, un coronel. Un placer para mí traer, hace mucho que no pongo aquí en el programa a mi banda favorita, Creedence Clearwater Revival, con John y Tom Fogerty, Stu Cook y Doc Clifford. Someday, eso, someday never comes. Algún día no llegará, no, o no vendrá. Es el tema que he elegido, quizás de los menos populares, Creedence.

No es uno de los temas más clásicos o más populares de la Creedence, pero bueno, hay que ponerlo y escucharlo, como hemos hecho toda la vida. Tal día como hoy, en 1950, nacía Willie Colón, trombonista americano. Sí, señor, buen músico, aunque tenga, yo creo que era cubano residente en Estados Unidos. No estoy muy seguro. Willie Colón, felicidades para él y todo lo que le rodean. Para mí un placer poneros a una banda llamada Black Ducados, de aquí de Sevilla, con Rafa Cuevas al frente y con todos los buenos músicos que salen de Sevilla, sí señor. Black Ducados, hasta el final, un buen tema.

Pues ahí está el tema, hasta el final llegaré. Black Ducados, sevillanos, sí señor, buenos músicos, todos ellos que han pasado por otras y distintas bandas y que las recordamos todas con mucho, mucho, mucho cariño. Tal día como hoy, en 1953, nacía King Gordon, miembro de Sonic Youth. ¿Os acordáis de la banda Sonic Youth? Y de esta gente, ¿os acordáis? Yo creo que sí que te vas a acordar. Leiva está por aquí. Este es su último trabajo, sí. Martín, dale un poquito de caña.

0: la mujer y la literatura.
1: La adaptación cinematográfica de la novela Memorias de África descubrió al gran público a la escritora danesa Karen Blixen, más conocida por su seudónimo Isa Dinesen. Tras estudiar literatura en Oxford y pintura en Roma y París, contrajo matrimonio con el barón Blixen Fineke y se dedicó a cultivar la tierra en Kenia. Con la utilización de un lenguaje simbólico, intentó reflejar las relaciones entre lo natural y lo cultural. De regreso a Dinamarca, sus vivencias impregnaron algunas de las obras que hicieron de ella una de las figuras clave de las letras danesas. Su obra se enmarca en la corriente existencialista.

0: En un lugar de la Mancha, de cuyo nombre no quiero acordarme, no ha mucho tiempo que vivía un hidalgo de los de lanza en astillero, adarga antigua, rocín flaco y galgo corredor. A este hombre llenósele la fantasía de todo aquello que leía en los libros, así de encantamientos como dependencias, batallas, desafíos, heridas, requiebros, amores, tormentas y disparates imposibles, y asentósele de tal modo en la imaginación que era verdad toda aquella máquina de aquellas soñadas invenciones que leía, que para él no había otra historia más cierta en el mundo. Con su fiel escudero Sancho, recorrería el mundo en busca de aventuras. «Hoy es el día más hermoso de nuestra vida, querido Sancho», le dijo a su escudero. «Los obstáculos más grandes que hallaremos serán nuestras propias indecisiones. Nuestro enemigo más fuerte, el miedo al poderoso y a nosotros mismos. La cosa más fácil, equivocarnos. La más destructiva, la mentira y el egoísmo. La peor derrota, el desaliento. Los defectos más peligrosos, la soberbia y el rencor. Las sensaciones más gratas, la buena conciencia, el esfuerzo para ser mejores sin ser perfectos y, sobre todo, la disposición para hacer el bien y combatir la injusticia donde quiera que estén». No hace falta ir muy lejos para encontrar un nuevo mundo. No hace falta un billete de avión con ningún destino. Las mayores aventuras están a tu alcance, porque leer no vale nada. Y verás las cosas de otra manera. Lee, será divertido.
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1: Muy buenas, bienvenidos a una nueva edición de Corazón Púrpura Rock, la número 498 de nuestra duodécima temporada. Hoy venimos con espíritu primaveral. Vamos a comenzar con una gran tormenta. Pasaremos por el gris para terminar con la retirada de las nubes, con la luz del sol, la energía y el renacer. El programa de hoy viene muy intenso. Soy Gracia Santiago y esto es una nueva edición de Corazón Púrpura Rock.

Hay algo muy especial en esta época del año, la improvisación, lo inesperado. La primavera suele ser y suele llegar así, inesperadamente, a veces con días grises, con tormentas, con lluvia que parece que no se acaba nunca, aunque siempre tras la tormenta llega la calma, siempre pasa algo, el aire cambia, la luz vuelve, las calles se llenan de vida y todo empieza a florecer otra vez. Hoy os propongo un paseo por bandas y temas que tienen mucho de tormenta y de calma, de intensidad y de renacer. Hoy el programa va de eso, de días que empiezan nublados y acaban llenos de sol, de canciones que remueven y otras que levantan el ánimo.

0: Arrancamos con Tormenta en el Horizonte. Moonshot nos trae Hammer of Changes, un tema que habla precisamente de eso, del cambio, de los golpes que a veces trae la vida. Como estas tormentas de primavera que llegan sin avisar. Una banda finlandesa con sonido moderno y potente, perfecta para abrir esta edición de Corazón Púrpura Rock número 498.
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0: La tormenta se acerca y explota. Metal Church, una de las bandas históricas del heavy metal americano, nos recuerda con The Show que pase lo que pase, el espectáculo debe continuar. Un clásico que conecta con esa idea de que hay que resistir incluso en los días más grises.

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1: Estamos ya en medio de una de esas tormentas que, como te pille por la calle, no hay paraguas que te proteja. Así que déjate mojar. La lluvia cae con más fuerza y seguimos con Iron Savior, referentes del power metal alemán que se marcan una versión del Maniac de Michael Cimbello. Banda sonora de Flashdance, un éxito cinematográfico del 83, con una banda sonora que, como observaréis, ha marcado a muchos. Este es el momento en el que te invito a bailar bajo la lluvia.

0: pura energía, pura intensidad, sin descanso, como esas tormentas que aparecen y que parecen no tener fin, pero que forman parte del proceso, porque sin lluvia, sin tormenta, no puede haber calma.
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0: Os comentaba al comienzo de esta edición 498 de Corazón Púrpura Rock que la primavera también nos remueve por dentro. Y para muestra, como siempre, una canción.

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1: Aquí en tu emisora favorita, por supuesto, donde si no, sonando todas las semanas a esta misma hora y en este mismo dial. 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

0: Las nubes se retiran y empieza lo que aquí llamamos abrir el cielo, o sea, despejarse. Acabamos de escuchar a Lion's Share, banda sueca con esencia de heavy metal clásico, que nos aporta fuerza y mucho carácter con este tema Chain Child. Es momento en el que la tormenta empieza a aflojar, pero aún queda esa presión en el ambiente.
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0: Ya os voy anunciando que poco a poco llega la calma a esta edición 498 de Corazón Púrpura Rock, admirando la primavera y su querida inestabilidad. Hardline vuelve con su inconfundible hard rock melódico. Nos trae I'm Learning On It, un tema que habla de aprendizaje, de evolución, como la propia primavera. Después de la lluvia, o mejor dicho, después de la tormenta, siempre se aprende algo.

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1: Hardline es uno de los grupos favoritos de Eva Montes y de los míos también, pero ahora le toca el turno a ella. Llegamos al momento más melódico del programa, momento en el que sale el sol. Llegamos a Rock América, todo tuyo, Eva.

Hola, Gracia, ¿qué tal? Saludos, Purple Heart Rockers. Esta semana volamos a Suecia para presentaros el nuevo trabajo de Kreye. Su próximo álbum está recién publicado y se llama 4 Aftermath. La banda tiene un nuevo cantante llamado Simon Bose. Está claro que no tienen suerte con los vocalistas. Desde que iniciaron su trayectoria en 2015, han pasado por el grupo Alexander Strandel en su primer EP homónimo de 2018, Robin Gijet en su Kreye 2 de 2021 y August Rauer en el disco Kreye 3 llamado Weightless de 2023. Lo curioso es que todos suenan muy parecidos y la esencia del grupo está presente en cada uno de sus lanzamientos. Por supuesto, sigue su miembro fundador Andreas Gullstrand a las guitarras y le acompañan Fredrik Joakinsson a la guitarra rítmica, Denny Carlson al bajo y Vidar Sadbrandt a la batería. Han editado 3 singles de este nuevo trabajo. Vamos a escuchar el último que han lanzado, que se llama Only You. Espero que os guste.

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1: Aquí en tu emisora favorita, donde si no, sonando el mejor hard rock, heavy metal, power y demás. Hoy con temática primaveral, porque las flores comienzan a florecer, se llenan las calles de colores y en ese contexto las suecas The Gems nos presentan Diamond in the Road, una canción que habla de descubrir valor incluso en lo imperfecto.

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1: Que me gusta a mí la voz de Tarja Turunen, con carácter, como esta maravillosa estación que es la primavera. Tarja, con la colaboración de Danny Fitz, mezclan lo sinfónico con lo oscuro en I Don't Care, una canción con mucha fuerza y mucho contraste, como esos días en los que el sol y las nubes conviven.

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1: Llegamos al final del programa, aunque yo creo que nos da tiempo por lo menos a tres temas más, dos seguro. Estamos ya con el sol a tope, brillando en el cielo azul, la tormenta ya se fue y comenzamos a revivir. Victorious nos trae este tema desenfadado, potente y épico, con colaboraciones como la de mi querido y admirado Orden Hogan y Angus Mac Six. Power metal divertido, sin complejos, para disfrutar.

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1: Y cerramos con Luz Plena, Hailstorm, liderados por los hermanos Hale, por Izzy Hale, a la voz en directo con Amén, una banda que representa energía, actitud y verdad sobre el escenario. Un final que suena a celebración, a vida, a primavera en su máximo esplendor. Y así, entre tormentas y claros, entre lluvia y sol, llegamos al final de este programa primaveral en el que hemos intentado dar color y presentaros mucha y buena música. Los días no siempre son perfectos, pero siempre traen algo nuevo. Gracias por acompañarnos una vez más, por estar ahí, por seguir haciendo que este espacio tenga sentido. Saludos de Gracia Santiago, disfrutad, salid, vivid y no dejéis de ponerle banda sonora a cada momento. Os deseamos que escuchéis mucha y buena música y sobre todo que seáis muy felices. Hasta la semana que viene.

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1: Berta Pappenheim, nombre real de Anna O, nació en Viena en 1859. Fundó y presidió la Federación de los Derechos de las Mujeres Judías. Sin embargo, su nombre ha trascendido a generaciones posteriores por un hecho muy distinto. A la muerte de su padre, Anna O comenzó a sufrir crisis histéricas y a partir de 1880 observó que mantener largas sesiones de conversación sistemática con Joseph Breuer, médico colega de Sigmund Freud, sobre sus alucinaciones y fantasmas, ejercía en ella un poder terapéutico. La iniciativa de Anna O de aplicar de forma sistemática el procedimiento de cura por palabra se convirtió en una estrategia clínica, generalizada más tarde por Freud y el propio Breuer.
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5: Cada cadáver que se encuentra, hay tres más que no se han encontrado. 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El intentarlo.
2: María Jesús Herrera, jefa de misión de la Organización Internacional para las Migraciones. 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
1: La primera live session que traemos al programa. A los mandos,
2: RGPR y Misantropia.
1: Dos músicos de Sevilla que nos traen una sesión de techno y electro cargada de ritmo y oscuridad. A 138 BPM, estos dos músicos nos traen una sesión realizada en directo con máquinas como la Electron Digi, Core Electrive, Core Chaos Oscillator, entre otras.

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6: La mujer en las artes.
7: Jacqueline Picasso fue la inspiradora de gran parte de la obra del genial pintor malagueño. Pese a que Pablo Picasso estuvo unido sentimentalmente a la pintora francesa Françoise Gillot, con quien tuvo dos hijos, desde que conoció a Jacqueline en 1952, se convirtió en su modelo exclusiva, apareciendo retratada en más de 160 cuadros. En 1961 contrajeron matrimonio. A partir de ahora, ella sería su traductora, conductora y cocinera. A la muerte del pintor, fue la organizadora de numerosas exposiciones. Jacqueline Picasso se suicidó en 1986, cediendo su colección privada al Museo Picasso de París.
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1: ¿Qué tal, criaturas animadas de la vida cotidiana? Saludos desde este lado del micrófono. Se ha cumplido el 20 aniversario de Spotify, una de las mayores plataformas musicales por streaming, y han hecho pública una información que, la verdad, no nos ha extrañado. Se trata de saber los artistas que en estos 20 años han sido los más demandados. En singles, de quien más han requerido estos servicios ha sido de Taylor Swift. En álbumes, el mayor escuchado ha sido Bad Bunny. Pero la canción más popular es para Blinding Lights, de The Weeknd. Hay otros como Bruno Mars, Ed Sheeran, Drake, Ariana Grande, Justin Bieber o Billie Eilish, entre unos cuantos más, que también copan los puestos de arriba. Esto podría ser un buen termómetro para saber los gustos más populares entre el personal de estos tiempos. Pero a veces el termómetro coge tal temperatura en lo más popular que llega incluso a darnos fiebre. Y eso a nosotros en Mil Músicas no nos va a pasar porque de lo popular más bien poco. Nos gusta lo exclusivo y diferente y que tenga un mínimo de calidad. Aunque eso no quita que de vez en cuando demos rienda suelta a cierto punto de célebre, folclórico, corriente y moliente o incluso con una pizca de originalidad. ¿Y qué traemos hoy en el menú? El termómetro desde luego no. Bueno, pues vamos a empezar a oírlo ya. El inconformista y heterodoxo del country Charlie Crockett, a veces la acústica, a veces el dobro, pero siempre él toma las seis cuerdas, que es lo suyo. Bueno, y cantar, por supuesto. Kentucky Too Long es lo reciente traído de este músico y amante del rodeo, que no para de hacer singles como churros.
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1: Tom Misch ha compartido su último sencillo bajo el título de Show Tonight. Esta noche, poco movimiento. Pertenece a Full Cycle, su segundo álbum. El músico británico nos brinda un ritmito alegre al calor de un malvado bajo, que paradójicamente no quiere que dejemos de movernos.

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1: Esta canción está a caballo entre el indie y el country folk bajo el nombre Dumb in Love. Anna Graves, esta chica de Minnesota, ha sido la última telonera de los conciertos de Stevie Nicks, con lo que para ella ha sido todo un sueño.

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1: El veterano músico Pancho Varona, después de 31 años de su primer álbum en solitario, tiene ahora su nuevo segundo álbum llamado igual que este tema, Sospechas. Él se ha dedicado casi por completo a alimentar y a engordar el éxito no solo de Joaquín Sabina, estando a su lado 40 años, sino también de artistas como Miguel Ríos, Luz Casal, Ana Belén, Serrat y un largo etcétera. Pancho ha querido hacer coincidir el estreno de este Sospechas con el 10º aniversario de la muerte de su amigo Manolo Tena, que de él precisamente es la letra de esta canción.

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1: Es un tópico de los presentadores musicales lo de recurrir a calificar de pop fresco a una música que suele actuar de modo placentero y en algunos casos hasta relajante. Y eso es lo que le pasa a este tema que estamos escuchando de fondo, que tiene una estructura fácil, tiene luminosidad melódica, es actual y una producción limpia y minimalista. O sea, que este es el pop fresco de Eira en la canción Click.

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1: Los vallisoletanos Siloé le cantan a esa persona que siempre está ahí a tu lado acompañándote sin condición alguna y, como dicen en su letra, que te da la fuerza de un búfalo. Va por esas personas.
2: Así fue

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1: Es quizás de las pocas veces que oímos una voz masculina en esta formación, la Tedeschi Trucks Band. Quien normalmente canta es Susan Tedeschi, pero pensaron que para este blues rock con matices psicodélicos titulado Under the Knife le iría bien la voz de uno de sus guitarras y además compositor, Mike Matison.

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1: Sounds good.
2: La banda de Portland, Oregón, de Dandy Warhols, decidieron hacer un álbum en el cual incluirían versiones de sus temas favoritos de otras bandas y artistas, como Bob Dylan, The Cure, Beatles, The Runaways, o esta que vamos a escuchar ahora, que es de la banda de Cult, llamada Rain, que han sabido llevársela muy bien a su terreno.

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1: Flecha Balona, la banda del jerezano Ezequiel Márquez, que no me duelen prendas en decir que es una de mis debilidades. Con su último trabajo, un EP de 4 canciones por título Turistas, del que oímos ahora el tema Calles de Madrid, donde trata de reflejar las vivencias en un paisaje urbano como es el de la capital, centrándose en una historia con melancolía y con la sensación de pérdida. A mí lo que me fascina de esta canción son los arreglos y la instrumentación de las secciones de vientos que tiene, aunque esto realmente viene siendo una tónica generalizada en el indie rock de Flecha Balona.

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1: Mr. Sánchez es una banda valenciana que se formó en Londres en el 2016 y nos presentan su último trabajo en EP, del que te ponemos este tema, Punto de Inflexión, y han invitado para ponerle voces a la cantautora Nita Bonet.

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1: El trío español femenino The Crab Apples, ya con su cuarto álbum, que canta a la crisis de los 30. Hay quien los 30 le parece una barrera entre el final de la adolescencia para entrar en la madurez. Pues pop y rock con toques electrónicos para decir que está claro que quien cumple los 30 ya no los vuelve a cumplir más.

El músico australiano con origen en la tierra de la pizza por parte de padres, Tony Bennett, ha querido hacer un álbum homenaje a los grandes bajistas a los que él admira, como por ejemplo Bernard Edwards de Chic o Jaco Pastorius de Weather Report. El álbum tiene nombre italiano, Il Basso. Obviamente traducido sería El Bajo, el cual contiene 6 temas instrumentales dentro del jazz fusión y funk, como este Schools Out.

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1: Sonido chic de nuevo a Mil músicas, porque hay que ver, o mejor oír, cómo se nota aquí en este tema Free to Love, la colaboración de Nile Rodgers con los chicos de Duran Duran, que vuelven a mostrar sus credenciales con esta nueva composición dentro de lo que llaman Cyberpunk.

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Y hasta aquí todo lo referente a este Mil Músicas. Hasta más oír, familia.

0: La mujer y la ciencia.
1: María Shklodowska es conocida por el nombre que adoptó al contraer matrimonio con el físico Pierre Curie. Con él y con el también físico francés Becquerel compartió el Nobel de Física en 1903 por el descubrimiento y el trabajo pionero en el campo de la radioactividad espontánea, siendo la primera mujer en recibirlo. Fue pionera también en la incorporación de la mujer a la docencia en la Universidad de la Sorbona, cuando a la muerte de su marido ocupó la cátedra de física que éste ostentaba. El descubrimiento de los elementos radio y polonio y sus investigaciones sobre la naturaleza y enlaces químicos de estos elementos le valieron la concesión de un segundo premio Nobel, esta vez de química y a título personal, convirtiéndose en la primera persona a la que se otorgaba esta distinción en dos ocasiones.
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3: Hola, soy Francisco Carrasco, responsable técnico de Feragua, Asociación de Comunidades de Regantes de Andalucía. Os presentamos Reutivar, un proyecto de innovación que ha permitido alcanzar con éxito un modelo de riego sostenible del olivar mediante el uso de las aguas regeneradas. El déficit hídrico de Andalucía nos ha llevado a investigar sobre el uso de las aguas regeneradas para el olivar, nuestro cultivo predominante en Andalucía. En Reutivar, además de Feragua como socio coordinador, ha participado la Universidad de Córdoba, la Fundación Centa y la Comunidad de Regante Tintín, la cual ha hecho uso de las aguas regeneradas en sus instalaciones. Desde este espacio radiofónico queremos acercaros un proyecto que cumple con los objetivos de desarrollo sostenible y que se encuentra bajo el marco de la economía circular y la mitigación del cambio climático, ya que ha permitido convertir un residuo, el agua residual, en un nuevo recurso, el agua regenerada, y ha permitido disminuir el aporte de abono al cultivo aprovechando los nutrientes de las aguas regeneradas. Os invitamos que conozcáis más sobre los beneficios de las aguas regeneradas para la agricultura y por ello hemos lanzado una segunda versión Reutivar 2.0 que seguirá investigando sobre las aguas regeneradas. El agua es cada vez más escasa y hacer un uso eficiente de la misma es una tarea de todos.
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0: A diferencia de las teorías de los años 60 sobre estudios de cine, hoy la narrativa que la NASA utiliza, inteligencia artificial. Se afirma que las imágenes de la Tierra y la Luna transmitidas en vivo son IA slot, basura generada por inteligencia artificial, o montajes hiperrealistas de computadoras. Viralizaron un vídeo que supuestamente mostraba a los astronautas frente a una pantalla verde y colgados de cables, aunque análisis forenses demostraron que ese vídeo sí fue creado con inteligencia artificial para engañar a la audiencia. De todas maneras, esta noche, aprovechando el hito de la vuelta a la Luna por el ser humano, aunque mejor deberíamos decir orbitar la Luna por el ser humano, vamos a intentar desvelar o por lo menos enunciar algunas de las más famosas teorías de la conspiración y sobre todo vamos a investigar los conceptos Artemis. Muy buenas noches, bienvenido a su programa favorito de radio. Es un placer comenzar Noche de Historia y Misterio con un especial de la memoria del misterio. El ambiente está cargado de esa mezcla perfecta entre nostalgia de la era Apolo y la sospecha tecnológica de la era del Deepfake. Interesante noche la que tenemos por delante. Saludamos a nuestra compañera Aurora.
1: Muy buenas noches a todos.
0: Y por supuesto un gran saludo y agradecimiento por la labor que hacen semana tras semana tras los cristales del estudio en el control, don Quique Macías y don Álvaro de Bada. Preparen sus receptores porque el viaje a 384.400 kilómetros de distancia comienza ahora. Encuadrado un especial La Memoria del Misterio, comenzamos nuestro viaje a nuestro querido satélite. O quizás sea otra cosa. Lo averiguaremos. Adelante.
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0: Como bien apuntamos al principio de nuestra presentación, el tablero ha cambiado. Ya no solo hablamos de sombras mal puestas o banderas que ondean en el espacio. Ahora la duda recae en los algoritmos. Ese concepto de inteligencia artificial, IA Slot, es el nuevo frente de batalla de quienes sostienen que, si hoy no podemos volver físicamente con facilidad, es más barato generarlo en un servidor. Para abrir boca en este especial, aquí tenemos los ejes que marcarán nuestro viaje orbital de esta noche.
1: Artemis bajo la lupa. La misión que busca llevar a la primera mujer y a la próxima persona de color a la Luna. Pero, ¿por qué tardamos tanto? Los escépticos dicen que estamos reaprendiendo lo que supuestamente ya sabíamos hacer en 1969. Analizaremos si el Space Launch System, SLS, es ciencia de vanguardia o un decorado de miles de millones. El salto del celuloide al píxel. Si antes el culpable era Stanley Kubrick en un estudio de Londres, hoy los dedos señalan a motores gráficos como el Unreal Engine 5. ¿Son las transmisiones actuales demasiado perfectas para ser reales? ¿La Luna como estación? Exploraremos la teoría de que la Luna no es un satélite natural, sino un cuerpo hueco o una estructura artificial, la famosa hipótesis de la nave espacial. El vídeo viral del engaño, ese análisis forense que mencionamos anteriormente, es clave. Paradójicamente, se usa inteligencia artificial para crear pruebas falsas de que la NASA usa inteligencia artificial. Curioso.
0: En definitiva, un círculo vicioso de desinformación que desmenuzaremos con Aurora. Concepto programa Apolo 1960 hasta 1972 versus programa Artemis, actualidad.
1: Apolo, costo total estimado 25.800 millones de dólares.
0: Artemis, 93.000 millones hasta 2025.
1: Apolo, costo por lanzamiento, 450 millones de dólares.
0: Artemis, 4.100 millones, estimado por misión.
1: Apolo, porcentaje del presupuesto federal, casi el 5%, en su pico en 1966.
0: Ahora mismo Artemis, menos del 0,5%.
1: Apolo, tecnología analógica. Potencia de una calculadora báxica.
0: Tenemos en la Artemis digital, inteligencia artificial y reutilizable, el SpaceX.
1: Apolo, objetivo final, llegar primero, Guerra Fría.
0: Y en Artemis, quedarse, base lunar permanente y también tener un punto de lanzamiento intermedio a Marte. La computadora del Apolo 11 tenía menos potencia que el mando a distancia de un garaje actual, pero costó miles de millones desarrollarla. La NASA hoy sobrevive con migajas comparado con el banquete que se daba en los años 60. Y si el presupuesto de Estados Unidos fuera un dólar, el Apolo se llevaba 5 centavos y Artemis apenas medio centavo. La NASA alquila naves como el Starship de Elon Musk para ahorrar, algo impensable en los años 60 cuando el gobierno lo fabricaba todo. La realidad es que ir a la Luna es peligrosamente caro. Y tras ganar la carrera espacial en 1969, el interés se desvaneció.
1: Durante el programa Apolo, la NASA recibía casi el 5% del presupuesto federal de Estados Unidos. Hoy en día, esa cifra ha caído a aproximadamente el 0,4% o 0,5%. Básicamente, la NASA ha tenido que hacer mucho más con mucho menos.
0: La llegada a la Luna fue impulsada por la Guerra Fría. Una vez que Estados Unidos ganó a la Unión Soviética, el Congreso recortó los fondos y la agencia espacial se centró en otros objetivos, como el transbordador espacial y la Estación Espacial Internacional, la ISS.
1: En los años 60 se aceptaba un nivel de riesgo mucho mayor. Hoy los estándares de seguridad para misiones tripuladas son infinitamente más estrictos, lo que requiere pruebas más lentas y costosas. Tras el fin del programa Apolo en 1972, las fábricas que hacían los cohetes Saturno V cerraron y los planos se volvieron obsoletos. La industria actual ha tenido que reaprender y diseñar tecnología nueva desde cero, como el cohete SLS y la cápsula Orión.
0: En resumen, estos han sido los puntos clave para explicar este paréntesis de más de 50 años. Ahora seguimos con la Artemis. Antes, una promo, por favor. ¿Cómo sonaría Saturno?

0: Misión Artemis 2.
1: Apenas hace unos días, en abril de 2026, la humanidad finalmente rompió el silencio comentado de 50 años con la misión Artemis 2. Los cuatro astronautas a bordo de la cápsula Orión acaban de completar un sobrevuelo lunar, llegando más lejos que cualquier otro ser humano en la historia, a 406.780 kilómetros de la Tierra. Aunque esta vez no aterrizaron, la misión sirvió para probar todos los sistemas críticos. Se espera que el regreso a la superficie lunar, Artemis 3, ocurra en 2028, utilizando el sistema Starship de SpaceX como módulo de aterrizaje. El nombre del programa no es casualidad. Es una pieza de relojería simbólica que conecta el pasado de la NASA con sus objetivos actuales.
0: Tres razones principales por las que se eligió Artemis, Artemisa. La hermana de Apolo. En la mitología griega, Artemisa es la hermana gemela de Apolo. Dado que las misiones que llevaron el hombre a la Luna por primera vez entre 1969 y 1972 se llamaron Programa Apolo, nombrar a la nueva era como su hermana simboliza el regreso a casa y la continuación de ese legado.
1: Diosa de la Luna. Mientras que Apolo era asociado frecuentemente con el Sol, Artemisa es la diosa de la Luna. Para la NASA tenía mucho más sentido técnico y poético que una misión cuyo destino es la superficie lunar llevara el nombre de la deidad que la representa. Uno de los pilares fundamentales de este programa espacial es llevar a la primera mujer a la superficie lunar. El uso de un nombre femenino tan poderoso busca reflejar la diversidad y la equidad de la generación Artemis, diferenciándose de la era Apolo, donde solo hombres caminaron sobre el satélite.
0: Como dato curioso, la nave donde viajan los astronautas se llama Orión, quien en los mitos era el compañero de casa de Artemisa. Tenemos que hacer un matiz, y es una distinción fascinante para nuestro programa de hoy, y es algo que muchos de vosotros preguntáis. ¿Es Selene, de hecho, la personificación misma de la Luna? En la mitología griega existen distintos niveles de deidades para un mismo elemento. Selene es la luna misma, es una titánide, hija de Hiperión y Tea, y es el astro personificado. Ella es quien conduce el carro lunar por el cielo. Y Artemisa, la diosa lunar, es una deidad olímpica posterior, hija de Zeus y Leto, aunque su dominio principal es la caza y la naturaleza salvaje. Con el tiempo, absorbió las funciones de Selene, convirtiéndose en regente del uso lunar y su ciclo. Entonces, tenemos Selene, que es la luna misma, y Artemisa, que es la diosa lunar. Seguimos con la duda, una duda razonable. Entonces, ¿por qué la NASA no eligió Selene?
1: La decisión fue puramente narrativa y de legado. El programa de los años 60 y 70 se llamó Apolo. Al ser Artemisa su hermana gemela en el Olimpo, el nombre servía perfectamente para decir: Apolo nos llevó por primera vez, pero su hermana nos lleva de vuelta para quedarnos. Además, Selene no tenía ese vínculo de hermandad directa con Apolo que la NASA necesitaba para su marca.
0: Por cierto, Aurora, podríamos entrar en ese lado oculto que mencionábamos al comienzo de la noche. Los teóricos de la conspiración dicen que allí es donde ocurre lo que la inteligencia artificial de la NASA borra de las fotos, desde bases alienígenas hasta estructuras de cristal.
1: La idea de que la Luna es un satélite artificial es una de las teorías de conspiración más famosas de la astronomía, conocida popularmente como la teoría de la Luna hueca. Aunque científicamente está descartada, es un material increíble para un conspiranoico, muy de esos que acuden a la llamada del anteriormente llamado Canal Historia. Hoy se le puede llamar Canal Alien Ancestrales.
0: Detalles claves de esta historia conspiranoica y escandalosa.
1: La hipótesis soviética, 1970. La teoría no nació de Internet, sino de un artículo publicado por dos científicos soviéticos, Mikhail Vasin y Alexander Shcherbakov, en la revista Sputnik. Propusieron que la Luna es en realidad una nave espacial antigua y averiada. Además, sugirieron que el satélite tiene un caparazón artificial de titanio y que su interior fue vaciado para albergar motores, depósitos de combustible y equipos de navegación.
0: Los escándalos que usan los conspiranoicos.
1: Vibra como una campana. Durante la misión Apolo 12, la NASA estrelló deliberadamente el módulo de ascenso contra la superficie lunar para probar sismógrafos. El resultado fue que la Luna vibró durante casi una hora, lo que llevó a algunos a decir que debe de estar hueca por dentro.
0: Cráteres pocos profundos.
1: Los teóricos afirman que a pesar del tamaño de algunos meteoritos, los cráteres son sospechosamente poco profundos, como si hubiera una capa de metal protectora bajo la superficie.
0: Composición extraña.
1: Dicen que hay elementos como el titanio en la superficie que no deberían estar allí en esas cantidades, sugiriendo que fueron traídos por una civilización avanzada.
0: ¿Y la realidad científica?
1: Científicamente, la Luna es un satélite natural. La evidencia más sólida incluye la teoría del gran impacto, que es la explicación más aceptada, donde un objeto del tamaño mayor que Marte, Theia, chocó contra la Tierra primitiva y los escombros formaron la Luna. Composición química. Las muestras traídas por las misiones Apolo muestran que la Luna y la Tierra tienen una historia geológica común. Gravedad. Si la Luna estuviera realmente hueca, su masa sería mucho menor y no podría influir en las mareas terrestres de la forma en que lo hace.
0: Seguimos con la misión Artemis y la cara oculta de la Luna. Con la mayor resolución de las cámaras de la cápsula Orión han resurgido las teorías de arqueología espacial. Algunos aseguran que la misión detectó estructuras artificiales o naves gigantes en la cara oculta de la Luna y que la señal de radio se cortó deliberadamente para ocultarlas. En el lado oculto ocurre algo que nunca sabremos, ya que tenemos que aceptar obligatoriamente el llamado silencio de la radio. Algo que puede sugerir que mientras la Tierra no escuchaba, los astronautas veían algo que no pueden contar. Entramos de lleno en la zona del silencio radial. Durante la reciente misión Artemis II, la humanidad ha vuelto a ver con sus propios ojos y en cámara 4K ese territorio que desde la Tierra es físicamente imposible observar. A diferencia de las fotos granuladas de la era soviética o los mapas topográficos de sondas automáticas, lo que los astronautas Reis Wiseman, Victor Glover o Christina Koch y Jeremy Hansen han reportado es otro nivel de detalle. Esto es lo que realmente se ha desvelado en este sobrevuelo histórico. La cuenca oriental en 4K.
1: La NASA ha publicado imágenes espectaculares de la cuenca oriental, Mare Orientale, captadas por primera vez en su totalidad por una misión tripulada. Es una estructura de impacto gigantesca que parece una diana gigante en el borde entre la cara visible y la cara oculta.
0: Geología erizada y antigua.
1: Los astronautas describieron un terreno mucho más accidentado que el de la cara visible. Han documentado llanuras de lava antiguas, cráteres superpuestos como el cráter Vavilov y el Hertzsprung, y crestas que cuentan la historia de miles de millones de años de bombardeo meteorítico.
0: El fenómeno del Hearst.
1: Una de las imágenes más icónicas ha sido el ocaso de la Tierra desde la cara oculta. Al girar detrás de la Luna, la Tierra parece hundirse bajo el horizonte lunar, dejando a los astronautas en una oscuridad técnica y espiritual absoluta.
0: ¿Destellos y luces?
1: Aquí es donde la red se vuelve loca. Se han reportado observaciones de destellos de colores y luces en la oscuridad absoluta del lado oculto. Mientras la ciencia oficial sugiere que son rayos cósmicos impactando en la retina de los astronautas o reflejos en el cristal de la cápsula Orión, para los amantes del misterio son la prueba de actividad no humana.
0: El eclipse desde el otro lado.
1: Un hito inesperado fue que durante el paso por la cara oculta, la tripulación presenció un eclipse solar total desde el espacio. Pudieron observar la corona solar y planetas como Venus y Saturno con una nitidez imposible desde nuestra atmósfera.
0: Por supuesto, para los teóricos de la conspiración, el hecho de que la señal se pierda durante unos 30 minutos al pasar por detrás de la Luna es la ventana perfecta para que la NASA oculte lo que realmente hay allí. Antes de seguir con la Luna, además que nos puede ayudar a comprender mejor todo esto, contamos la historia de los canales de Marte. Por cierto, Marte, el próximo objetivo de la humanidad.
1: Es totalmente cierto y es una de las historias más fascinantes de la astronomía. El protagonista es Percival Lowell, un millonario y matemático de Boston que a finales del siglo XIX se obsesionó con Marte. En 1877, el astrónomo italiano Giovanni Schiaparelli observó líneas rectilíneas en Marte y las llamó canali. En italiano, eso significa cauces naturales, como un río, pero en inglés se tradujo erróneamente como canals, canales artificiales construidos.
0: Basándose en esa mala traducción, Lowell construyó su propio observatorio en Arizona. Aseguró haber visto una red global de canales diseñado por una civilización marciana avanzada para transportar agua desde los polos hasta un planeta que se estaba muriendo de sed. Escribió libros que se convirtieron en bestsellers y convenció a gran parte del público de que los marcianos existían. Esto inspiró directamente a H.G. Wells a escribir La Guerra de los Mundos. La triste realidad.
1: Hoy sabemos que los canales no existían. Lo que Lowell veía eran ilusiones ópticas causadas por la mala calidad de los telescopios de la época y posiblemente el reflejo de los propios vasos sanguíneos de su ojo proyectados en la lente.
0: Esta es una historia fascinante. ¿Y qué os parece si seguimos con más historias de este tipo antes de continuar con las teorías conspiranoicas? Pero antes, Aurora, ¿por qué el hombre quiere viajar al planeta Marte? No me contestes todavía. Escuchemos cómo suena el planeta Marte.

0: Ahora sí, Aurora. Cuéntanos.
1: Ir a la Luna con el programa Artemis es en realidad el entrenamiento necesario para el verdadero salto, Marte. La NASA y otras agencias no ven a Marte solo como un destino, sino como el siguiente paso lógico por varias razones de peso.
0: Razones de peso como la búsqueda de vida.
1: Es la razón científica número uno. Marte es el planeta más parecido a la Tierra. Tenemos pruebas de que tuvo ríos, lagos y una atmósfera densa. El gran misterio es si albergó vida microbiana en el pasado o si incluso sobrevive algo bajo su superficie.
0: Razones de peso como la supervivencia de la especie.
1: Como decía Carl Sagan, no deberíamos tener todos los huevos en la misma cesta. Establecer una colonia en Marte es un seguro de vida para la humanidad ante posibles catástrofes globales en la Tierra.
0: Razones de peso como recursos y minería.
1: Se cree que Marte tiene depósitos de minerales valiosos y sobre todo agua congelada en sus polos y bajo el subsuelo. Aprender a extraerla es clave para fabricar combustible allí mismo, metano y oxígeno, y no tener que llevarlo todo desde aquí.
0: Razón de peso como entender el cambio climático.
1: Marte pasó de ser un mundo azul a un desierto rojo helado. Estudiar por qué perdió su atmósfera nos ayuda a entender mejor el futuro de nuestro propio planeta.
0: Y por supuesto el motor de la innovación.
1: El desafío técnico de un viaje de 6 a 9 meses obliga a desarrollar tecnologías en medicina, soporte vital y energía nuclear que luego terminan aplicándose en nuestra vida diaria.
0: En resumen, la Luna es la gasolinera y el laboratorio. Marte es la nueva frontera. Pero cuidado, tenemos la otra vertiente. No debemos olvidar también lo que decía el científico Stephen Hawking.
2: Medicine has not been able to cure me, so I rely on technology to help me communicate and live. Over these years, the world, and technology's impact on it, has changed dramatically.
1: No debemos enviar señales activas al espacio, conocido como METI, Messaging Extraterrestrial Intelligence, porque podría atraer a razas alienígenas peligrosas.
0: Este debate se basa en varios puntos clave relacionados con la búsqueda de vida inteligente y la seguridad de la Tierra, como el peligro de anunciar nuestra presencia.
1: Hawking argumentó que si civilizaciones avanzadas visitaran la Tierra, el resultado podría ser similar a cuando Cristóbal Colón llegó a América, lo cual no fue beneficioso para los nativos americanos. Se teme que una civilización superior no sea pacífica y vea la Tierra como una fuente de recursos a saquear.
0: Como también la teoría del bosque oscuro.
1: Esta hipótesis sugiere que el universo está lleno de civilizaciones, pero todas permanecen en silencio por miedo a ser detectadas y eliminadas por otras civilizaciones más poderosas. Desde esta perspectiva, enviar señales sería un error peligroso que podría atraer atención no deseada.
0: O como las señales involuntarias.
1: Científicos advierten que la Tierra ya ha estado enviando señales involuntarias durante los últimos 100 años, radares de aeropuertos, transmisiones de radio, televisión, las cuales podrían haber revelado nuestra ubicación a civilizaciones a una distancia de hasta 200 años luz.
0: Diferencia entre SETI y METI. La mayoría de los científicos apoyan el SETI, que es escuchar señales de forma pasiva. Sin embargo, existe una gran controversia sobre el METI, que implica enviar activamente mensajes. La contrateoría a lo anterior tiene sus propios argumentos en contra de la peligrosidad, tales como distancia.

0: es baja.
1: En resumen, la postura de no lanzar señales es una medida de precaución basada en la incertidumbre sobre las intenciones de una vida extraterrestre superior, prefiriendo la seguridad de la escucha pasiva sobre el riesgo de la comunicación activa. Venga, seguimos viajando por la Luna, aunque a mí me gusta llamarla Selene y no Artemisa. Antes hemos escuchado cómo sería el sonido del planeta Marte. Nuestro principal protagonista de la noche es nuestro satélite y suena de la siguiente manera.

0: Esta noche de aventura galáctica nos invita a viajar con nuestra imaginación por el espacio, a hacer millones de kilómetros espaciales guiados por la palabra. Y creemos que la mejor manera es contando historias extraordinarias que han ocurrido en este terrorífico lugar. Empezamos por Bruce McCandless II, el hombre que flotó sin ataduras, 1984.
1: Esta es la historia detrás de la famosa fotografía de un astronauta flotando completamente solo en el vacío negro con la Tierra al fondo. Fue la primera vez que un humano se separó de su nave sin ningún tipo de cable o cuerda de seguridad. Solo dependía de una mochila propulsora llamada MMU, Unidad de Maniobra Tripulada.
0: Imaginen el silencio absoluto de McCandless alejándose hasta 100 metros del transbordador Challenger. Sus primeras palabras fueron una broma para calmar los nervios de la NASA. Puede que haya sido un pequeño paso para Neil, pero es un gran salto para mí. Escuchando esto, recordamos que hay una teoría conspiranoica o leyenda urbana llamada los cosmonautas perdidos, que afirma que la URSS lanzó personas al espacio antes que a Yuri Gagarin y que éstas murieron a la deriva. Sin embargo, no hay pruebas reales que respalden esto. Los accidentes espaciales conocidos, como el del Challenger o el Columbia, ocurrieron durante el despegue o el regreso a la atmósfera, no por quedar flotando en el espacio.
1: En la vida real, si un astronauta se soltara accidentalmente de una estación como la ISS, seguiría orbitando la Tierra, cayendo constantemente hacia ella, hasta que su oxígeno se agotara, unas 8 horas. Eventualmente su cuerpo reentraría en la atmósfera y se quemaría debido a la fricción.
0: Seguimos con una historia que sí tenemos y contamos, totalmente cierta, la del astronauta olvidado, 1991.
1: Esta historia es perfecta para un drama político. Sergei Krikalev estaba en la estación rusa Mir cuando su país, la Unión Soviética, dejó de existir. Mientras él orbitaba, la URSS se desintegraba en la Tierra. El cosmódromo desde donde debía regresar quedó en un país nuevo, Kazajistán, y no había dinero para traerlo de vuelta. Se le conoce como el último ciudadano soviético, ya que despegó con pasaporte de la URSS y aterrizó 311 días después en una Rusia ya capitalista. Pasó el doble de tiempo previsto solo y viendo cómo su nación desaparecía desde el espacio. Sergei Krikalev no fue rescatado en el sentido de una misión de emergencia por un peligro de muerte, sino que su regreso fue reprogramado y financiado tras meses de incertidumbre política. Aunque tenía una cápsula de escape, utilizarla habría significado abandonar

0: y perder la estación Mir, algo que él se negó a hacer.
1: Su retorno se logró gracias a los siguientes factores. Acuerdos comerciales internacionales.
0: Para financiar el viaje de regreso y el mantenimiento del programa espacial, la nueva agencia rusa vendió asientos de las naves Soyuz a otros países. Alemania pagó aproximadamente 24 millones de dólares para enviar a su propio ingeniero de vuelo, quien finalmente pudo reemplazar a Krikalev en sus funciones técnicas.
1: Misión Soyuz TM-13.
0: Krikalev regresó a la Tierra el 25 de marzo de 1992 a bordo de la cápsula Soyuz TM-13. Lo hizo junto al cosmonauta Alexander Volkov y el astronauta alemán Klaus Dietrich Flader.
1: El aterrizaje fue en Kazajistán.
0: Aunque despegó de la URSS, aterrizó en una zona que ya pertenecía a la nación independiente de Kazajistán. Al salir de la cápsula todavía vestía su traje con las siglas CCCP, URSS, y portaba la bandera soviética, a pesar de que el país había dejado de existir 3 meses antes.
1: Krikalev pasó un total de 311 días en órbita, casi el doble de lo planeado originalmente, lo que le valió el apodo del último ciudadano soviético. Debido al tiempo que pasó viajando a gran velocidad en el espacio, Krikalev es técnicamente un viajero del tiempo, que regresó al futuro por una fracción de segundo. Se debe a un fenómeno físico real llamado dilatación del tiempo, que Einstein explicó en su teoría de la relatividad, y funciona de la siguiente manera.
0: Cuanto más rápido te mueves, más lento pasa el tiempo para ti en comparación con alguien que se queda quieto. Como Sergei Krikalev estuvo 311 días moviéndose a unos 27.000 kilómetros hora en la estación espacial, su reloj biológico se retrasó. Para él, el tiempo pasó un poquito más despacio que para la gente en la Tierra. Cuando aterrizó, su cuerpo y su reloj habían experimentado 0,02 segundos menos que el resto de nosotros. Técnicamente, Sergei viajó 0,2 segundos hacia el futuro. Es decir, llegó a un futuro donde nosotros ya habíamos vivido esos milisegundos, pero él no.
1: Es una diferencia diminuta, casi invisible, pero es un hecho físico medido por los relojes atómicos ultra precisos. De hecho, es el récord humano de viaje al futuro por velocidad. Impresionante. Ahora, siguiente protagonista, Michael Collins, el hombre más solo de la historia, 1969.
0: Durante la misión Apolo 11, mientras Neil Armstrong y Buzz Aldrin caminaban sobre la Luna, Collins se quedó solo en el módulo de mando orbitando el satélite. Cada vez que la nave pasaba por el lado oculto de la Luna, perdía toda comunicación con la Tierra. Durante 48 minutos en cada órbita, estaba más solo que cualquier otro ser humano de la existencia, sin radio, sin compañeros y a miles de kilómetros de casa.
1: Explicó que, al contrario de lo que todos pensaban, no se sintió solo. En su autobiografía, titulada algo así como Llevando el fuego, lo describe así.
0: Paz, no soledad. Collins decía que se sentía muy cómodo y en paz en su cápsula Columbia. No se veía como una víctima del aislamiento, sino como un participante activo con una misión crítica. Cada vez que pasaba por la cara oculta de la Luna, perdía todo contacto de radio con la Tierra. En esos 48 minutos de silencio total, él era el ser humano más alejado de cualquier otro, a miles de kilómetros de sus compañeros y a cientos de miles de la Tierra. Collins confesó que su verdadera angustia no era la soledad, sino el miedo a tener que regresar solo a la Tierra si algo salía mal con el módulo lunar y sus compañeros morían allí arriba. Eso lo habría marcado de por vida como el único superviviente.
1: Él mismo escribió, «Me siento muy parte de lo que está pasando en la superficie lunar. No me siento solo ni abandonado». Su trabajo era fundamental para el buen desarrollo de la misión y especialmente para la vida de sus compañeros de viaje y paseo lunar. Prácticamente consistía en vigilancia del cordón umbilical, maniobra de órbita, búsqueda visual, fotografía científica y, sobre todo, rescate final. Esta era su tarea más difícil. Si el motor del módulo lunar fallaba y Armstrong y Aldrin quedaban en una órbita equivocada o demasiado baja, Collins tenía que pilotar el enorme Columbia para cazarlos en el espacio y salvarlos antes de que cayera de nuevo a la luna.
0: Curiosamente, Collins tenía un libro de procedimientos de 117 páginas lleno de planes de contingencias para 18 escenarios diferentes de rescate. Al llegar a tierra, escribió en la pared de su cabina:
1: Nave 107, alias Apolo 11, alias Columbia. La mejor nave que ha salido de la línea de montaje. Que Dios la bendiga.
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3: Pulse la palanca de mando hacia adelante ligeramente. El laboratorio empezó a desvanecerse a mi alrededor.

れ。Nada había cambiado. Todo estaba exactamente igual que antes. Las 8 y 9. El reloj marcaba las 6 y 31 cuando la puse en marcha, y ahora son las 8 y 9. Y la vela se ha consumido unos centímetros. Según mi reloj, que ha estado conmigo en la máquina, solo han pasado unos segundos.

0: sido desconcertante ver salir el sol en menos de un minuto. Un caracol corriendo. Y mil flores abriendo sus pétalos para abrazar el nuevo día. Las horas deslizándose presurosas por la esfera de mi reloj de sol. Y las flores cerrando sus ojos para la noche. Ha sido maravilloso. Cambios que normalmente tardan horas han ocurrido en segundos. Tendía a mi alrededor. La curiosidad hizo que me detuviera. A construir un nuevo mundo. A fundar una nueva civilización.
1: ¿Está seguro que lo hizo?
0: Sí.
1: Señor Philby, ¿cree que volverá alguna vez?
0: Eso solo podemos suponerlo. Él tiene todo el tiempo en sus manos.

0: Seguimos con más historias extraordinarias del espacio. El incidente, la mujer que arde. Esta historia es oro puro para nuestro programa de radio, porque nació, literalmente, de una señal de radio. Se basa en las grabaciones de los hermanos Achille y Giovanni Giudica Cordiglia, dos radioaficionados italianos que en los años 60 montaron una estación de escucha casera en un búnker de Turín llamada Torre Ver. Según los hermanos, en mayo de 1961, poco después del vuelo de Yuri Gagarin, captaron una transmisión angustiante. En ella, una voz femenina en ruso decía frases que hielan la sangre mientras su nave se desintegraba al reingresar a la atmósfera.
1: Escuchen, escuchen, háblenme. Tengo calor, ¿no me escuchan? Tengo calor, es un incendio. ¿Es un incendio? Veo una llama. ¿Qué está pasando? Me voy a estrellar.
0: La URSS siempre negó haber enviado una mujer al espacio antes que a Valentina Tereshkova en 1963. La teoría del escándalo sostiene que el programa espacial soviético era tan secreto que si una misión fallaba, simplemente borraban al cosmonauta de las fotos y los registros como si nunca hubieran existido. Se especula que la mujer era Luzmila Tokov. Ahora, esto nunca se confirmó oficialmente. ¿Fueron los hermanos italianos unos genios que descubrieron una tragedia oculta o fue un montaje para ganar fama? Verdaderamente, la mayoría de los historiadores y científicos consideran que la grabación es un fraude o un error por varias razones, razones como las inconsistencias técnicas.
1: Durante el reingreso a la atmósfera, la ionización del aire bloquea las comunicaciones por radio, fenómeno conocido como blackout, por lo que sería físicamente imposible que los hermanos captaran esa señal en ese momento preciso.
0: O sin registros oficiales.
1: No existe ningún registro de una cosmonauta llamada Luzmila Tokov en los archivos soviéticos, ni siquiera en los documentos desclasificados tras la caída de la URSS.
0: ¿Y el ruso utilizado?
1: Expertos en el idioma han señalado que el ruso de la grabación suena poco natural o gramaticalmente extraño para un hablante nativo.
0: Aunque el audio es real, real en el sentido de que la grabación existe y se puede escuchar en sitios como Wikipedia o incluso documentales de YouTube, lo más probable es que sea una dramatización o un malentendido de la época, no sabemos. Nosotros, por respeto a toda la audiencia y solo como información, emitimos el audio. Cada uno luego que piense en lo que quiera. Para nosotros no es real, pero sí nos hace preguntarnos.
1: El espacio es un lugar silencioso, a menos que escuches en la frecuencia correcta.

¿Por qué la URSS habría ocultado la muerte de estos pioneros para no perder la carrera espacial contra Estados Unidos? ¿Cuántos hombres más flotan hoy en el espacio, borrados de la historia? Han escuchado el supuesto audio real de la caída a la Tierra de la cosmonauta, pero no se pierdan como lo hemos dramatizado en español. Escuchen atentamente, por favor.

0: Aquile, ajusta la frecuencia. 15.016 megahercios. Ahí está. Es una señal de seguimiento. Viene de la cápsula soviética. La señal es errática, Gio. Está perdiendo altura demasiado rápido. Espera, hay voz. Hay una voz humana.
1: 5, 4, 3. Escuchen, háblenme.

0: Es una mujer. Dios mío, los rusos dijeron que no había nadie ahí arriba hoy.
1: ¿No me escuchas? ¿Por qué no me escuchas? Veo una llama. Veo una llama izquierda. Me voy a estrellar. Me voy a quemar.
0: Se está desintegrando en la reentrada. No tiene escudo térmico.
1: Es el final. El mundo es tan pequeño desde aquí. Tengo calor.

Se cortó. La señal desapareció de la pantalla. No desapareció, Gio. Se quemó. Y oficialmente, esa mujer nunca existió.

0: mayo de 1961. Mientras el mundo celebraba el progreso espacial, dos hermanos en Turín grababan el último aliento de una mujer, cuyo nombre fue borrado de los libros de historia. ¿Quién era la cosmonauta perdida? Y sobre todo debemos preguntarnos, ¿falso o real?
1: Y ahora, escuchen el sonido del planeta Tierra.

Todavía nos quedan cositas muy interesantes. Antes de seguir con algunas teorías más conspiranoicas, permítannos que le ofrezcamos un relato propio. El último eco.

0: El técnico de guardia a la estación de escucha de Robledo de Chavela bostezó, ajustándose los auriculares. Eran las 3 de la mañana y el espacio suele ser un lugar muy silencioso, o al menos muy monótono. De pronto, un pulso rítmico rompió la estática. «Bip, bip, bip». «¿Qué demonios?», susurró. «No era una señal digital moderna. Era analógica, sucia, cargada de una interferencia que solo el tiempo puede fabricar». Ajustó los filtros de frecuencia y la señal se limpió. No era un satélite, era una voz. Una voz de hombre que sonaba cansada, pero extrañamente tranquila. «Aquí, unidad cero. ¿Me reciben?». «El jardín es hermoso. No me dijeron que habían tantas flores». El técnico sintió un escalofrío. «En Marte no hay flores. El vacío no hay jardines». Revisó el origen de la señal. Venía de una zona muerta entre la Tierra y la Luna, un lugar donde no debería haber nada desde hace décadas. «Sé que el combustible se agotó hace mucho», continuó la voz, con un ligero acento que recordaba a las viejas grabaciones de la Guerra Fría. «Pero el sol brilla a través de las grietas de la cápsula y todo se siente en paz. Díganle a mi esposa que el cielo no es negro, es de un azul que no existe en los libros». El técnico empezó a grabar con las manos temblorosas. Buscó en la base de datos de misiones fallidas. Nada. Buscó en los archivos clasificados de cosmonautas borrados y ahí apareció. Misión Vostok X-1962. Estatus borrado de la historia. «Me estoy quedando sin oxígeno, o quizás ya no lo necesito». La voz se hacía más débil. «Gracias por escuchar. Es bueno saber que después de 60 años, alguien todavía sintoniza la frecuencia de los olvidados». Un último suspiro metálico y la señal se convirtió en ruido blanco. El técnico se quedó inmóvil, miró hacia la ventana, hacia ese punto oscuro entre las estrellas, y por un segundo juró ver un destello plateado desvaneciéndose en la inmensidad, como un secreto que finalmente había encontrado la paz.
1: Dedicado a todos los cosmonautas anónimos perdidos.
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0: interesante y escalofriante relato. Un relato para pensar, pero sobre todo, dudar. Antes de la despedida, otro relato del espacio. Recuerdo perdido del gran Isaac Asimov. Pero antes, algunas teorías más de la conspiración. La teoría favorita de los escépticos de la vieja escuela aplicada a Artemis, el cinturón de Van Allen, que es impasable. Sostienen que la radiación entre la Tierra y la Luna mataría a cualquier humano al instante y que, como la NASA perdió la tecnología para pasarla, según una mala interpretación de una entrevista, la misión Artemis II nunca salió de la órbita baja terrestre. Afirma que son una barrera infranqueable de radiación que habría matado a los astronautas del Apolo, lo que probaría que el hombre nunca llegó a la Luna.
1: Los escépticos sostienen que estas dos zonas de partículas cargadas, electrones y protones atrapados por el campo magnético terrestre, son tan radiactivas que derretirían el equipo o causarían un cáncer letal instantáneo a cualquier ser humano que intentara cruzarlas. Según ellos, la NASA falsificó los viajes porque no tenía la tecnología para blindar las naves. La NASA conocía perfectamente los cinturones descubiertos por James Van Allen en 1958 y diseñó la misión para minimizar el riesgo. Las naves Apolo viajaban a unos 25.000 kilómetros hora. Cruzaron el cinturón interior en pocos minutos y el exterior en aproximadamente una hora y media. No se quedaron allí, flotando. No atravesaron la parte más densa y peligrosa. La trayectoria se calculó para esquivar el corazón del cinturón, pasando por las zonas de menor intensidad de radiación. El casco de aluminio del módulo de mando bloqueaba la mayor parte de las partículas. Los astronautas llevaban dosímetros. La radiación total que recibieron en todo el viaje a la Luna fue similar a la de una radiografía de tórax completa o lo que recibe un trabajador de una central nuclear en un año. Es decir, un riesgo aceptable, pero no mortal.
0: El vídeo confuso de la NASA. La conspiración tomó fuerza hace unos años por un vídeo de la NASA sobre la cápsula Orión de misión Artemis, donde un ingeniero decía que debían resolver el problema de la radiación antes de enviar humanos. Los conspiranoicos lo usaron como confesión de que nunca lo habían hecho antes. En realidad, el ingeniero se referiría a que los sistemas electrónicos modernos, los microchips actuales, son mucho más sensibles a la radiación que la tecnología analógica de los años 60 y que ahora buscan enviar humanos por periodos mucho más largos, no solo en viaje de ida y vuelta de unos días. Los propios astronautas del Apolo informaron ver destello de luz en sus ojos cerrados debido a que algunas partículas de radiación atravesaban sus nervios ópticos. Lo que sí es cierto, perdónenme entre comillas, que es un problema muy real y actual para los ingenieros. Los cinturones de Van Allen son como un campo de minas, minas radiactivas, radiactivas para la tecnología moderna por varias razones. Me refiero a los satélites.
1: Fritura de circuitos, degradación de paneles solares, electricidad estática o la anomalía del Atlántico Sur. Hay una zona sobre Sudamérica donde el cinturón de radiación está más cerca de la Tierra. Cuando los satélites y hasta la Estación Espacial Internacional pasan por ahí, suelen apagar instrumentos delicados o experimentar fallos temporales en sus computadoras. Para evitar esto, la mayoría de los satélites de comunicaciones se colocan en la órbita geoestacionaria, que está justo fuera de los cinturones o en órbitas bajas por debajo de ellos.
0: Como curiosidad, cuando la Estación Espacial Internacional, la ISS, pasa por la anomalía del Atlántico Sur, AAS, ocurren cosas muy extrañas, tanto en las máquinas como en los astronautas. Es el punto donde el escudo magnético de la Tierra es más débil y los cinturones de radiación están más cerca de nosotros. Curiosamente, los astronautas intentan no programar caminatas espaciales cuando saben que van a cruzar la anomalía, ya que fuera de la estación solo cuentan con el blindaje de sus trajes, que es mucho más delgado. Seguimos con más teorías extrañas. Aurora, el Mascot Gate, el error de edición.
1: La teoría del Mascot Gate, o escándalo del error de edición, es una de las conspiraciones más recientes y virales surgidas durante la misión Artemis II en el pasado mes de abril de 2026. Esta teoría sostiene que la misión lunar fue un montaje filmado en la Tierra, utilizando como supuesta prueba un error visual relacionado con Rice, el peluche que sirve como indicador de gravedad cero. Los conspiracionistas compartieron un vídeo de la transmisión en vivo donde, al hacer zoom sobre el peluche Rice, se veía texto o letras apareciendo detrás o a través del cuerpo del muñeco. Argumentaron que esto demostraba que los astronautas estaban frente a una pantalla verde y que el editor de vídeo cometió un error de capas, haciendo que los subtítulos o gráficos digitales se filtraran por debajo del objeto físico. Expertos en tecnología digital y cadenas de televisión aclararon que el fallo no estaba en la grabación original de la NASA, sino en el proceso de sindicación de las noticias. El error ocurrió en una estación de noticias local que retransmitía la señal. Al intentar colocar subtítulos automáticos o un cintillo de noticias sobre la imagen, el software de la cadena, no de la NASA, tuvo un fallo de renderizado, haciendo que el texto pareciera pisar el objeto en pantalla.
0: En las grabaciones directas de los canales oficiales de la NASA y en otras transmisiones como la de la CNN, el peluche aparece perfectamente sólido y sin ninguna anomalía visual. Rice es un peluche diseñado por Lucas Ye, un estudiante de segundo grado de California, seleccionado entre miles de propuestas para viajar con los cuatro astronautas de Artemis II. Su función es simplemente flotar para indicar visualmente a la tripulación y al público cuándo han alcanzado la ingravidez. Esta teoría es un ejemplo moderno de cómo los errores técnicos en las transmisiones digitales son rápidamente utilizados por grupos que defienden la idea del espacio falso para alimentar la desconfianza en las instituciones científicas. Acabamos con algunos objetos que han acompañado a los astronautas en sus naves mientras viajaban por el espacio. Comenzamos por Snoopy, un veterano.
1: Ha volado en muchas misiones, incluida la anterior Artemis 1. Snoopy tiene una relación histórica con la NASA. El módulo lunar del Apolo 10 se llamaba Snoopy.
0: Baby Yoda, Grogu.
1: En 2020, la misión Crew 1 de SpaceX llevó un peluche de Grogu. Fue muy gracioso verlo dar volteretas por la cabina de la Dragon mientras los astronautas trabajaban.
0: Un dinosaurio de lentejuelas.
1: En el primer vuelo tripulado de la cápsula Dragon, Demo 2, los astronautas llevaron un dinosaurio que pertenecía a sus hijos. Al ser de lentejuelas reversibles, cambiaba de color al tocarlo mientras flotaba.
0: Un globo terrestre.
1: Yuri Gagarin, el primer hombre en el espacio, llevó una pequeña muñequita. Desde entonces, los rusos suelen colgar un juguete del techo de la cápsula Soyuz. En una ocasión, llevaron un pequeño globo terráqueo.
0: Maniquíes con sensores.
1: No son peluches, pero son objetos extraños. La NASA envió a Moonikin Campos, un maniquí de cuerpo completo, en Artemis 1, y en SpaceX envió a Starman en un coche Tesla hacia Marte.
0: Incluso han llevado cosas como un indicador de nivel de burbuja, como el de los albañiles, o un perro de peluche llamado Buddy. No acabamos aquí. Tenemos una reflexión final sobre todos estos temas. Y sí, al final va a ser que la realidad supera la fantasía. Seguramente un broche de oro para el programa de esta noche. Un programa que teníamos muchas ganas de hacerlo para poder tocar, aunque solo sea con la imaginación, de nuevo la luna, Selene o Artemisa, como queráis. Esta ha sido la noche, gracias al último vuelo, por ahora, desde la Tierra a la Luna. Como un cuento de Julio Verne, que por cierto lo tenemos. Si podemos, os lo pondremos como bonus al finalizar la despedida. Ahora, queden con Recuerdos Perdidos, de Isaac Asimov. Hasta dentro de 9 minutos.

Recuerdo perdido, Isaac Asimov. Transcurrido miles de siglos, recordó que era Ames, no esa fusión de longitudes de onda que por toda la galaxia era ahora el equivalente de Ames, sino el sonido que correspondía a la pronunciación de su nombre. Nació así una pálida evocación de las ondas sonoras que ahora no percibía y que no percibiría nunca más. El nuevo proyecto abusaba su memoria, resucitando tantas y tantas cosas extraviadas en la noche de los tiempos. Condensó las cargas de energía que constituían el conjunto de su individualidad, y sus líneas de fuerza se extendieron y extendieron mucho más allá de las estrellas. La respuesta de Brock llegó hasta él. «Puedo confiar en Brock», pensó Ames. Estaba seguro. El flujo energético de Brock entró en contacto con el suyo. «¿No vas a venir, Ames?» «Claro que sí». ¿Participarás en el concurso? Sí. Las líneas de fuerza de Ames se agitaron con intensas pulsaciones. Sin duda, he soñado una nueva forma artística, algo original. ¿Cuánto esfuerzo derrochado en vano? ¿Cómo puedes creer que exista una nueva variante después de 2000 siglos? No podemos descubrir nada nuevo. Por un instante Brock se desfasó, interrumpiendo el contacto, y Ames se vio obligado a reajustar sus líneas de fuerza. Captó entonces extraños pensamientos a la deriva. Le llegó una visión de galaxias polvorientas sobre el telón aterciopelado de la nada. Percibió las líneas de fuerzas de torrentes insondables de energía vida, errantes por toda la galaxia. «Absorbe mis pensamientos», pidió Ames. «Por favor, Brock, no bloquees tu mente. Se me ha ocurrido la manera de manipular la materia. Imagínate, una sinfonía de materia. ¿Por qué llenarse de energía? No hay nada nuevo en la energía y lo sabes. ¿Acaso no prueba eso que debemos experimentar con la materia? ¿La materia?» Ames registró entonces las vibraciones energéticas de Brock y las interpretó como manifestaciones en perspectiva. «¿Por qué no?», dijo. «¿Acaso nosotros no hemos sido antes en materia? De eso hace un quintillón de años, por lo menos. ¿Por qué no construir objetos o incluso formas abstractas partiendo de la materia? Escucha, Brock, ¿por qué no moldear una réplica de nosotros mismos en materia, en nuestra forma original? No recuerdo nuestro aspecto», replicó Brock. «Todos lo olvidaron ya». «Yo sí», dijo Ames con vehemencia. «No pienso en otra cosa. Y comienzo a recordar, Brock. Déjame mostrarte. Dime que tengo razón, dímelo». «No, es estúpido, me repugna. Déjame intentarlo, Brock. Hemos sido amigos, hemos reunido nuestra energía desde el principio, desde el momento en que nos convertimos en lo que somos. Brock, te lo suplico, por favor». «Entonces, hazlo rápido». Ames no había sentido correr un temblor igual a lo largo de sus líneas de fuerza desde... ¿cuánto tiempo? Si lo intentaba ahora ante Brock y obtenía éxito, ¿se atrevería a manipular la materia delante de la asamblea de seres energéticos que estaban esperando en vano el nacimiento de una novedad desde hacía varios milenios? La materia se hallaba ahora muy dispersa en los intersticios de las galaxias, pero, sin embargo, Ames la concentró. Barrió volúmenes que sumaban años luz elevados al cubo, seleccionó los átomos, obtuvo una consistencia gelatinosa y obligó a la materia a disponerse en forma ovoidal, alargada en su parte inferior. «¿No recuerdas, Bro, si era como esto?» El haz energético de Brock se conmovió con una sacudida en fase. «No recuerdo nada. Eso era la cabeza». Así la llamaban, cabeza. La recuerdo también que podría pronunciar el nombre. Quiero decir, emitir su sonido. Esperó un momento y dijo, mira, ¿recuerdas esto? En la parte superior del ovoide apareció la palabra cabeza. ¿Qué es? Preguntó Brock. Pues el término que designa la cabeza. Los símbolos que representaban esa palabra en su traducción sonora. Dime lo que puedes recordar ahora, Brock. Había algo. Brock vaciló. Algo a la mitad y tomó forma un cuerpo vertical. Sí, claro, la nariz, eso es, dijo Ames a la vez que aparecía la palabra nariz en el lugar indicado. Y aquí están los ojos a ambos lados. ¿En realidad deseaba lo que estaba haciendo?
La boca, dijo, sus líneas de fuerza temblaban, y el mentón, y la manzana de Adán, y las clavículas. Voy recordando los nombres. No había pensado en todo esto en varios miles de siglos. ¿Por qué lo trajiste a mi memoria? ¿Por qué? Ames estaba absorto en sus pensamientos. Había otras cosas. El órgano del oído y sus receptores de onda sonora. Las orejas. ¿Dónde hay que ponerlas? No recuerdo nada. Olvídalo todo. Las orejas y todo lo demás. No lo recuerdes, le gritó Brock. ¿Qué hay de malo en recordar? Preguntó Ames herido. Que la superficie no era áspera ni fría como tu escultura, sino dulce y tibia. Que los ojos eran tiernos y vivos, y los labios de la boca trémulos y acariciantes se posaban sobre los míos. Las líneas de fuerza de Brock palpitaban y se apagaban intermitentemente. Me duele tanto. Me recordaste que antes fui mujer y que conocí el amor. Que los ojos no solo sirven para ver y que ahora no tengo con qué llenar ese vacío. Entonces ella añadió materia violentamente a la cabeza elaborada en forma burda y gimió. Pues bien, que esto la termine. Giró sobre sí misma y se fue. Y Ames comprendió que antes fue hombre. La fuerza de su energía partió en dos en la cabeza. Salió velozmente por las galaxias, siguiendo el rastro energético de Brock, para volver al inexorable destino de la vida. Los ojos de la cabeza resquebrajada seguían brillando con la humedad que depositó Brock cuando quiso representar las lágrimas. Y la cabeza de materia logró lo que los seres energéticos no podrían conseguir en toda su existencia. Lloró por la humanidad entera y por la frágil belleza de los cuerpos a los que un día los hombres renunciaron, miles de siglos atrás.

0: Tiempo para la despedida, tiempo para la reflexión. Hemos encontrado un tema perfecto para la ocasión y totalmente libre de derechos de autor, por si quieren tenerlo. Cylinder Fight. La primera reflexión para el cierre del programa debería de ser esta. ¿Realmente valió la pena gastar tanto dinero en estas dos épocas? Esta es la respuesta al gran misterio. No fue por falta de capacidad, sino por falta de voluntad política y dinero.
1: No volvimos porque ya no había una bandera que clavar antes que el enemigo, sino un presupuesto que defender. Pero hoy, con Artemis II recién amerizada en el Pacífico, la Luna ha dejado de ser un recuerdo para volver a ser un destino.
0: Al final de este viaje por la frecuencia y la historia, nos queda una pregunta que siempre flota en el aire. ¿Valieron la pena esos millones de dólares? ¿Vale la pena gastar en la Luna cuando tenemos tantos problemas en el suelo que pisamos?
1: En los años 60, el programa Apolo nos costó una fortuna, sí, pero a cambio nos dio la microelectrónica, los paneles solares y hasta las mantas térmicas que hoy salvan vidas en catástrofes. No fue solo un viaje por el ego de una nación, fue el salto técnico que nos trajo al siglo XXI.
0: Hoy, con la misión Artemis, no estamos buscando una foto o una bandera. Estamos buscando agua, minerales y quizás un puerto para llegar a Marte. Ya no somos los mismos que hace 50 años. Ahora vamos con empresas privadas, con tecnología reutilizable y con un presupuesto que es apenas una sombra de lo que fue.
1: Gastar en el espacio no es quemar billetes en el vacío. Es invertir en los ingenieros del mañana, en la ciencia que aún no comprendemos y en la curiosidad que nos hace humanos. Porque, como dijo una vez un sabio, la Tierra es la cuna de la humanidad, pero no se puede vivir en la cuna para siempre.
0: Hemos hablado de presupuestos, de tecnología y de conspiraciones que erizan la piel. Pero más allá de los números y las piezas de metal que flotan sobre nuestras cabezas, existe el lado humano, ese que solo la ficción puede alcanzar.
1: ¿Por qué tardamos 50 años en volver a la Luna? ¿Es realmente un satélite natural o una estructura hueca? En este episodio hemos desenterrado los audios prohibidos de la cosmonauta perdida y analizado la guerra de millones detrás de la nueva carrera espacial. Un viaje por los errores y triunfos más fascinantes de la astronomía. Desde la obsesión de Percival Lowell con una civilización marciana inexistente hasta el reciente y exitoso sobrevuelo de la cápsula Orión en 2026. Con expectativa inusual hemos analizado costos, tecnología y el futuro de nuestra especie entre las estrellas. Escucha los gritos de quienes quedaron borrados de la historia. En el episodio de Crónicas del Vacío, exploramos la soledad absoluta de los astronautas, en este caso cosmonautas, y el escándalo de las misiones que la URSS intentó ocultar. Solo es ponerle sonido al silencio del cosmos. Recuerda y escucha este audio las veces que sean necesarias. La realidad es más extraña que la ficción.
0: ¿Y si la historia que nos contaron está incompleta? ¿Por qué la URSS borró de sus fotos a ciertos cosmonautas? ¿Es verdad que la Luna sonó como una campana cuando la golpearon? ¿Estamos realmente volviendo a casa con la misión Artemis o es solo un show de CGI? Hemos intentado, en este nuevo episodio, de abrir los expedientes más incómodos del espacio. Para cerrar el programa de hoy, queremos regalarle un pequeño relato. Una historia que bien podría ser el eco de una verdad olvidada en las estrellas. Apaguen las luces, suban el volumen y escuchen con el corazón. Esto es De la Tierra a la Luna. Soy Javier Ballesteros y esta noche nuestro querido programa Noche de Historia y Misterio ha mutado a Crónicas del Vacío, emitido gracias a la frecuencia lunar. Agradecemos especialmente a la fuente de archivo de la NASA y a los registros de los hermanos Yudica Cordiglia por los testimonios sonoros de hoy. Gracias por sintonizarnos y por permitirnos ser tu puente hacia las estrellas.
1: Lo que más recuerdo es la vista de la Tierra. Pequeña, brillante, hermosa, cálida y frágil. Se veía tan pequeña que podrías cubrirla con el pulgar. Pero allí estaba todo lo que conocíamos. Nuestros problemas, nuestras guerras y todos los que amamos. Michael Collins.
0: Perdón. Y ahora un fragmento del poema High Flight de John Gillespie Maggie Jr., un clásico que la NASA ha usado en funerales y homenajes.
1: He estirado la mano y he tocado el rostro de Dios. Me he deslizado por los pasillos del viento, allí donde nunca llegó la alondra, ni siquiera el águila. Y mientras, con mente silenciosa y elevada, he cruzado la santidad inviolable del espacio.
0: Miré hacia atrás y vi la Tierra. Era tan pequeña que podía cubrirla con mi pulgar. Allí estaba todo lo que amamos, flotando en la oscuridad. Entonces, estiré la mano y toqué el rostro de Dios. Gracias, Aurora. Hasta la semana que viene.
1: Hasta la semana que viene.
0: A nuestros técnicos, gracias por vuestro trabajo. Como Michael Collins, en el lado oculto de la luna, ahora entramos en un periodo de silencio de radio. Gracias por ser nuestro centro de control y asegurar que cada transmisión llegará a la Tierra con la claridad de un Houston, aquí base, tranquilidad. Cierre de misión. Hasta la próxima órbita. Noche de Historia y Misterio @gmail.com.

de la Tierra a la Luna. La fantástica aventura comenzó la noche del 18 de mayo de 1868 en una zona solitaria situada a 97 grados longitud oeste y 42 grados 30 minutos latitud norte, a un día de viaje de Nueva York.

Había llegado el 1 de diciembre, día fatal, porque si la partida del proyectil no se efectuaba esa misma noche, a las 10:46:40, más de 18 años tendrían que transcurrir antes de que la Luna se volviese a presentar en las mismas condiciones simultáneas de cénit y perigeo. El tiempo estaba magnífico. A pesar de aproximarse el invierno, el sol resplandecía y bañaba con sus radiantes efluvios la Tierra, donde tres de sus habitantes iban a abandonarla por un nuevo mundo. Un mes hacía que una fervorosa multitud vivaqueaba alrededor del recinto de despegue. Erizaba las llanuras barracas, cabañas, bohíos, tiendas toldos, rancherías, y estas habitaciones efímeras abrigaron a una población bastante numerosa para causar la envidia de las mejores ciudades de Europa. Allí tenían representantes todos los pueblos de la Tierra. Allí se hablaban a la vez todos los dialectos del mundo. Reinaba la confusión de lenguas, como los tiempos bíblicos de la Torre de Babel. Durante todo el día corrió entre aquella multitud ansiosa una agitación sorda, sin gritos, como la que prefiere a las grandes catástrofes. Un malestar indescriptible reinaba en los ánimos. Un sentimiento indefinible oprimía los corazones. Sin embargo, a las 7 se disipó de pronto todo aquel pesado silencio. La luna apareció en el horizonte. Su aparición fue saludada por millares de hurras. En aquel momento se presentaron los intrépidos viajeros. El canto nacional de Estados Unidos se escapó del pecho de cerca de 5 millones de voces. El francés y los dos americanos se acercaron al proyectil. Ya quedaban las 10 y era hora de colocarse en posición, pues la maniobra de cierre y alejamiento de las grúas necesitaba algún tiempo. Había llegado el momento de la despedida. El proyectil medía exteriormente 9 pies de largo y 14 de ancho. Interiormente tenían a su disposición una superficie de 54 metros cuadrados sobre 10 de altura, lo que les permitía a sus huéspedes cierta holgura en sus movimientos. Nicole, Barbicane y Miguel Ardán se habían definitivamente encerrados en su vagón de metal. La luna avanzaba en un firmamento de límpida pureza, apagando a pesar del centelleo de las estrellas. Recorría entonces la constelación de Géminis y se hallaban casi a la mitad del camino del horizonte y el cenit. El señor Murchison era el encargado del cronómetro. Apenas faltaban 40 segundos para el momento de la partida, y cada uno de ellos duraba un siglo. 35, 36, 37, 38, 39, 40, ¡fuego! Inmediatamente, Murchison, empujando con el dedo el interruptor del aparato, restableció la corriente y lanzó la chispa eléctrica al fondo del columpiar. Una detonación espantosa, inaudita, sobrehumana, de la que no hay estruendo alguno que pueda dar la más débil idea, ni los estallidos de un rayo ni el estrépito de las erupciones se produjo instantáneamente. Un haz inmenso de fuego salió de las entrañas de la Tierra como de un cráter. El suelo se levantó y apenas hubo uno que otro espectador que pudiera atrever un instante el proyectil hendiendo victoriosamente el aire en medio de inflamados vapores. Los tres viajeros viajaban ya camino de la circunvalación de la órbita lunar, un hito para la humanidad. Al día siguiente de despegue, se levantó en el cielo una gran capa de nubes, ocasionalmente naturales y artificialmente ocasionadas por la gran cantidad de dispersión de vapores procedentes de la floración. Debido a ello, fue imposible percibir la luna levantada en el horizonte. No hubo partes posibles de las estaciones de seguimiento, y esto era un funesto contratiempo. Sin embargo, si el resultado del experimento fue el que esperaban, los viajeros que partieron el 1 de diciembre a las 10:46:48 de la noche deberían de llegar el 4 a medianoche. Hasta ese día era preciso tomar paciencia sin alborotar demasiado,
haciéndose todo cargo de que era muy difícil, no siendo en condiciones muy favorables, observar un cuerpo tan pequeño como la cápsula proyectil. Mientras, en el interior del proyectil, decidieron los tres tripulantes abrir las escotillas. Eso sí, después de hacer todos los comprobantes de seguridad. Con ayuda de una llave inglesa, los pasadores fueron empujados hacia afuera y pudieron observar en cuatro direcciones distintas a través del cristal de las cuatro escotillas. El firmamento por los cristales laterales y más directamente la Tierra y la Luna por las aberturas superior e inferior. ¡Hurra, hurra! Exclamaron los tres hombres.

modo de conclusión, si al acometer la empresa habían excitado tal emoción en el antiguo y nuevo mundo, ¿cuál no debía de ser el entusiasmo que los acogieran a la vuelta? Unas criaturas humanas que habían dejado el esferoide terrestre y que volvían a él después de aquel extraño viaje a los espacios celestes, no podían menos que ser recibidos como lo sería el profeta Elías cuando volviese a la Tierra. La exploración de los tres amigos alrededor de la Luna había permitido comprobar las diferentes teorías

osados, a quien los azares de su tentativa habían llevado hasta la parte invisible del disco lunar, que ningún ojo humano había contemplado hasta entonces. Al presente, tenían derecho de decir que la Luna fue un mundo habitable y habitado antes que la Tierra. La Luna es hoy un mundo inhabitable e inhabitado.

fin del programa de hoy. Llega el silencio a Noche de Historia y Misterio. No es lo mismo el silencio que una voz silenciosa. Una voz silenciosa es el amigo del silencio que no habla, susurra. El silencio se hace voz y la voz silencio. Noche de Historia y Misterio regresará dentro de 7 días.

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0: La transparencia y el respeto a las instituciones se aplica, no se predica.
1: Respecto al tema de la transparencia, mire, seguro que hay cosas que tenemos que mejorar, ¿eh? Seguro.
2: En esta legislatura si hay una transparencia es porque la ha aprobado este gobierno.
3: Cuanto más luz haya, más libre es después el ciudadano para decidir, para exigir rendición de cuentas a los representantes que deben actuar.
4: La transparencia, el poder ciudadano. Todas las leyes del mundo deben tener ciertas garantías para que se cumplan. Y la Ley de Transparencia Pública de Andalucía no va a ser menos. Su principal garantía es el Consejo de Transparencia y Protección de Datos de Andalucía.
5: Podemos acudir a él en el caso en que las entidades públicas no nos ofrezcan la información que reclamamos.
6: Pero, ¿es realmente eficaz ese organismo? ¿Garantiza nuestros derechos de acceso a la información?
7: La Ley Andaluza de Transparencia, que amplía y completa la ley estatal, incluye algunos instrumentos muy útiles que nos ayudan a cumplir nuestros intereses.
4: Por un lado, el Consejo puede realizar inspecciones para comprobar que la información que se publica en los portales web es veraz y, sobre todo, completa.
5: 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Su director, Manuel Medina, nos explica por qué esta facultad es tan necesaria.
8: A diferencia de otras legislaciones, la Ley de Transparencia Pública de Andalucía establece un régimen sancionador. Esto ha sido notablemente importante para fortalecer la eficacia, ¿no?, del sistema de transparencia andaluz. Cuando el Consejo dicta una resolución estimatoria de una reclamación y se da un plazo a la administración en cuestión para que ofrezca la información, hay un instrumento importante para garantizar que efectivamente se dé esa información. Esto está funcionando. La experiencia que tenemos es que ha bastado en un par de ocasiones recordar que eso es una infracción muy grave para que inmediatamente el órgano o la administración en cuestión provea de la información requerida al ciudadano.
4: Si necesitas más información o si tienes dudas sobre qué pedir y cómo hacerlo, llama al Consejo de Transparencia y Protección de Datos de Andalucía al 955 04 1408 o escribe un correo electrónico a ctpdeandalucía@juntadeandalucía.es.

0: 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El 13 de diciembre de 2006 se aprobó la Convención Internacional sobre los Derechos de las Personas con Discapacidad. Rosa Moya, de Coria Sin Barreras y Ovi Andalucía, nos habla sobre su importancia.
1: Queremos prestar nuestra voz a aquellas mujeres con diversidad funcional que viven aterrorizadas o que han sido asesinadas. Según la investigación que publicó Radio Televisión Española hace un año, el 40% de las mujeres con diversidad funcional ha recibido malos tratos procedentes de sus parejas. El 20% de las mujeres asesinadas por sus maltratadores eran mujeres con diversidad funcional. La macroencuesta del Patronato Estatal de Discapacidad sacó a la luz que un 10% ha sufrido abusos o violaciones por parte de padrastros, tíos, primos o amigos de la familia. Estas mujeres muchas veces no pueden pedir ayuda a la policía porque no pueden huir o no pueden hablar. Las pocas que consiguen escapar tienen muy difícil encontrar trabajo para gozar de independencia económica. La causa de esta situación es la doble discriminación que sufrimos las mujeres diversas. Así que nuestra petición es un grito de auxilio, pidiendo todos los apoyos necesarios para poder llevar una vida independiente y poder defendernos de todo tipo de violencia, psicológica, física y económica. Nuestra lucha pretende que algún día el terrorismo machista sea solo un mal recuerdo del pasado.
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3: Los orígenes de la localidad jiennense de Villacarrillo se remontan a principios del siglo XIII, cuando la población se reducía a un torreón atalaya que se conocía con el nombre de Mingo Priego o Torre Muño Priego.
4: El lugar que ocupaba Mingo Priego es actualmente el centro de la población, donde se yergue la iglesia parroquial dedicada a Nuestra Señora de la Asunción.
3: Los cristianos se reunieron alrededor de esta torre, hasta que, hacia 1400, forman una aldea que se agregó a una fortísima e inexpugnable plaza árabe llamada Iznatoraz, de la que aún pueden verse sus ruinas.
4: En 1440, don Alonso Carrillo, arzobispo de Toledo, separa y conforma como villa a la población que desde este momento llevará su apellido, Villacarrillo.
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